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4: Hello, ¿cómo están? Bienvenidos, bienvenidas. Si apenas se van integrando a 90.1 Mix, recuerda que también lo puedes hacer a través de la aplicación digital iHeartRadio. Quédate conmigo en esta hora de las 6 de la tarde con 2 minutos exactamente. Bruno Blones, Gary Glitter, CNC Music Factor y muchos más sonarán en esta hora. Hay algunas canciones que nacieron para ser un éxito. Y otras que nacen para cambiar vidas. Por eso, hoy llega en el Diario del Rock. Gloria Gaynor con I Will Survive. Quédate conmigo porque hablaremos de la historia detrás de cada una de sus canciones, de la intérprete y de I Will Survive. Te doy la bienvenida justamente con ella, con Gloria Gaynor, para que entres en el calor musical de esta hora. Bienvenidos.

0: Acabas de escuchar a Cherry Can't Believe del año 1998. Son las 6 de la tarde con 10 minutos en 90.1 Mix, 80s, 90s y más. Y en la vía digital a través de iHeartRadio, utiliza la herramienta del TalkBack y mándame tu nota de voz en este momento a través de iHeartRadio. Yo soy Gal Hernández y el día de hoy vamos a abrir las páginas del Diario del Rock. La primera página tiene un encabezado con el año 1978. Imagínate que esta canción, que hoy es un éxito rotundo, que pasó a la historia de la música, en algún momento fue señalada. Y es que Gloria Gaynor en aquel año grabó I Will Survive. Todo era increíble para ella y para el productor, pero no para los directivos de la disquera. Tanto que le dijeron que no creían que fuera a tener como éxito esta canción. Así es que le ofrecieron un acuerdo. Vamos a ponerla en el lado B de un sencillo llamado Substitute. Y eso pensaban, que sería un sustituto a esta canción. Nunca imaginaron que sería el sencillo que la llevaría a la gloria. Y es que entonces ocurrió la magia. Los DJs comenzaron a darle vuelta al disco, al lado B. Y en lugar de poner Substitute, empezaron a tocar I Will Survive. Y sucedió lo que todos conocemos hoy. Hoy hablamos en el diario de Gloria Gaynor y I Will Survive. Yo soy Gal Hernández en 90.1 Mix y en digital a través de iHeartRadio.
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0: Esto se llama Rock and Roll Part 2 con Gary Glitter en 90.1 Mix, 80s, 90s y más. 6:31 p.m, yo soy Gal Hernández. También me escuchas a través de iHeartRadio. Tus saludos a través del Talkback o en Gal Hernández en Mix en Facebook. Si comienzas a seguirme en Instagram, Gal Hernández, hacemos follow back y decimos tu username al aire. Hoy hablamos de I Will Survive con Gloria Gaynor. Te platicaba que, gracias a los DJs, esa canción comenzó a tener el apogeo de aquel momento y construyó la historia que hoy conocemos, para hoy convertirse en leyenda. El público enloquecía con el mensaje natural de la canción. Era la fortaleza que todos necesitaban después de una ruptura y que todos necesitamos si algún día la pasan. La canción se convirtió simplemente en un fenómeno mundial. Llegó al número uno en el Billboard y ganó además el único Grammy que ha existido para una grabación disco, porque esa categoría desapareció al año siguiente. Algo que inmortalizó esta canción. Algo muy curioso que quiero platicarte es que Gloria estaba precisamente recuperándose de una lesión en la espalda cuando grabó la canción. Y cantó sobre levantarse, sobre seguir adelante. Mientras ella misma, al cantarla, luchaba por recuperarse físicamente. Esa autenticidad quedó plasmada en cada nota de la canción y la hizo tan real que cuando tú la escuchas, sabes que I Will Survive existe y que está hecha para ti, para él, para ella, para mí y para todos nosotros. Son las 6:33 p.m. Yo soy Gal Hernández en 90.1 Mix y en iHeartRadio.
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0: Esto se llama Love the Way You Lie con Eminem y Rihanna. Una canción que en el 2010 todos cantaban. Yo soy Gal Hernández, C90.1 Mix, 80s, 90s y más en la vía digital a través de iHeartRadio. Hoy hablamos de la historia de I Will Survive. Cerrando este tema, te hago la pregunta. ¿Cuál es esa canción que te ha dado fuerza para levantarte después de un momento difícil? ¿I Will Survive o tienes otro himno personal? Compártemelo a través del Talkback en iHeartRadio y en Gal Hernández en Mix en Facebook. Saludamos a Alonso-Álvarez- y también a nuestro querido Jared DC77. Sígueme en Instagram como Gal Hernández. 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No te lo puedes perder, 6 de la tarde con 52 minutos. Yo soy Gal Hernández, en 90.1 Mix, 80s, 90s y más. En unos minutos vamos a platicar de los 100 genios del balón y una buena canción. No sé si darte la espinita de quién puede ser. Solo te diré que fue mundialista en Italia en 1934 y no le bastó porque 4 años después lo fue con Francia. Los detalles llegarán más adelante.
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3: Hola, hola, bienvenidos a esta hora, 7 de la tarde con 3 minutos en 90.1 Mix y en digital a través de iHeartRadio. Toma tu mejor asiento porque hay un set list de música 10 de 10. Escucharás a Hathaway, Donna Summer, George Harrison y muchos artistas más. En los 100 genios del balón y una canción, llega el mundialista en Italia en 1934 y Francia en 1938. Hay futbolistas que llegan cuando el camino ya está hecho y hay otros que solito se abren la puerta. Hoy hablaremos de Leonidas da Silva, que fue uno de ellos. Pero los detalles te los platico en unos minutos. Por ahora te dejo con Wake Me Up Before You Go Go, The One.

0: Acabas de escuchar a Blink, se llama All the Small Things, de 1999, en 90.1 Mix, 80s, 90s y más. Sígueme como Gal Hernández también a través de la vía digital en iHeartRadio. Tenemos que hablarte 100 genios del balón y una canción. Hoy hablamos del querido Leónidas da Silva. Mundialista en Italia en 1934, en Francia 4 años después, 3 campeonatos brasileños en el 31, en el 38 y en el 49, además de que fue campeón de goleo del Mundial de Francia de 1938, Balón de Oro del Mundial de Francia en el mismo año y más de 537 goles en 593 partidos. Mucho antes de que Brasil fuera conocida como la tierra del jogo bonito, había ya un delantero que en los años 30 hacía cosas que nadie entendía. Leónidas da Silva. Era demasiado veloz, era muy creativo y básicamente espectacular. Tanto que los aficionados se levantaban de sus asientos solo para verlo tocar el balón. En el Mundial de 1938 fue la gran figura de Brasil y el máximo goleador del torneo. Tenía movimientos acrobáticos y especialmente se armaba la famosa bicicleta. Hicieron que el mundo simplemente ya lo volteara a ver a él y al fútbol brasileño. Vamos a averiguar más adelante cuál es la canción que le pertenece y por qué. Yo soy Gal Hernández, 90.1 Mix, 80s, 90s y más. 7:12 en este lunes 27 de julio. Escúchame en iHeartRadio.
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Donna Summer sabía cosas desde los 70s. On the radio en 90.1 Mix, 80s, 90s y más. 7 de la tarde con 30 minutos. Yo soy Gala Hernández. Quédate conmigo también a través de iHeart Radio. Hoy hablamos de 100 genios del balón y una canción. Hablamos del gran Leonidas da Silva, brasileño. Y es que aunque en aquel momento su selección, la selección brasileña, no fue campeona, sí dejó muy en claro Leonidas que Brasil sería una potencia durante las siguientes décadas. No se equivocaría. Digo, como que en esta justa no le fue como muchos hubiesen querido, pero de que es potencia, es potencia. La rola que le pertenece es esta. Una canción que, al igual que Leonidas da Silva, transmite esa sensación de estar como entrando al momento histórico, ¿sabes? Leonidas fue precisamente ese jugador. Él inició una nueva era del fútbol, antes de Pelé, antes de Garnicha y antes del Brasil de las 5 Copas del Mundo, estuvo el diamante negro, Leonidas da Silva, el hombre que preparaba cualquier escenario para que se jugara el buen fútbol, no mundial, brasileño, y con ello conquistar al planeta entero. Si Pelé fue el rey, Leonidas fue el arquitecto del reino, y cuando suena The Final Countdown, es imposible que de ahora en adelante no te imagines que el mundo estaba a punto de descubrir que Brasil cambiaría para siempre la historia del fútbol y del jogo bonito. Yo soy Gala Hernández, en 90.1 Mix, 80s, 90s y más, y en la vía digital a través de iHeartRadio.

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0: Año 2010 y Katy Perry nos regalaba Firework en 90.1 Mix y en digital a través de iHeartRadio. 7:49 p.m. Oye, te quiero invitar a que descargue la aplicación de iHeartRadio. 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Oye, imagínate en dónde vivirías si tuvieras la oportunidad de elegir una isla. Por ejemplo, hay islas de muchos tipos, hasta una en donde convives con más gatos que personas. ¿Te atreverías? Vamos a platicar de ello en unos minutos. Yo soy Gal Hernández en 90.1 Mix y en iHeartRadio.
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3: Hello, bienvenidos a esta noche de lunes 27 de julio, 8:02. Toma tu mejor asiento. Te voy a decir un poquito de lo que vas a poder disfrutar. Entre Bon Jovi y The Doors llegará también Talk Talk. Así es que, por favor, no te pierdas esta hora. Escúchame la vía digital a través de iHeartRadio. Hablemos de islas. Imagínate ir a una isla donde convives más con gatos que personas. Yo sé que hay muchos amantes de los gatitos, seguramente serían felices. ¿Tú te animarías a ir? Te voy a contar ubicación y todo el rollo más adelante. Yo soy Gala Hernández, 90.1 Mix, 80s, 90s y más. Llega la rola de uno de los futbolistas de los que hablamos hoy. El queridísimo Leonidas Da Silva, The Final Countdown, con Europe. Bienvenidos.

0: Se llama Baby, I Love You Way con Big Mountain, año 1994. Hablemos de lugares para vivir. Y no sé si sea la mejor opción, pero sí es curioso. Hay una isla donde conviven más gatos que personas. Yo soy Gala Hernández y también me puedes escuchar este datazo a través de la vía digital en iHeartRadio. Resulta que Aoshima en Japón es conocida como la isla de los gatos, y es que ¿en dónde más pudiera existir que no fuera Japón o China, saben? Y es que hace muchísimos años dicen que llevaron algunos gatitos para controlar las plagas de ratones que afectaban a los barcos pesqueros y a las bodeguitas que había ahí cercanos. Con el paso del tiempo, ya saben, la población humana fue disminuyendo, pero los gatos, una vez sueltos, nunca paran de reproducirse. Y hoy viven apenas unos cuantos habitantes permanentes, mientras que los gatos son decenas de millones y se han convertido en la gran atracción del lugar. ¿Y tú? ¿Te atreverías siquiera ir un fin de semana a la famosa Aoshima, la isla de los gatos? Te voy a contar cómo está poblada y de qué forma. Ya lo hablaremos en unos minutos. Yo soy Gal Hernández, C90.1 Mix, 80s, 90s y más. Yo lo estoy pensando. Por si les interesa, haremos excursión. ¿No es cierto? 8 de la noche con 13 minutos.
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0: Se llama People Are Strange con The Doors en 90.1 Mix, 80s, 90s, sin más, en digital a través de iHeartRadio. Hablamos en esta noche de la Isla de los Gatos, mejor conocida de esta forma, pero de nombre oficial Aoshima en Japón. En esta isla no hay hoteles, no hay grandes tiendas, no hay semáforos tampoco. Los visitantes tienen que llegar en un ferry y pasan unas horas rodeados de gatos y tienen que regresar el mismo día. No es habitable como tal, ya que se les salió de control y son millones los gatos que ahora habitan en esta isla. No se sabe que sea peligrosa, pero no recomiendan como un hospedaje ahí, vaya. Pero si eres de los que dice que los gatos ya gobiernan internet, espérate. Porque creo que antes de internet ellos ya gobernaban Aoshima, dicha isla que tú puedes conocer nada más de rápido. No te puedes quedar ahí, pero por algo no te dejarán. Yo creo que lo vamos a dejar en duda. No la visitaría en definitiva. 8 de la noche con 27 minutos. Yo soy Gala Hernández, 90.1 Mix, 80s, 90s y más. Y a través de iHeartRadio. Quédate conmigo porque más adelante arrancamos con la trivia palomera para este inicio de semana.
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3: Hola, hola, bienvenidos a esta nueva hora en 90.1 Mix. Muy buenas noches, bella ciudad de Toluca y Metepec. Son las 9 de la noche con 2 minutos. Bienvenidos a esta mi última hora acompañándote. Vamos a platicar en la trivia de la serie noventera que, oigan, ya dos personas acertaron. Tenemos ya varios mensajes, pero producción me dice que dos. Ya acertaron con la respuesta. Así es que quédate muy pendiente porque en unos minutos te daré más pistas para que me des la respuesta que buscamos hoy, que dos ya la encontraron. Es el momento de la rola favorita. Si hoy no tuviste el mejor comienzo de semana, te invito a que te tomes estos próximos 20 segundos para cerrar los ojos, excepto si vas manejando. Y pienses en lo que tu corazón anhela de verdad. Hazlo. Te van a juzgar como quiera. Se llama Life is Life. Ellos son Opus y yo, Gala Hernández. Buenas noches.

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0: Damas y caballeros, esto es 90.1 Mix, 80s, 90s y más, y en digital a través de iHeartRadio. Atomic Kitten con Be With You y un poquito antes, Opus, es lo que nos acompaña en esta noche. Yo soy Gal Hernández, 9 de la noche con casi, ahora justamente ya, 11 minutos. Oigan, vamos a platicar de esas pistas que todavía están pendientes. En el mejor momento, la serie de la que te hablo y que tú me tienes que dar su nombre completo, llegó a reunir más de 30 millones de espectadores por episodio. ¿Qué? Es que era una serie 10 de 10. Pero eso no fue todo. La serie, en consecuencia, impulsó la carrera de muchos actores que después se convirtieron en grandes estrellas. Pista siguiente. Se estrenó en el año 1994. Estuvo al aire durante 15 temporadas y sumó 331 episodios. Así se convirtió en una de las series médicas más exitosas de la televisión. Adivina, adivinador, dime qué trivia soy. Recuerda que es serie noventera. Yo soy Gal Hernández, en 90.1 Mix, 80s, 90s y más. Tu respuesta la quiero leer a través de Gal Hernández en Mix en Facebook, o bien a través del talkback de iHeartRadio.
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0: Es Magic con Pilot 90.1 Mix, 80s, 90s y más en la vía digital a través de iHeartRadio. Vámonos a los mensajes de voz, al talkback que sí le dio al clavo con la serie, porque efectivamente desde el principio tuvimos varios como que se confundieron con algunos títulos. El por qué no lo sé, porque fui muy clara en las pistas, pero suele pasar. Vamos a ver quién está del otro lado. Creo que no tenemos a nadie todavía. ¿Qué producción nos confirme en cuanto tengamos a alguien del otro lado?
1: La serie de televisión que están preguntando es ER, en donde salía George Clooney y era una serie médica en Chicago. Mi nombre es Fernando González Wong en el teléfono.
0: Ok, vamos a dejarlo hasta ahí para no dar sus datos personales. 10 de 10, respuesta 100% correcta. Vámonos ahora del lado de Facebook porque también tenemos algunas respuestas. Pepe me dice, hola Gala, ¿estás hablando de Friends? No, Pepe, esta ocasión no es Friends. Pero vámonos con Itzel Bass. La serie es ER, o mejor conocida visualmente como ER, que también es totalmente correcto. Saludos por Uriel Mendiola, que también nos dio la respuesta correcta, Ana Luisa Reyes y Gerardo Martínez. Todos ellos el día de hoy le saben a las series noventeras. Yo soy Gala Hernández, en 90.1 Mix, 80s, 90s y más, y en la vía digital a través de iHeartRadio.

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claro que sí. 10 de la mañana a través de BYD. Y después estaremos en otro punto de la ciudad de Toluca. En programas en vivo, también a partir de las 4 de la tarde y hasta las 10 de la noche. Ya sabes lo que significa. Se nos acabó el 20 de esta máquina musical. Pero si Dios y la vida lo permite, mañana nos escuchamos a las 4 de la tarde. Vamos a hablar del dato del día, martes 28 de julio. Además, llegará el diario del rock. También tenemos 100 genios del balón y una canción. Y no te olvides de la trivia de series noventeras. Así es que no te puedes perder los programas del día de mañana. Te mando un beso muy rockero. ¡Mua! Que todos los poderes del rock guíen tu camino hoy, mañana y siempre. Sueña con tu persona favorita o con quien tú quieras. Adiós.

Acabas de escuchar The Power con Snap en 90.1 Mix, 80s, 90s y más. 10 minutos y serán las 10 de la noche, damas y caballeros. Ahora sí, con todo el gusto del mundo, tengo que decirte que tú y yo mañana tenemos una cita, porque estaremos al aire totalmente en vivo desde horas antes

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0: de Guadalupe Margarita Gómez Sánchez y estamos en el Laboratorio Nacional de Protección al Consumidor y aquí realizamos el estudio de calidad de margarinas y mantequillas. Bueno, una de las grandes dudas que surge como consumidores es la diferencia entre mantequillas y margarinas. Fundamentalmente es el origen de sus grasas. Las mantequillas provienen de leche, básicamente de crema de leche, y en este caso pues son grasas saturadas por lo mismo. Tienen un aproximadamente de 80% de grasa, pero bueno, también podemos encontrar algunas vitaminas como la A, la E, la D y calcio. En cambio, por ejemplo, las margarinas, su origen es vegetal. Provienen sus grasas de aceites vegetales, pero para que puedan tener la consistencia que conocemos, necesitan llevar un proceso. En ese proceso, algunos de nuestros productos pueden llegar a presentar grasas trans, aunque bueno, la otra contraparte es que llegan a tener 60% de grasa.
1: Se analizaron 28 mantequillas y 15 margarinas. La mayoría declara que no contiene sal.
2: ¿Qué pruebas se aplicaron?
0: Las pruebas que se realizaron fue información al consumidor, contenido neto, cantidad de agua, la cantidad de grasa, el tipo de grasa, la cantidad de sal presente, también el contenido energético que proporciona.
1: Se revisó que cumplan con los requisitos de información comercial y que esta sea verdadera. Deben indicar, entre otros,
3: marca, denominación, contenido neto, lista de ingredientes, fecha de caducidad, alérgenos y leyendas de conservación.
1: Pasaron por la báscula, pero ¿para qué se realiza esta prueba?
3: Para comprobar que el producto contenga la cantidad indicada en su etiqueta. Las personas consumidoras tienen derecho a recibir información clara, veraz y comprobable.
1: Otro punto importante fue conocer qué tipo de grasa contienen.
3: Al ser la grasa el ingrediente principal y el elemento que determina si un producto puede llamarse mantequilla o margarina, se verificó que correspondiera con su denominación: grasa de leche en las mantequillas y aceites vegetales en las margarinas.
1: También se revisó el contenido de sodio. Aunque es un mineral necesario para el organismo, consumirlo en exceso puede relacionarse con problemas de salud.
2: ¿Y qué hay del aporte calórico?
1: De manera informativa, se calculó su contenido energético, tomando como referencia que cada gramo de grasa aporta 9 kilocalorías.
3: Estos fueron los resultados.
0: Los resultados obtenidos en general fueron buenos. En este caso cumplieron con el contenido neto, el tipo de grasa, la cantidad de grasa, la cantidad de sal, salvo un producto que a lo mejor no cumplió con la cantidad necesaria para poderse denominar como margarina. Pero bueno, vamos a ver los resultados para que ustedes tomen sus propias decisiones.
1: Dos productos de la marca Lurpak se denominan mezcla de mantequilla con aceite de canola. Al no corresponder a una mantequilla o margarina, no cuentan con un estándar de calidad específico que los regule.
3: Un producto de la marca Gloria no debería llamarse mantequilla porque no cumple con el mínimo de grasa requerido por el estándar de calidad. Y un producto de la marca TableMade no tiene la grasa suficiente para denominarse margarina. Haz un consumo informado.
0: Algunas de las recomendaciones que podemos darles al momento de que ustedes van a hacer sus compras es que chequen que realmente su producto esté en refrigeración, que esté el envase en condiciones óptimas, que la fecha de caducidad está en tiempo y al tiempo de uso que le vayan a dar. También decidir si su producto que van a consumir lo necesitan con sal o sin sal, de acuerdo a lo que van a preparar. En este caso también es importante que cuando ustedes pongan su producto en su recipiente sartén, tenga una temperatura baja, puesto que si es muy alta puede llegar a quemarse o tomar coloración o sabor desagradables.
3: Porque un consumo saludable empieza con decisiones basadas en información veraz. 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

0: 98.9, información que sirve. Yo soy Alejandro Villalbazo en X, en TikTok, arroba Villalbazo. Pese, es martes 28 de julio, Iñaki Manero, ¿cómo estás, Iñaki?
1: ¿Cómo estás, Alex Villalbazo? Arturo Sanguino, amigos de la República Mexicana, de todas partes, por iHeartRadio, muchas gracias por despertar en Panorama.
0: ¿Qué les gusta más? ¿Cómo les gustan más los días soleados, nublados, lluviosos? ¿Cómo les gustan más los días? Porque tenemos catálogo para este martes 28 de julio. El día tendrá de todo. El día estará nublado, el día tendrá solecito, el día tendrá lluvia. Por eso les decía aquí qué les gusta de todo para ofrecerles en el menú, Iñaki.
1: Mira, como sea, pero abrir los ojos en la mañana y decir por lo menos lo logré, ¿no? Aunque esté nublado, esté soleado, siempre el día va a ser una oportunidad para hacer cosas. Pero hoy sí, hoy tenemos la receta del 70% de posibilidad de lluvia en el Valle de México, así que tomen sus precauciones.
0: Sí, porque por ahí de las 5 de la tarde se espera que empiece la lluvia, una mañana muy nublada, solecito por ahí de la mañana, 10, 12 del día, así estará, y ahorita ya haremos el recorrido por la República Mexicana, cómo andaremos en cada uno de los rincones del país, y ustedes también cuéntenos cómo amanecen allá en su pueblo, en su colonia, en su cuadra, en su municipio, en su estado, cómo amanecen, además de que bien destaque Jackie, amanecemos, y eso hay que agradecerlo. Tráfico, antes los mensajitos 5580-255-889. Tráfico y clima cada 15 minutos. Gaby Arenas.
2: ¿Qué tal, Alejandro? Gracias, es un gusto para mí saludarlos. Les comento que van a encontrar obras, así que hay reducción de carriles en Avenida Sur 122, de Poniente 85 hasta la Avenida Río Tacubaya. Hay que tomar en cuenta que en el sentido opuesto se habilita reversible. En unos minutos, más información.
1: Muchas gracias, Gaby. 14 grados en este momento, la máxima para hoy será de 22. Vamos a tener por ahí una tregua con solecito. Por ahí de las 11 de la mañana, por ahí hasta la 1, 2 de la tarde, se volverá a nublar. Y ya nublados completos, por ahí de las 2, 3 de la tarde, cuando empiecen las lluvias aquí en el Valle de México. Y hoy martes, a las 8 de la mañana, se va a reanudar la audiencia de Dana Gianina, de 18 años, quien fue imputada por la muerte del adolescente Dafne Zapata en la Academia Militarizada Marina Dönitz, en Tamaulipas. Esto tras ser suspendida el lunes, cuando la joven recibió atención médica debido a una crisis nerviosa. Se tiene previsto que su defensa intente solicitar la revisión de la medida de prisión preventiva a través de un peritaje psicológico que indique estrés postraumático y riesgo suicida. En Morelos fue detenida Marisol Romero Zamora, presidenta del DIF municipal y viuda del alcalde de Temoac, Morelos, Valentín Lavín, asesinado en días pasados al interior del ayuntamiento. También fue detenido Giovanni Emanuel González Morellano. Él fungía como director de seguridad pública del municipio. A ambos se les vincula por su presunta participación en el delito de extorsión, por lo que serán presentados ante un juez especializado para que determine su situación jurídica. Se pone calientito el asunto. Un sismo 5.9 magnitud se registró cerca de la medianoche de ayer lunes al suroeste de Ciudad Hidalgo, en Chiapas. La Coordinación Nacional de Protección Civil informa que no se han reportado afectaciones, aunque continúa el monitoreo de la región. Y a propósito, hasta el corte de las 8 de la noche de ayer, se registraron 1,046 réplicas del sismo magnitud 7.4 ocurrido en Ciudad Hidalgo el pasado 17 de julio, de las cuales la de mayor magnitud hasta ese momento fue de 6.5. Aún queda por confirmar si este reciente movimiento de 5.9 también es una réplica o es algo distinto. Ayer se registró una fuerte tormenta en Hermosillo, Sonora, con fuertes ráfagas de viento que superaron los 100 kilómetros por hora. Esto obligó al desvío de vuelos hacia Tijuana como medida de seguridad, además de que se reportaron árboles, postes, cables caídos, así como cortocircuitos, arroyos y canales crecidos. Mucha atención a los amigos que nos escuchan por allá. Mientras, en el lobby del Hotel San Ángel, los ventanales terminaron destrozados. Se presentaron más daños al interior debido a los fuertes vientos, pero afortunadamente no se reportaron personas lesionadas. Autoridades federales respondieron a los señalamientos que acusan de persecución política contra el exgobernador de Baja California, Ernesto Rufo Appel, Juan Carlos Luna.
3: Ernesto N. no es perseguido político, dice la Fiscalía General de la República, al revelar que existen 96 datos de prueba de una investigación iniciada por el hallazgo de 33 ferrotanques abandonados en el municipio de Ramos Arizpe, Coahuila, además de que se estima un daño patrimonial a la nación por más de 4,000 millones de pesos. La Fiscalía informa que la indagatoria derivó en la identificación de otros ferrotanques relacionados con la misma operación en San Luis Potosí y Nuevo Laredo, los cuales presentaban las mismas características de importación irregular al haberse declarado únicamente el 10% de lo que realmente contenían y que llevó a la identificación de la importadora principal constituida en agosto de 2018 en la Ciudad de México, en la cual Ernesto N. inició su participación dentro de la estructura mediante su incorporación al capital variable de la empresa, en la que ya figuraba como accionista para 2021 y posteriormente fue designado secretario del Consejo de Administración. Para 88.9 Noticias, Juan Carlos Luna.
1: Bueno, y recuerda que puedes consultar más acerca de este y otros temas. Por favor, visita nuestra página que es www.889noticias.mx. Dice Marcelo Ebrard, el secretario de Economía, que México buscará conservar el 85% de exportaciones sin aranceles. María Inés Camacho.
4: En medio de las investigaciones que inició Estados Unidos por trabajo forzoso y por capacidad excedente, México aún sigue manteniendo su trato preferencial en materia de aranceles, afirmó el secretario de Economía, Marcelo Ebrard.
5: Entonces, no nos gustan los aranceles, pero lo que quiero decir es que nosotros pues no cambiamos. Si tú me dijeras cuál es el cambio del jueves al viernes, pues sigo con el 10 que tenía. ¿Por qué no podemos hacer el 100% que cumpla el tratado? Porque tiene reglas de origen. Entonces, de hecho, es una gran cosa que México tenga el 85% vigente, man, sin arancel, en un momento en que todo tiene arancel por todos lados. Vamos a tratar de conservarlo.
4: Para 88.9 Noticias, María Inés Camacho Romero.
1: Ya está lista la comisión que va a analizar el reciente procedimiento de examen de ingreso a nivel superior de la UNAM, Armando Arteaga.
6: El rector de la UNAM, Leonardo Lomelí, instaló la comisión técnica para la revisión del procedimiento del examen y los resultados del concurso de selección de ingreso a licenciatura 2026, la cual determinará la validez o no del examen recientemente realizado, y señaló que no pueden permitir que el acceso a la universidad se vea afectado por aquellos aspirantes que pudieron tener algún tipo de ayuda en perjuicio de las y los aspirantes que estudiaron.
7: Estamos interesados, en primer lugar, en esclarecer lo que ocurrió, en segundo lugar, en buscar la mejor forma de garantizar el acceso equitativo de las y los aspirantes a la educación superior que imparte la universidad.
6: La UNAM finalizó, estará siempre del lado de aquellos que se prepararon para seguir su formación. Para 88.9 Noticias, información que sirve, Armando Arteaga.
1: Vámonos a los deportes. Arturo Sanguino, buenos días, Arturo.
8: Hola, hola amigos de Panorama Informativo. Excelente martes para todos. Los acompañaré esta mañana con la mejor información deportiva. Arrancamos con la actividad en los Juegos Centroamericanos y del Caribe Santo Domingo 2026, porque la delegación mexicana sigue dominando. Este lunes, en total, los atletas tricolor sumaron 30 preseas más a la cuenta. Ya son 73 en total y están en lo alto de la tabla con 27 de oro, 23 de plata y 23 de bronce. Realmente números espectaculares, aunque todavía falta mucho para llegar al objetivo. En específico, quienes subieron a lo alto del podio fueron Kenia de Chuga, Alexis López, estos de remo, los equipos varonil y femenil del ciclismo de pista en la prueba de velocidad, así como Fernando Parroquín de ecuestre e Iker Casas de taekwondo, por mencionar algunos. Esperemos que este martes sigan cayendo más medallas para México. Con esto arrancamos. Regreso más adelante.
1: Muchas gracias, Arturo. Alex Villalbazo, Arturo Sanguino en los deportes, Iñaki Manero en Panorama Informativo 88.9 Noticias, información que sirve por iHeart Radio. Gaby Arenas, el tráfico y el clima, dice Gaby que habla también. Buenos días. Vámonos con Gaby Arenas, tráfico y clima cada 15 minutos. Hola, Gaby.
2: ¿Qué tal, Iñaki? Muchísimas gracias, es un gusto acompañarlos. Les recuerdo que hoy no circulan todos los autos que tengan holograma 1 y 2 de verificación con engomado rosa, terminación de placa 7 y 8. Más adelante toda la información.

0: buenos y lluviosos días y calurosos días y nublados días. Por eso les decía cuál prefieren, cuál les gusta más, qué tipo de día les gusta más, porque cada uno tendrá su preferido. Y nos dice el meteorológico para hoy, en cuanto a las lluvias intensas afectando Oaxaca, Guerrero, Michoacán, Colima, Jalisco. Ahorita vamos a empezar el recorrido por la República Mexicana ya en Jalisco. Pero además de las lluvias intensas, tenemos el calorón arriba de los 45 grados en Baja California, hasta 45 grados Sonora, Chihuahua, Coahuila, Nuevo León, Tamaulipas. Y tenemos todavía los vientos de hasta 60 kilómetros por hora, soplando igual en esa franja del norte, Sonora, Coahuila, Nuevo León y Tamaulipas. ¿Qué día prefieren? ¿El soleado, el caluroso, el lluvioso, el nublado, el de los vientos? ¿Qué día prefieren? Porque hay para dar y repartir. Empezamos el recorrido en Guadalajara, Jalisco, 16 grados. Martín Beltrán, buenos días, Martín.
1: Efectivamente, una mañana de 16, la máxima será de 27. Se registró lluvia fuerte durante la noche y parte de la madrugada. También hay pronóstico de lluvia para todo el estado este martes. En Lagos de Moreno y Jalostotitlán se registra la mínima con 9, las máximas serán en Bolaños y San Cristóbal de la Barranca con 39. Este es el panorama.
0: ¿Cuál es la de 8, Martín?
1: Este lunes una joven de 22 años pidió ayuda a policías estatales en la nueva central camionera de Guadalajara luego de percatarse de irregularidades en una presunta cita de trabajo y al parecer se trataba de reclutamiento. El fin de semana fue un joven de 18, era de Durango y lo habían reclutado en Sinaloa, cayó aquí en la central. Con estos van 88 personas rescatadas de esa situación en lo que va de la administración. Este es el panorama.
0: Hazle caso a tu instinto, ¿no? Hazle caso a tu instinto. Ahí no es, ahí no es. Y en todos los aspectos y en todos los sentidos. Porque si ella no duda, si a ella no le huele mala cosa, Iñaki, ¿quién sabe de qué historias estaría hablando?
2: Mira, qué miedo, habiendo tanta necesidad y estos miserables se aprovechan de que la gente tiene necesidad de trabajar. Y pues ahí van con toda la esperanza del mundo de conseguir una chambita, ¿no? Pero así darle caso a la corazonada, ¿eh?
0: Sí. Aquí no me huele, ¿sabes qué? Mejor me doy la media vuelta, me retiro o le aviso a alguien de que la cosa no puede ir por buen camino. Nos vamos al bello y devastado puerto de Acapulco. Adriana Covarrubias, 25 grados. Adriana, buenos días.
3: ¿Qué tal, Alejandro? Buenos días. Buenos días al auditorio. La máxima será de 32 grados y tendrá cielo parcialmente nublado. Hay pronóstico de lluvia por la noche en Acapulco, así como también en municipios de la región de la Tierra Caliente y Montaña de Guerrero.
0: ¿Y la de 8, Adriana?
3: Se comenta que durante esas vacaciones de verano, la Jurisdicción Sanitaria 07 de la Secretaría de Salud en Acapulco exhortó a turistas y residentes a extremar precauciones al consumir los tradicionales mariscos que se venden en la playa por vendedores ambulantes, pues al estar expuestos al sol pueden ocasionar diarrea. Martínez Muñoz Chávez, jefe de la jurisdicción, informó que hasta el momento 28 de las instituciones de salud están reportadas.
0: Híjole, qué llamado tan feo ahí en Acapulco, 6:15.
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0: primer traguito de café que nos tomamos con un día que tiene de todo, que tiene lluvia, calor, viento, oleaje importante, mar de fondo que estará afectando Baja California, las costas de Michoacán, de Guerrero, de Oaxaca y de Chiapas. Justo estamos en Tuxtla Gutiérrez, en Chiapas, 21 grados, Fernando Cantón. Buenos días, Fer.
1: ¿Qué tal, Alex? Muy buenos días. Hoy en Chiapas habrá lluvias puntuales fuertes y temperaturas de hasta 40 grados. En Tuxtla Gutiérrez, cielo medio nublado y una temperatura de 32 grados. Así el clima en Chiapas.
0: ¿Cuál es la de 8, Fer?
1: El fiscal general del estado, Jorge Luis Llave Navarca, dio a conocer la detención de 6 exservidores públicos como presuntos responsables de delitos relacionados con actos de corrupción. 4 en agravio del Instituto de Salud o la Secretaría de Salud del estado de Chiapas, y 2 más en agravio de la Hacienda Pública y el Instituto Chiapaneco de Educación para Jóvenes y Adultos. Dijo que en coordinación con la Secretaría Anticorrupción y Buen Gobierno y la Auditoría Superior del Estado se mantienen en curso diversas auditorías e investigaciones administrativas correspondientes al periodo 2025, de las cuales ya derivan denuncias penales y el inicio de carpetas de investigación contra dependencias y servidores públicos por presuntas irregularidades. Añadió que las 6 personas detenidas por estos casos pues van a ser puestas a disposición del órgano jurisdiccional para que enfrenten el proceso legal correspondiente. Así el panorama es de Chiapas.
0: Pues en la cárcel deberían de terminar, Fer, ¿no? Pues tramposos, corruptos, sí. Ratas, pues deberían de terminar en la cárcel. ¿Detalles que hacían desde la Secretaría de Salud, Fer?
1: No, nada más dieron a conocer que era por actos de corrupción y un mal ejercicio del servicio público.
0: Pues sí, pero pueden ser un montón de cosas, ¿no? Y hablamos del sector salud y pienso en medicamentos y en todas las carencias que tiene el sector salud. Fíjense, no siempre nos dicen, no es que no hay dinero, es que no se puede, no alcanza, el presupuesto ya no da, pero tenemos a los corruptos metidos en prácticamente el sector salud, a donde uno quiera voltear a ver, que es uno de los grandes cánceres del sector salud, Iñaki.
2: Así es, ¿no? Finalmente, sí, y otra vez, no son los médicos, no son las enfermeras, ¿no?
0: No.
2: A veces es el administrativo, ¿no?
0: La burocracia. ¿Ibas a decir algo, Fer?
1: Sí, de las personas del sector salud, algunas estaban involucradas en el tema de la infraestructura y otras en el tema de la administración. Y en el tema de la educación para adultos, a una de estas personas incluso se les encontró algunas tarjetas en su casa, de esas que donde se distribuyen recursos para las personas que están aprendiendo a leer y escribir.
0: De ese tamaño, ¿no? Es que habría que revisar todos esos boquetes, ¿no? ¿En dónde termina todo ese dinero que nos dijeran? No, ni mentir, ni robar, ni traicionar, no. Hoy le están metiendo mano al país como si fuera la última vez en la vida. Gracias, Fer Cantón, desde Tuxtla Gutiérrez, en Chiapas. 14 grados para la Ciudad de México. René Ponce, ¿qué cuentas, René?
3: ¿Qué tal, Alejandro? Efectivamente, mañana, pues, agradable, 14 grados centígrados. Para la tarde se espera una temperatura máxima que oscilará entre los 24 y 26 grados centígrados. Hay posibilidad de lluvia, Alejandro.
0: La de 8, René.
3: Pues policías de la Secretaría de Seguridad Ciudadana Capitalina tomaron conocimiento de un hombre de 42 años de edad que perdió la vida ayer y 2 más de 39 que resultaron lesionados por una agresión directa con al menos 7 disparos de arma de fuego, esto en la esquina de las calles Belisario Domínguez y República de Brasil, es la colonia centro en la alcaldía de Cuauhtémoc. Los lesionados fueron trasladados a un hospital para su atención médica especializada, mientras que la zona fue acordonada y se dio parte al Ministerio Público. Se realizó también un seguimiento virtual para dar con los tripulantes de una motocicleta señalados como posibles responsables, quienes se habrían dirigido hacia la alcaldía Gustavo Amadero. Trascendió que el fallecido sería Edgar Iván N., alias el Valentín, integrante de la Unión Tepito, quien tendría al menos 5 ingresos al sistema penitenciario de la capital, Alejandro.
0: Bien, pues un ejecutado e intento de ejecución en la Ciudad de México. Gracias, René Ponce. Desde la Ciudad de México. Nos vamos a Toluca. Sonia Vilchis, 9 grados. Buenos días, Sonia.
4: Gracias, Alejandro. Muy buenos días. El Toluca registrará un día mayormente nublado con una temperatura máxima de 19 grados y probabilidad de lluvia por la tarde-noche, Alejandro.
0: La de 8, Sonia.
4: Comentarte que familiares de personas privadas de la libertad en el Centro Federal de Readaptación Social, el CEPRESO número 1, mejor conocido como el Altiplano, realizaron una manifestación en la caseta El Dorado de la autopista Toluca-Tlacomulco, donde levantaron las plumas y permitieron el paso libre a los automovilistas. La movilización tuvo como objetivo exigir a las autoridades federales la entrega de atención médica especializada para el interno Teodoro García Cimental, quien de acuerdo con sus allegados padece 3 hernias, así como trombosis, cuales se requieren de una intervención quirúrgica. Durante la jornada de protesta, los familiares señalaron que promovieron recursos legales, entre ellos un juicio de amparo, mediante el cual un juzgado federal había dictado la orden de brindar la asistencia quirúrgica, sin embargo, no ha llegado. Alejandro, así la información.
0: ¿Se sabe por qué está en la cárcel el Teo? De acuerdo con lo que yo encuentro, era uno de los más buscados tanto en México como en los Estados Unidos, y fue detenido el 12 de enero del 2025, Sonia.
4: Es correcto, Alejandro, comentarte que esta persona pues fue ligada al crimen organizado y es por ello que se encuentra en este penal de máxima seguridad.
0: Sí, el Teo o el Tres Letras, así es como le decían sus cuates en el bajo mundo de la delincuencia. Lo detuvieron en La Paz, en Baja California. Fue parte de la banda de los Arellano Félix, ¿no? Entonces tiene un largo historial en el mundo del narcotráfico. Gracias, Sonia Vilchis, desde Toluca, en el Estado de México. Cerramos en Monterrey, Nuevo León, 23 grados. Jorge Maldonado, buenos días, Jorge.
5: Buenos días, Alejandro, con un cielo completamente despejado y una temperatura máxima para el día de hoy de 38 grados centígrados, Alejandro.
0: ¿Te dará tiempo de la de 8, Jorge?
5: Claro que sí, una persona muerta y una más lesionada, eso es lo que dejó el ataque a balazos en un mercado sobre ruedas en la colonia Tierra Libertad, al norte de la ciudad de Monterrey. Los sujetos armados llegaron y al ver a un menor de 16 años, comenzaron a dispararle, lo matan y desafortunadamente una bala perdida da en un comerciante que resulta lesionado y tiene que ser trasladado a un hospital de la localidad.
0: Gracias, Jorge Maldonado, desde Monterrey, Nuevo León, 6:25.
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0: 6:30, panorama informativo 88.9, información que sirve. Yo soy Alejandro Villalbazo, en X, en TikTok, arroba Villalbazo 13, los mensajitos en el WhatsApp 5582558 89. Muy buenos días, especialmente para ustedes. Ya saben que se despiertan todos los días a las 6:30 de la mañana, es la hora que empieza el día, y que de acuerdo con las encuestas, 6:30 de la mañana es la hora de mayor frecuencia para ponerse de pie, para abrir los ojos, para agradecer, para decirnos buenos días. Qué importante es decirnos buenos días. Sí. Qué importante. Para pensar qué tantas cosas tengo que hacer hoy. Para dónde jalo, qué tengo que hacer, la chamba, los pendientes, los pagos, el doctor, los hijos, las mascotas, buscar trabajo. Uy, tantos pendientes que se pueden tener.
1: Uy, y no andarse preocupando por tontería.
0: Sí.
1: De verdad.
0: Sí. Cosas importantes en nuestra vida.
1: Verdaderamente importantes.
0: Entonces, pues a darle, ¿no? Son 6:30 de la mañana, hay que darle y hay que empezar con todo este martes 28 de julio. Mensajitos en el WhatsApp 5582558 89. Tráfico, clima cada 15 minutos. Gaby Arenas.
2: Alejandro, gracias. Tenemos reducción de carriles por obras en Avenida Ejército Nacional Mexicano entre Juan Vázquez de Mella y Ferrocarril de Cuernavaca con dirección al oriente. Hay que usar como alternativas Miguel de Cervantes a Saavedra, Avenida Homero y Avenida Horacio. En unos minutos yo regreso con más información.
1: Muchas gracias, Gaby. Vámonos con el panorama. Elementos de Marina reportaron el aseguramiento de más de 800 kilos de cocaína en Chiapas. Nene Ponce.
3: Durante recorridos de vigilancia en el municipio de Tonalá, Chiapas, elementos de Marina ubicaron un vehículo doble cabina, aparentemente abandonado, y al efectuar una inspección preventiva, localizaron 44 costales que contenían paquetes rectangulares con cocaína, con un peso aproximado de 834 kilogramos. Derivado de lo anterior, el vehículo, junto con los indicios, fueron puestos a disposición de las autoridades competentes, donde permanecerán bajo resguardo en espera de que se lleven a cabo las diligencias periciales correspondientes. Este aseguramiento generó una afectación económica estimada de más de 181 millones de pesos para la delincuencia organizada. Para 88.9 Noticias, René Ponce Hernández.
1: Por cierto, en Michoacán fue desmantelado un laboratorio clandestino para la producción de drogas sintéticas cerca de la cabecera municipal de Carácuaro. Ahí se aseguraron más de 600 kilogramos, 1.450 litros de metanfetamina, lo que reportan las autoridades, además de precursores químicos en el lugar. También localizaron más de 10.000 litros y 3.225 kilogramos de precursores químicos utilizados para la elaboración de droga sintética. Esto representa una afectación económica para la delincuencia organizada estimada en 3.224 millones de pesos. Y fue desarticulada una célula criminal que operaba en Cancún y en Playa del Carmen. Gibran Casas.
4: Autoridades de Quintana Roo desmantelaron dos narcoviveros de marihuana y detuvieron a 7 personas en Benito Juárez y Playa del Carmen. Entre los capturados destaca Víctor Teodoro N., alias El Tata, señalado como el principal distribuidor de esta droga en ambos municipios. El fiscal de Quintana Roo, Raciel López Salazar, detalló que la investigación se derivó de un ataque a balazos registrado la semana pasada, donde un comandante que perseguía a los responsables resultó lesionado tras ser atropellado por uno de los cómplices.
5: Que quede bien claro, el comandante está con una fractura, Tomás Emperoné, y que gracias a su valentía de enfrentarse a estos maleantes, se pudo tener la oportunidad con el grupo interinstitucional de desarticular esta banda delictiva.
4: Para CIR Noticias, Gibran Casas.
1: Autoridades de Jalisco revelaron avances en la investigación por los 5 jóvenes desaparecidos hace algunos días. Martín Beltrán.
6: El gobernador de Jalisco, Pablo Lemus, se reunió con las familias de los 5 jovencitos desaparecidos hace más de 10 días e informó que todo indica que los muchachos están en Zacatecas y Michoacán.
7: Sabemos es que los jóvenes huyeron de sus hogares. Las sábanas de registro de los teléfonos celulares nos marcan que se podrían encontrar unos en Zacatecas, otros en Michoacán. Esa es la información que tenemos hasta este momento. Vamos a actualizarles a estas madres madres la información y bueno, pues trabajar en la localización con bien de estos jóvenes hasta que aparezcan con bien.
6: Para Panorama Informativo desde Jalisco, Martín Beltrán.
1: ¿Y qué dicen las autoridades sobre el caso del maestro que se quitó la vida por señalamientos de acoso? Joana Flores.
8: La jefa de gobierno Clara Brugada lamentó la muerte de Alberto Israel Jasso, profesor del Instituto de Educación Media Superior. También se pronunció por una investigación profunda que no revictimice a nadie.
9: Primero, lamentamos mucho esto que sucedió con el profesor. Es una situación que amerite toda la revisión de los protocolos, que las denuncias se tienen que hacer, la defensa de las víctimas también, la investigación apegada a encontrar la verdad y hacer justicia. Tratar de garantizar que no se revictimice a nadie.
8: El profesor del plantel Carmen Cerdán se quitó la vida tras ser acusado por una alumna de abuso sexual. Antes del suicidio, el docente difundió un video en el que negó las acusaciones. Para 88.9 Noticias, Joana Flores.
1: Vamos a los deportes, Arturo Sanguino.
10: Gracias amigos de Panorama Informativo, ya estoy de vuelta ahora para platicar del juego de estrellas entre la Liga MX y la MLS, porque hoy en Charlotte a las 7:30 de la noche se realizará el juego de habilidades, donde los futbolistas tendrán pruebas como el tiro al blanco, contrarreloj, control y remate, disparos a travesaño, recepción y definición. Este lunes, los jugadores que representarán a la Liga MX ya entrenaron en Charlotte y justamente bajo las órdenes del técnico en turno, que es Antonio Mohamed. Destaca justamente las ausencias que tendrá el equipo, por ejemplo, Keylor Navas, Nahuel Guzmán, Gilberto Mora, sí, Morita no estará en este partido, así como Armando González, Brian Gutiérrez, Richie Ledesma y Santiago Sandoval, quienes no acudieron a este llamado. Pero esperemos que con las figuras que tiene Mohamed puedan resolver el partido ante la MLS. Sigan en Panorama Informativo. Soy Arturo Sanguino. Regreso en unos minutos.
1: Muchas gracias, Arturo. Alex Villalbazo, Arturo Sanguino en los deportes. Iñaki Manero en Panorama Informativo en 88.9 Noticias. Información que sirve y por iHeartRadio. Gaby Arenas, tráfico y clima cada 15 minutos. Gaby.
2: ¿Qué tal, Iñaki? Gracias. Les recuerdo que todavía tenemos reducción de carriles en Avenida José Loreto Favela a la altura del eje 4 Norte. Esto luego de la reparación de un socavón. En unos minutos, más información.
0: La trivia, Iñaki.
1: Vámonos, Alex, si me permiten, con mucho gusto la trivia de ayer. Una condición física presente en el 10% de la población mundial aparece en el arte griego desde hace ya miles de años y se hacía a propósito en las figuras por cuestiones estéticas, aunque no tuvieran las y los modelos esta condición de que estamos hablando. Se llama el dedo de Morton o el dedo griego, a esta condición en que el segundo dedo, que por cierto ayer cuando terminamos de dar la respuesta de la trivia me escribió mi oftalmólogo, la doctora Magdalena García, que le mando un abrazote. Dice que se llaman ortejos.
0: Ortejos. Los 1, 2, 3, 4 y 5. Ajá.
1: Primer ortejo, segundo ortejo, tercer ortejo. Son los dedos del pie, ¿no?
0: Ok.
1: Entonces, segundo ortejo del pie, o sea, el segundo dedo del pie es más grande que el primero, el dedo gordo. Uh-huh. Y los griegos lo reproducían mucho en sus obras porque lo consideraban estético, a pesar de ser algo raro. Siglos después, en homenaje al mundo clásico, un escultor francés, Frédéric Bartholdi, reprodujo este dedo en los pies, pues de quién más, de la Estatua de la Libertad, ahí en la Bahía de Nueva York. Por eso es una de los dedos de Morton más visibles o más vistos en la historia. Uh-huh. Ahí están, en la Bahía de Nueva York. Ahí está la trivia de ayer y la trivia de hoy. Fíjate que estaba revisando la lista del INEGI de los nombres de niño y niña más comunes. Qué difícil, ¿no? Escoger el nombre de alguien. Ya sea niño, ya sea animal de compañía, o sea, lo que sea. Estaba viendo en nombres: Santiago, Mateo, Sebastián, Leonardo, Matías, Emiliano, Diego, Miguel Ángel, Daniel, Alexander. De niña: Sofía, María José, Valentina, Jimena, Regina, Camila, María Fernanda, Valeria, Renata y Victoria. Son los
0: más comunes.
1: Yo no sé dónde está el Brian y la Britney. Y el Kevin, ¿no? Que también son
0: de moda
1: comunes,
0: también. Son de moda, sí,
1: ¿no? Son de moda, pero bueno, hay uno que ya no aparece mucho, fíjate. Es un nombre que está basado, a ver si nos ayudan también los chavitos que están despiertos en este momento, que están de vacaciones, pero están despiertos, en un científico, en la obra de un científico, en honor a la obra de un científico, y fue un nombre muy común en México.
0: ¿Cuál es?
1: Ayúdanos con esta trivia en www.889noticias.mx, 5582-5588 WhatsApp y el talkback a través de iHeartRadio. Y fíjate, lo curioso del caso, así como pista tempranera, científico hombre, pero es un hombre de mujer.
0: Okay.
1: Ya dando una
0: muy buena pista.
1: Una muy buena pista, así okay. Tempranera, así como de regalo de martes.
0: ¿Cuál es?
1: ¿Qué nombre? Pero que ya está, fíjate, en desuso. Y es un nombre importante.
0: ¿Cómo? O sea, ya nadie se llama así.
1: Pues poco.
0: Ok.
1: Poco lo encuentras ya. ¿Sí? Sí, después de pues todos esta ristra de nombres que acabamos de dar,
0: ajá.
1: Como que ese nombre quedó muy.
0: Ahorita sí. Están de moda los futbolistas.
1: Sí.
0: Haaland.
1: Sí. Sí, claro. Pues, ¿cómo, Erwin? ¿Cómo se llama Haaland? ¿El nombre de pila? ¿Erwin?
0: Ay, ahorita me brincaste. Pero hay quien le puso Haaland a su
1: sí, hijo. Claro.
0: O sea,
1: sí.
0: Le puso el nombre del apellido.
1: Así como en 1970, pues muchos niños.
0: Erling
1: Haaland.
0: Ajá.
1: Edson, por Edson, Pelé.
0: Por Pelé. ¿No?
1: Por Rivelino, muchos ajá. Chavos también. Yair. ¿Por qué? Porque, sobre todo ahí en Jalisco, porque Brasil estuvo en Jalisco en el 70 y el 86.
0: ¿Cuántos cristianos y cuántos Lioneles?
1: Lionel. Sí, exactamente.
0: Que además Lionel se llama así por...
1: Lionel Richie.
0: De acuerdo.
1: Por el papá, ¿no? El ajá. Papá era muy fan de Lionel Richie.
0: Pero bueno, estamos buscando entonces a un científico...
1: Ajá.
0: Que dio origen a un hombre que es de niña...
1: Ajá.
0: Y que ya ese nombre prácticamente ya...
1: Pues sí, ¿no? Okay. Realmente, y es un hombre importante en México, ya después decimos y platicamos y explicamos por qué.
0: Ok, oye, ¿y de qué época?
1: ¿De qué época? Estamos hablando, el científico, estamos hablando por ahí del siglo XVIII.
0: Ok.
1: Es del siglo XVIII. Y el nombre es poquito después.
0: Ok.
1: El nombre aparece un poquito después.
0: Bueno. ¿Es el nombre de pila o es el apellido?
1: Es el nombre de pila.
0: Bueno, pues no, quién sabe.
1: El nombre de pila de la persona. El apellido del científico.
0: Ah, sí. A eso me refiero.
1: Sí, claro.
0: O sea,
1: sí.
0: El nombre de ajá. Las niñas de esa época ajá. Que estaba de moda se desprende del apellido del científico.
1: Oh, está dando muchas pistas ahorita.
0: Bueno, pues es que he hecho unas preguntas,
1: ando yo muy generoso porque es martes y porque me encantan los martes nublados. Me fascinan, no saben ustedes qué cosa. Pero,
0: bueno, entonces amaneciste romántico.
1: Amanecí romántico.
0: Ok.
1: Entonces,
0: bien, ya ¿sí? Estamos.
1: Sí, ya sí, estamos, sí. Perfecto. En una hora, pues a ver si se nos ocurre otra pista. 6:42. Y es que siempre está viviendo de noche, siempre
0: viajando. ¿Qué pasó en la madrugada? ¿Qué nos cuentas, René Ponce? Adelante, René.
11: ¿Qué tal, Alejandro Iñaki? Pues la noche de ayer, alrededor de las 11 de la noche, se registró un accidente, involucró a una motocicleta sobre la avenida Insurgente Sur, esto a la altura de la calle de Moneda en dirección al periférico, es la colonia Tlalpan Centro, perímetro de la alcaldía con el mismo nombre. En este lugar, el conductor de la moto, que todo indica iba a exceso de velocidad, pierde el control al salir de una curva pronunciada y choca contra la banqueta, se impacta contra un poste, a pesar de que llevaba equipo de seguridad, el motociclista perdió la vida ante el fuerte impacto. También anoche en el cruce de las calles República de Uruguay e Isabel la Católica, en el centro se registró un incendio en el tercer piso de un edificio que funciona como bodega, en el que se almacenaban mochilas y maletas. No se reportaron personas lesionadas o intoxicadas, no obstante, personal de Protección Civil desalojó a decenas de personas de las inmediaciones de los inmuebles cercanos a este lugar. Todo quedó en daños materiales. En tanto, alrededor de la 1:00 a.m, una camioneta color blanca vuelca sobre la autopista México-Puebla, es a la altura del kilómetro 18, municipio de La Paz, en dirección a la capital del país. En el lugar pierde la vida el copiloto de unos 30 años, mientras que el chofer se habría dado a la fuga. El vehículo se impactó primero contra las dovelas de concreto que dividen ambos sentidos, queda sobre su costado derecho. En estos momentos se encuentran cerrados a la circulación todavía dos carriles de extrema izquierda, no se ha retirado el vehículo, se reportan al menos 5 kilómetros de tránsito a vuelta de rueda, mientras que alrededor de las 5:00 a.m. concluyó un operativo, encabezaron elementos de la Secretaría de Seguridad Ciudadana Capitalina, la Fiscalía Local, para recuperar un predio de dos niveles que se ubica en la calle 2, esquina con avenida 8, es la colonia Renovación en Iztapalapa. Al parecer el predio había sido ocupado por personas dedicadas al despojo de propiedades. El inmueble quedó asegurado con sellos de la fiscalía por el delito de despojo. No hubo personas lesionadas y ya finalmente también esta mañana carriles laterales del eje central en su continuación 100 metros es a la altura de la calle Wilfrido Maciú en la colonia San Bartolo a Tepehuacán. Una enorme rama que al parecer fue golpeada por un vehículo pesado cayó de la parte alta de un árbol localizado en el camellón que divide centrales de laterales. Esto origina que el carril de extrema izquierda se encuentre cerrado a la circulación, ya que es en este sitio donde quedó esta enorme rama. Al lugar ya arribaron bomberos, están seccionando este tronco y están pues prácticamente liberando la circulación. Es el panorama, Alfonso.
0: Oye, ahorita que decías, René, me quedé pensando, ahorita que decías de este operativo para recuperar un predio que estaba ocupado por aquellos malvivientes que se dedican al despojo, me quedé pensando, ¿y luego qué hace el dueño para que le quiten los sellos los de la fiscalía? Es que mira, primero te lo quitan unos hijos de la chingada. Y después para que te lo regresen los otros, híjole, está en chino. Porque ya que le pusieron los sellos de delito de despojo, ¿qué tanto tienes que hacer para que te den las llaves de tu casa? 7:15. Si quieres, quédate tantito.
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0: Madrugada, ¿qué nos cuenta René Ponce? Nos está contando una historia de terror. Porque nos dice René que llegó la policía, la Secretaría de Seguridad, iban también agentes ministeriales a recuperar un predio, una casa, René, de dos niveles.
1: Así es una casa de dos niveles, Alejandro.
0: En calle 2, esquina con avenida 8, Colonia Renovación, esto es Alcaldía Iztapalapa, que había sido ocupado por aquellos que se dedican a despojar de propiedades. Y ahora el inmueble, a esta casa, le pusieron los sellotes de la fiscalía por el delito de despojo. Y entonces me preguntaba, ¿y ahora cuánto tiempo más para que el legítimo dueño tenga las llaves de su casa, René?
1: Pues sí, sí se lleva un tiempo, Alejandro, y es que la fiscalía, luego de asegurar el predio, y ya lo decías bien, coloca estos sellos en el inmueble, por lo que nadie puede entrar y salir, incluso el mismo propietario. Primero, pues debe de acreditar ser el poseedor legítimo y pues demostrar ante la fiscalía capitalina que cuenta con diversos documentos que pues lo acreditan como el dueño de este lugar. Además, el propietario de la víctima de despojo puede solicitar formalmente la restitución de este inmueble, que pues sí se lleva un tiempo, pero afortunadamente esto se ha agilizado luego de esta situación que se viviera en Chalco. Pues al parecer todo este papeleo, esta cuestión burocrática ha venido a modificarse, ha venido a acelerarse. No obstante, sí, incluso se habla de que se puede llevar meses la recuperación de un predio.
0: Sí, o hasta años, ¿no? El tiempo promedio, dicen, si te va bien así de uy, me fue a todo dar, 6 meses. Pero, no hombre, se pueden aventar más de un año. Si por ahí algún papelito te falta, ya sabes que para la autoridad siempre te va a faltar un papelito, ¿no? Siempre va a faltar un papelito, fíjate. En lo que validan tus documentos, los que tú les vas a entregar, no sé, las escrituras de tu casa, para decir, oye, el dueño soy yo. Se puede aventar hasta 3 meses, porque hay que mandar oficios al registro público de la propiedad. Hay que mandar oficios al Archivo General de Notarías para asegurarse de que esas escrituras son auténticas y están vigentes. Y entonces ya ahí la fiscalía te dice, ahora espérame que me den una respuesta. Entonces ya dependes de que otro mande esa respuesta. De ahí a que llegan esas confirmaciones. Entonces ya se puede decir que hay un acuerdo de devolución. Ahora viene el paso siguiente en la oficina de la fiscalía. Vamos a coordinar

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2: Solamente este año de vigencia ha sido un programa sumamente exitoso en cuanto a su alta aceptación por parte de la ciudadanía.
3: Y bueno, desde su emisión en 2025 y en lo que va de este año se han emitido 2,086,893 licencias con un costo de 1,500 cada una, con lo cual el gobierno local ha recaudado más de 3,130 millones de pesos en año y medio, más lo que se acumule de aquí al 31 de diciembre. Y aunque el trámite llegará a su fin y se cumplió la misión, Alejandro, pues el secretario de Finanzas dejó ver que podrían cambiar de opinión en caso de que algo extraordinario ocurriera. Vamos a escuchar.
2: Pues como todo ciclo, vamos a cerrar el ciclo, yo creo que con la misión cumplida, y nosotros lo que recomendamos es anticipar que la gente pueda ir a sacar su licencia permanente en caso de que aún no lo haya hecho, y salvo algo extraordinario, pues estaríamos finalizando en diciembre de este año con este programa de licencia permanente.
3: Pues ahí está, Alejandro, córranle porque se acaban.
4: Oye, Joana, dicen, bueno, lo podríamos pensar, ¿no? En caso de que algo extraordinario ocurra, por ejemplo, en caso de que necesite lana otra vez, pues va de nuevo, ¿no? Aunque nos digan, juren y perjuren, que no es recaudatorio. Me llama la atención, ¿no? Lo desconfiado que nos hemos vuelto como sociedad, porque al ofrecerte una licencia permanente, pues entonces todo mundo tendría que correr, como bien decías, Joana, por esa licencia permanente. Pero no todo mundo ha corrido por la licencia permanente. ¿Y por qué no los automovilistas de la Ciudad de México han corrido por esa licencia? Porque tienen terror, algunos, de lo que puede involucrar el tramitar esa licencia permanente. Claro. Con eso de que cuántos datos entregas, o quién sabe cómo te atrapen, te enganchen. No sabes si en mañana te dicen que la pierden en un 2x3 y luego qué haces para tramitar otra licencia. Es decir, nos hemos vuelto muy desconfiados, tanto, insisto, que la autoridad dice, oye, córrele que todavía puedes. Mira, tienes lo que resta del año para tramitar la permanente. Yo pensaría que todos los automovilistas, todos, que tienen trámites, que viven en la Ciudad de México, tendrían que estarla tramitando. Si sí es tan benéfica.
5: Abarrotarían, ¿no?, la ventanilla. Pero es que igual pasa lo mismo con lo de las líneas telefónicas.
4: Así es.
5: ¿No? Pues porque nada más el 40% tuvieron que recular y cambiar la estrategia. Pues
4: quién sabe, sí, qué van a hacer con mi información.
5: Así es.
4: Son 5 para las 7.
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14: 7:00, panorama informativo 88.9, información que sirve. Yo soy Alejandro Villalbazo en X, en TikTok, arroba Villalbazo 13. Los mensajitos en el WhatsApp 5580-255-889. Mensajitos cumpleañeros para empezar las 7 de la mañana. Javier Espinosa, autofelicitación, Javier cumple 52. Dando gracias por la vida, por la familia hermosa que esta vida le ha regalado. Y Javier nos saluda desde Querétaro. Javier Arroyo Álvarez cumple 65, Javier. Dice, qué mejor manera de festejar que escuchándolos. Fíjate, lo acompañamos.
15: ¿Desde hace cuánto?
14: Desde que estábamos en la tarde.
15: Desde el 2004. Ajá.
14: Desde entonces.
15: Desde el 2004.
14: Entonces, gracias, Javier. Gracias, abrazo, Javier.
15: Usted, Javier, muchas gracias.
14: Javier entonces tenía, en promedio, 45 años. Hoy va a cumplir 65.
15: Qué bárbaro.
14: Miguel, mañanitas para Silvia Sánchez Legorreta, es su pareja, cumple 40. Dice, bueno, cumple 38, pero le ando molesta y moleste con que cumple 40. Dice, además está embarazada y muy feliz porque no lo podía creer. Hombre, pues toda la suerte del mundo para bonito. Silvia.
15: Qué bonito.
14: Toda la suerte del mundo para Silvia.
15: Deseado, esperado, ¿no? Qué mejor.
14: Qué mejor manera, ¿no? De festejar un cumpleaños que con esa gran noticia de convertirse en mamá. Son las 7:02, tráfico y clima cada 15 minutos. Gaby Arenas.
16: Alejandro, muchas gracias. Les comento que se implementa modo reversible en el circuito interior de la raza a Leibniz entre las 6:30 y las 9 de la mañana. En unos minutos, más información.
17: Gracias, Gaby. Vámonos con el panorama nacional. Luego de los señalamientos que acusan persecución política contra Ernesto Rufo Apple, la Fiscalía General de la República dijo que no es perseguido político al revelar que existen 96 datos de prueba de una investigación iniciada por el hallazgo de 33 ferrotanques abandonados en el municipio de Ramos Arizpe, en Coahuila. además de que se estima un daño patrimonial a la nación por más de 4,000 millones de pesos. También informa que la indagatoria derivó en la identificación de otros ferrotanques relacionados con la misma operación en San Luis Potosí y en Nuevo Laredo, los cuales presentaban las mismas características de importación irregular al haberse declarado únicamente el 10% de lo que realmente contenían. En Tabasco, elementos de la Policía Federal Ministerial aseguraron aproximadamente 2.800 litros de gas licuado de petróleo y detuvieron a una persona en el municipio de Centro. La Fiscalía General de la República informa que el conductor no pudo acreditar documentalmente la procedencia legal de este hidrocarburo, por lo que fue puesto a disposición de las autoridades. Fue revocada la visa estadounidense a Montserrat Caballero, exalcaldesa de Tijuana, quien dijo que la medida fue derivada de un trámite migratorio en el que solicitó la residencia en los Estados Unidos y rechazó que exista alguna investigación en su contra. Mencionó que aunque esto no le impide buscar la gubernatura de Baja California, aseguró que no asumiría el cargo si no cuenta con al menos una visa de turista o la residencia. El gobierno de Ciudad de México apoyará a menores de edad que han perdido a sus padres y desconocen su paradero. Yona Flores.
0: La jefa de gobierno, Clara Brugada, informó que se entregará un apoyo económico a hijos de personas desaparecidas en la Ciudad de México.
3: Se va a hacer el censo y en base a ese censo que se haga a través de la comisión de búsqueda es como se va a destinar. Tuve una reunión con las infancias, con los familiares también. No solo se trata de un recurso, sino de más temas, de un apoyo integral que estamos viendo para ellos.
0: El apoyo de 2,555 pesos mensuales se entregará mediante la Secretaría de Bienestar e Igualdad Social. Para 88.9 Noticias, Joana Flores.
17: Información que sirve: tienes adeudos fiscales, hay un programa de regularización 2026. María Inés Camacho.
18: El SAT hizo un llamado a personas y empresas que tienen adeudos fiscales a adherirse al programa de regularización fiscal 2026, el cual ofrece beneficios como la disminución de hasta un 100% en multas, recargos y gastos de ejecución. En un comunicado explicó que con este programa se busca apoyar a los contribuyentes a corregir su situación fiscal con la disminución de la carga que generan las sanciones mencionadas, además de permitir que el pago de las mismas se realice hasta en 6 parcialidades. Es importante precisar que este beneficio va dirigido a contribuyentes que cuenten con adeudos fiscales susceptibles a regularizarse y cuyos ingresos totales en el ejercicio fiscal 2024 no excedieron los 300 millones de pesos. El SAT reiteró el llamado a los contribuyentes a adherirse al programa, ya que tienen hasta el 31 de octubre de este año para presentar la solicitud. 88.9 Noticias, María Inés Camacho Romero.
17: Vamos al panorama internacional. Stephen Miller, subdirector del Gabinete de Políticas de la Casa Blanca, afirmó ayer lunes que los cárteles mexicanos de la droga que controlan el territorio son la razón por la que el sistema judicial político ilegal no funciona en México. Las declaraciones fueron realizadas en el Pentágono durante la entrega de la medalla por la defensa en la frontera mexicana que encabezó el secretario de Guerra Pete Hegseth. El gobierno de Uganda declaró hoy martes al país como libre de ébola después de completar 42 días sin nuevos contagios, tiempo necesario para notificar el fin del brote que se propagó al territorio ugandés desde la vecina República Democrática del Congo, donde autoridades sanitarias elevaron hoy a 1,437 la cifra de muertos y a 3,262 los casos confirmados de la enfermedad declarada desde el pasado 15 de mayo. Un fuerte sismo magnitud 7.1 sacudió hoy martes la zona de Kumamoto, eso es en el sur de Japón, provocando el colapso de 12 edificios y la activación de la alerta de tsunami, la cual fue cancelada horas más tarde. El movimiento provocó cortes de electricidad en unos 40.000 hogares y la hospitalización de cuando menos 50 personas. Vamos a los deportes. Arturo Sanguino.
19: Gracias por seguir con nosotros, amigos de Panorama Informativo, y gracias a todos los que nos acaban de sintonizar. Soy Arturo Sanguino y aquí andamos con lo mejor de los deportes. Y vámonos hasta Puebla, porque ya se está realizando el Premundial Sub-20 y este lunes la selección mexicana de la categoría tuvo su segundo compromiso de este torneo. El tricolor de Alex Diego se enfrentó y venció 2-0 a Costa Rica. Hugo Camberos se encaminó a México a la victoria con un penalti cobrado perfectamente, mientras que Santi Sandoval puso la segunda anotación con un disparo que le fue imposible de alcanzar al portero tico. clásico. El tricolor desde el minuto 50 tuvo que jugar con 10 elementos porque el portero Lisiaga fue expulsado ante una terrible salida. Sin embargo, Costa Rica al 87 también recibió la expulsión de Kaden Farrier, así que se igualaron las circunstancias. Para este jueves 30 de julio, México enfrentará a Guatemala para cerrar la fase de grupos y esperan evidentemente la victoria para consolidarse como líderes. Sigan en las frecuencias de 88.9 Noticias. Soy Arturo Sanguino. Vuelvo más adelante.
17: Muchas gracias, Arturo. Alex Villalbazo, Arturo Sanguino en los deportes, Iñaki Manero en Panorama Informativo 88.9 Noticias, información que sirve y por iHeartRadio. Gaby Arenas te tiene todo el panorama del tráfico y el clima cada 15 minutos. Platícanos, Gaby.
16: Gracias, Iñaki. Debido a un incendio, tenemos servicios de emergencia laborando en Avenida Montevideo y Riobamba en la colonia Lindavista de la Alcaldía Gustavo Amadero. Como alternativas están Avenida Insurgentes, Instituto Politécnico Nacional o el Eje 4 Norte. Más adelante, toda la información.

0: 7:10, panorama informativo 88.9, información que sirve. Yo soy Alejandro Villalbazo, en X, en TikTok, arroba Villalbazo 13. Los mensajitos son en el WhatsApp 5580-255-8889. Agarraron a los monstruos de Chiapas. Los monstruos de Chiapas son tres directamente y un cuarto indirectamente. Y son los acusados de aparecer en un video que se volvió viral el fin de semana. Ese video que mostraba el abuso a un niño de 10 años. Uno de ellos grababa. Es tan malnacido como el que detenía al niño para que un hijo de la chingada abusara de él. Y el cuarto los protegió durante algunas horas para que no los agarraran. Fernando Cantón, desde Tuxtla Gutiérrez, en Chiapas. Buenos días, Fer.
1: ¿Qué tal, Alex? Muy buenos días. Efectivamente, tras las investigaciones hechas a partir de la difusión de un video en redes sociales en el que tres sujetos agreden sexualmente a un menor de edad en la comunidad del Naranjo del municipio de Sabanilla, el fiscal del estado, Jorge Luis Llave Navarca, confirmó la detención de estas cuatro personas involucradas que mencionas. Vamos a escucharlo.
2: Fue detenido Aurelio N., quien es el propietario del terreno donde fue grabado este video, que es el que aparece sentado con una camisa de cuadros y que somete al menor, y Octavio N., quien abusa sexualmente del menor.
1: Pero además se detuvo a Gavino N., señalado como la persona que grabó las imágenes y posteriormente las compartió mediante WhatsApp, y Fernando N., por su presunta participación al ayudar a los involucrados a evadir la acción de la autoridad y alertarlos sobre la presencia de las corporaciones. Los tres involucrados directos podrían enfrentar una pena de hasta 50 años de cárcel por pederastía. Vamos a escuchar al fiscal de nueva cuenta.
2: Van a enfrentar la justicia por el delito de pederastía. Pudieran alcanzar hasta 50 años de prisión por lo que realizaron. Y también quiero comentarles que hay un cuarto detenido, una persona que también de nombre Fernando N. Está detenido también por estos hechos, quien los ayuda a escapar.
1: El fiscal del estado, Jorge Luis Llave Navarca, destacó que el mismo sábado fue localizada la familia de la víctima, por lo que el niño fue trasladado al municipio de Yajalón, donde permanece bajo resguardo de las autoridades y recibe atención psicológica especializada, pues tiene afectaciones severas. Vamos a escuchar de nueva cuenta al fiscal.
2: De acuerdo a los dictámenes psicológicos, tiene afectaciones severas. El menor, de identidad reservada, estamos dándole toda la atención debida con psicólogos especialistas para que podamos nosotros ayudar, por supuesto, al menor de edad.
1: Además, Jorge Luis Llave Navarca adelantó que las investigaciones no se han detenido y continúan para determinar si hay más personas involucradas en la agresión sexual al menor de edad en el municipio de Sabanilla. Alex.
0: Oye, Fer, ¿qué hay de la familia del chiquito de 10 años?
1: No se sabe nada. Incluso ayer me preguntabas si se había confirmado que el mensaje que recibió, recuerdas, hablábamos de una persona que en redes sociales difundió este video y salió a decir que era a modo de denuncia, después lo borró a petición presuntamente de la madre. Bueno, pues no se ha confirmado realmente si este video, si este mensaje le llegó realmente de la madre, y del resto de la familia pues no se sabe nada.
0: No se sabe tampoco, Fer, no se sabe de tampoco si estos hijos de la chingada tienen algún tipo de relación de sangre con el niño.
1: No se especificó el tema. Ayer dio una conferencia, bueno, un mensaje a través de redes sociales el fiscal del estado, pero no dio más detalles acerca de la cercanía de estas personas con el niño.
0: O sea, lo único que se dijo es, son los responsables, son los que aparecen en el video y ya están detenidos, pero no conocemos mayor detalle de quiénes son si es el abuelo, el tío, el papá, el padrastro, algún familiar lejano, o si es el vecino, o si son... ¿quiénes esos agresores, Fer?
1: Sí, no se sabe, no se dieron los detalles, solo que habían sido detenidos.
0: Digo, importante que hayan sido detenidos, pero también lo demás es importante por las agravantes que eso pueda tener. Y el niño, que finalmente es lo más importante en toda esta historia, sí, con una primera valoración psicológica que muestra que hay una afectación importante por los abusos que sufrió. Son 7:15.
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5: Para un niño de 10 años, nada más como complemento del contexto lo digo, no revictimizando, un niño indígena chiapaneco. Pero es que es importante, Iñaki, porque sabemos las condiciones en las que se vive en las comunidades indígenas de este país.
6: El estado más pobre de la República.
5: Además.
6: Uno de los más pobres.
5: Además. Entonces, si en las zonas urbanas hay este tipo de agresiones.
6: No.
5: ¿Qué ocurre en esos lugares donde además cualquiera con la mano en la cintura voltea y argumenta usos y costumbres?
6: Lo que te iba a decir, se rige por esa estupidez.
5: Uh-huh.
6: Entonces, y se supone que nadie debe estar por encima de las leyes superiores, las leyes que nos gobiernan a todos, por muy usos y costumbres que sean. Nadie está por encima de la Constitución, por ejemplo.
5: Uh-huh.
6: Y siguen permitiendo este tipo de brutalidades. Y así se escudan. ¿Para qué? Para que las autoridades no hagan nada. ¿Para qué? Para no meterse en broncas con los pueblos originarios.
5: Sí. 4 detenidos. Y literal quiero detenerme en estos 4 animales. Porque claro que tendrán mayor o menor grado de responsabilidad, pero para mí tienen la misma. Para mí tienen la misma responsabilidad. Por ejemplo, el que les avisaba que ahí venía la policía, el tal Fernando, el cómplice que ayudó a que estos se escondieran unas horas más. Para mí tiene la misma responsabilidad ese puerco que el malnacido que graba. Porque ese que les avisaba y viene la policía, lo que tuvo que haber hecho como una buena persona es haberle dicho a la policía, ahí se esconden.
6: ¿Sí?
5: Y no ayudarles a que escapen. ¿En qué cabeza puede caber que un tipo dice, sí, no te preocupes, abusaron de un niño de 10 años. Yo les ayudo, yo les echo aguas de que ahí viene la policía porque les anda buscando? Pues en la cabeza de un retorcido igual. Y tiene la misma responsabilidad ese malnacido que tenía el teléfono con el que se grabó el video del abuso del niño. Porque está viendo lo que está ocurriendo.
6: Y no hace nada.
5: Sigue grabando.
6: Sí.
5: En lugar de intervenir y de frenar lo que ahí está sucediendo y de denunciar y de agarrar con un mecate y atar a estos dos a un poste, a un árbol. Bueno, y si me preguntan a mí, hablarle a la comunidad.
6: Sí,
5: tocar las campanas de la iglesia.
6: Y
5: ya sabemos denunciar. Cuando tocan las campanas de la iglesia en un pueblo de esos, ¿qué es lo que pasa, Iñaki?
6: Bueno,
5: A mí si me preguntan.
6: Hace 200 años fue una revolución, entonces. O sea, es arengar a la gente.
5: ¿Sale la gente?
6: Sí.
5: Sale la gente a preguntar qué hay. Imagínense que alguien hubiera dicho lo que hay es que estos dos están abusando de un niño. Los dos sí, los dos, porque uno lo sometía a Aurelio, lo sometía mientras Octavio abusaba de él. Entonces no me digan que no los 4 son la misma porquería. Los 4.
6: Sí, parece lugar común, ¿no? Pero ¿por qué el que grabó no hizo nada, no? El clásico. Pues sí. porque el que grabó no hizo nada. Uh-huh. Ok, no te quieres meter, piensas que vas a llevar la peor parte, ve, corre y denuncia.
5: Sí.
6: Y ya, haz tu parte como ciudadano, sí. Carajo. ¿Qué quieres? ¿Tener likes subiéndolo a tus redes sociales?
5: Imagínate.
6: No puede ser.
5: Lo graba, lo difunde en grupos de WhatsApp. ¿Eh? Eso te habla de un enfermo.
6: ¿Enfermo? Sociópatas.
5: Entonces, pues, ¿dónde estamos, no? ¿En dónde estamos como sociedad que sabemos y vemos lo que le están haciendo a un niño y participamos de esa agresión?
6: Sobre todo cuando es real. ¿Cuántas veces no han también linchado y quemado viva gente inocente? Porque pues alguien nada más para desviar la atención o el clásico chismoso dijo que ese güey parece violador.
5: No, aquí está.
6: No, aquí está, y está ahí la prueba, ¿no? Están abusando de ese niño.
5: Está el video.
6: Sí.
5: Se grabaron. Por todos lados, esto es.
6: Es demencial.
5: Sí. Yo sí creo. Que es cuando volteas y dices, híjole, ¿por qué no tenemos una sanción más fuerte? Uh-huh. La verdad. Oye, se van a ir 50 años a la cárcel, ya se van a morir ahí, pues.
6: Que se
5: ¿para
6: mueran.
5: Qué nos esperamos?
6: Que se mueran en 50 años a que se mueran en. Que Dios me perdone, pero.
5: Pues es que esos.
6: ¿Qué?
5: No se tientan el corazón para nada. ¿No?
6: Así es.
5: Para nada. A lo mejor traigo pensamientos muy. Pero es que no puedo con la historia. La verdad, no puedo con la historia, no puedo con esa gente, si se le puede llamar gente, ¿no? Porque son animales, son monstruos. Ya pasaron la primera noche en la cárcel. Como siempre también les digo, ahí se los encargamos, ahí en el penal de Chiapas, en el que hayan caído.
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3: ¿Cómo amanecieron? Como ya es costumbre, María Inés Camacho. Hola, Mari, buenos días.
5: ¿Cómo estás, Iñaki? Muy buenos días al auditorio. Iñaki, decirles que el dólar en las casas de cambio de la terminal aérea aquí en la capital del país esta mañana se compra en las casas de cambio en 17 pesos 12 centavos y se está vendiendo en 17 pesos con 68 centavos, mientras que el euro 19 con 10 pesos a la compra, 19 pesos 90 centavos a la venta. El panorama, Iñaki, buenos días.
3: Gracias, María Inés Camacho. 9:30 a.m, ¿cómo abre la Bolsa Mexicana de Valores? Y el gasolinazo nuestro de cada día. Había, al parecer, un incendio en la colonia Lindavista, entre Riobamba y Montevideo. Parece que ya se controlaron las cosas, mi amigo René, buenos días.
6: Así es, mi amigo Iñaki. Bomberos capitalinos laboraron y sofocaron ya un incendio. Se registró en el cuarto nivel de una torre médica ubicada en el 303 de Avenida Montevideo. Es la colonia Lindavista Sur. En este edificio se albergan decenas de consultorios de diversas especialidades. No se reportaron afortunadamente personas lesionadas o intoxicadas. Se va normalizando ya la circulación luego de que se cerrara el avance de los vehículos sobre la Avenida Montevideo en su cruce con Cusco. Y bueno, esto ya poco a poco comienza a volver a la normalidad. Cuatro consultorios fueron los que se consumieron por las llamas. Afortunadamente, reiterar, no hay personas lesionadas, Iñaki.
3: Bueno, ya por los ya están retirando los bomberos, es buena señal. Gracias, mi amigo René Ponce. Las cosas van volviendo a la normalidad. Una zona muy, muy complicada, sobre todo a esta hora. Registran ocupación hotelera superior al 90% en la ciudad de Veracruz. Esto por el periodo vacacional. Mario Arjón, en Boca del Río. Mario, muy buenos días.
7: Hola, ¿qué tal? Muy buenos días. Así es, a la alza la ocupación hotelera durante este periodo vacacional en el puerto de Veracruz, con la llegada de turistas que tradicionalmente acuden a la ciudad, como la Ciudad de México, Puebla y Tlaxcala, aunque también se suman ya algunos estados del norte, como Tamaulipas. También turismo internacional. Esto lo dio a conocer la alcaldesa porteña Rosa María Hernández Espejo. Escuchemos.
8: Nos están reportando ahorita entre un 90 y 95% de ocupación hotelera y eso pues nos da mucho gusto.
9: ¿Están ofreciendo actividades de turismo, no?
8: Sí, tenemos actividades en nuestras plazas públicas de todo tipo y la gente está disfrutando mucho, sobre todo nuestras tardes de danzón, que es algo histórico ya, ¿no? Porque aquí en Veracruz llegó el danzón y se quedó. Y de aquí salió para todo.
7: Dijo que la Dirección de Turismo Municipal lleva a cabo encuestas donde el turista explica sus quejas en los servicios que está recibiendo. Estas encuestas han estado encabezando el maltrato de los taxistas y franeleros, lo que ha repuntado más o menos en las quejas de estos turistas. Sin embargo, bueno, pues señalan que ha disminuido obviamente pues las quejas por parte de los turistas. El panorama en Veracruz.
3: Te agradezco mucho, Mario Arjona, desde Boca del Río, donde nos hace el favor de escuchar a través de iHeartRadio. Otra más para el Zoológico de León. Ahora se les murió una jirafa. René Funes, ¿cómo está, René? Buenos días.
10: ¿Qué tal, Iñaki? Muy buenos días. Gusto en saludarte. En efecto, una jirafa murió en el Zoológico de León luego de una broncoaspiración tras recibir una descarga eléctrica. Con este deceso crece la lista de muertes de animales en el centro de conservación y que ha llevado a una crisis de imagen que ha provocado una caída de más del 40% en su número de visitantes y un boquete financiero. En medio de la crisis la presidenta del Consejo del Zoológico, Rebeca Pacini, renunció al cargo, pero se mantendrá dentro de la organización. Ella aseguró que por motivos personales, aunque fuentes en la administración sostienen que la alcaldesa Alejandra Gutiérrez le pidió la renuncia. Además, la consejera culpó a los medios de comunicación de dar mala imagen al zoológico y que por eso han bajado los visitantes. Con la muerte de la jirafa suman cerca de 30 muertes de ejemplares en condiciones evitables. El reporte.
3: No, si a los que se les están muriendo es a ellos, pues que los medios qué. Gracias, René Funes, desde León, Guanajuato, en la Nueva Amor 103.1 de tu frecuencia modulada. Detienen a la esposa del alcalde asesinado de Temuac y al director de la policía municipal. Desde Cuernavaca, Pablo Rubén Villalobos. Hola, Pablo, buenos días.
11: Y saludo con gusto, buenos días. Pues fíjate que apenas se cumplen 5 días del asesinato del alcalde de Temuac, Valentín Lavín, y la Fiscalía General de Justicia del Estado ejercitó la acción penal contra su esposa Marisol Romero Zamora por el supuesto delito de extorsión. En medio del Operativo Nacional de Combate a la Extorsión, la Fiscalía de Delitos de Alto Impacto también cumplimentó una orden de aprehensión en contra del director de la Policía Municipal, Giovanni Emanuel González. La esposa del alcalde y el funcionario de seguridad serán puestos a disposición de un juez para que se determine su situación legal en las próximas horas. Recordemos que el alcalde de Temuac también le detuvieron a sus suegros, Andrea Angelina N., la patrona, quien era la tesorera del municipio, y Arturo N., detenido en Puebla por los delitos de secuestro y delincuencia organizada. Ambos presuntos integrantes del grupo delictivo Los Aparicio o Los Huasulcos, identificados como generadores de violencia en el oriente de Morelos. A finales del mes de enero de este año, Marisol Romero también fue baleada junto con su esposo, el entonces alcalde Valentín Lavín, en el crucero de Mayuca. Cabe mencionar que ya fue notificada formalmente la síndico Marisol Caporal para que asuma de manera temporal las funciones de presidente ahí en el municipio de Temuac, y las cosas siguen tensas en esta localidad al oriente del estado de Morelos. Es el panorama, Iñaki, buenos días.
3: Te agradezco mucho, Pablo Rubén Villalobos, desde la ciudad de la eterna primavera. También allá nos hace el favor de escuchar a través de iHeartRadio. Vamos a los deportes, Arturo Sanguino.
12: Gracias, amigos de Panorama Informativo. Ya estoy de vuelta y ahora para platicar de los mexicanos en otras ligas del mundo. Porque atención, Chicharivers, Javier Hernández no se ha retirado y ya tiene nuevo equipo. Ayer anunció que se convirtió en el primer jugador de la franquicia Atlético Dallas de la segunda división de la MLS. Ya veremos si el Chicharito hace más goles o más videos durante esta nueva etapa. Viajamos hasta Italia, donde Santiago Jiménez sigue sin recuperarse del esguince de segundo grado que sufrió con la selección mexicana en el Mundial, y por esta razón no viajará con el Milan a la gira que tendrá el equipo por Australia e Indonesia. Quienes reportaron con sus respectivos equipos fueron Raúl Jiménez, que ya se encuentra a las órdenes del técnico del Wolverhampton Club, donde el Lobo de Tepeji vivirá su segunda etapa, y Álvaro Fidalgo ya también está realizando la pretemporada con el Betis de España, esto en Marbella. Todavía queda mucha información. Soy Arturo Sanguino, regreso en unos minutos.
3: Muchas gracias, Arturo Sanguino, y es martes de Jimena Córdoba, nuestra chica Simi, con información muy, muy importante. Hola, Jime.
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3: Muchas gracias, Jimmy. Jimena Córdoba, la chica Simi, con información muy, muy importante. Alex Villalbazo, Arturo Sanguino, Iñaki Manero, en Panorama Informativo por 88.9 Noticias. Información que sirve por iHeartRadio. Gaby Arenas, tráfico y clima cada 15 minutos. ¿Qué hay, Gaby?
15: Iñaki, muchas gracias. Hay reducción de carriles debido a un accidente en el kilómetro 18 de la autopista México-Puebla con dirección a la Ciudad de México, así que hay que manejar con mucho cuidado. El avance ya está complicado en la zona, así que si pueden, mejor evítenla. En unos minutos, más información.
16: De la trivia, Iñaki.
3: Gracias, Alex. Y porque usted lo pidió, la trivia de ayer, una condición física presente en el 10% de la población mundial, aparece en el arte griego desde hace miles de años y se hacía a propósito en las figuras por cuestiones estéticas. Hoy es visible por millones de personas en algo muy, muy particular. Estamos hablando del dedo de Morton. Es la condición en que el segundo ortejo, el segundo dedo del pie, es más grande que el primero, o sea, que el dedo gordo. Los griegos lo reproducían mucho en sus obras porque lo consideraban estético, a pesar de ser algo tan raro. Y después, en homenaje al arte griego, Frederick Bartholdi lo reproduce en los pies de la famosísima Miss Libby, de la Estatua de la Libertad, allá en la Bahía de Nueva York. Esa es la trivia de ayer. Y la trivia de hoy, dentro de los nombres que se le pueden poner a los niños y a las niñas, aquí en este caso, particularmente a las niñas, un nombre de mujer. Ahora, está en desuso, todavía no encuentras alguno, pero ahora está en desuso. No solamente en México, está viendo que también en otros países del mundo, en inglés también se ha utilizado este nombre. Pero es muy importante para nuestra cultura este nombre. Ya después, cuando vemos la respuesta de la trivia, les platicamos por qué. Tiene su origen en el apellido de un importante científico. ¿De qué y de quién estamos hablando? Ayúdanos con esta trivia. www.889noticias.mx. Ya pusimos la pregunta en arroba Iñaki Manero para que la consulten y la mediten. 5582-5588-9 WhatsApp y el talkback a través de iHeartRadio. La respuesta, con mucho gusto, ahora sí, en una oreja.
16: Nos diste muy buenas pistas hace una hora.
3: Sí, señor.
16: Porque nos dijiste que ese nombre se usaba en niñas.
3: Sí.
16: Pero que nace del apellido de ese científico.
3: De ese científico.
16: Ok.
3: Sí, es el nombre de pila de las niñas, ajá, pero es del apellido de este señor.
16: De este científico.
3: Ajá. Científico europeo.
16: Ah, justo te iba a preguntar, ese científico, ¿de dónde? ¿Y por qué el nombre tan popular en México?
3: En México. En México.
16: ¿Es donde es más popular?
3: Es muy popular por algo muy, muy particular, ajá, que tiene que ver con nuestro país, este nombre. Algo muy, muy importante para la cultura de México. A ver, va pista kamikaze.
16: Uy.
3: A partir de los años 60. Se hizo muy popular.
16: Ok.
3: Con un presidente de México.
16: Ok.
3: Ahí vamos a empezar a complicar la tinta. Bueno, dando pistas, ¿no?
16: Ajá. Bueno. Años 60.
3: Años 60.
16: Ahí fue cuando el nombre se hizo popular.
3: Cuando se empezó a hacer más popular todavía.
16: Más popular.
3: Sí.
16: Ok.
3: Todavía.
16: Bueno. Pues, entonces podríamos incluso preguntarle rápido a la computadora. Es que la computadora luego tiene todas las respuestas así a la mano, ¿no?
3: Sí. Igualito que en el examen de admisión de la...
16: No.
3: No, por favor, muchachos, hagan eso.
16: Fíjate, nombres populares de mujeres en, ajá, México.
3: En México.
16: En los años...
3: Se lo estás preguntando la IA.
16: Sí. A ver qué me dice.
3: Digo, no lo sueltes ahorita, ¿no?
16: A ver qué me dice. No, claro. Nada más voy a.
3: Porque decíamos, ahorita el INEGI da. Pues el Santiago, el Mateo, el Sebastián, ajá, María José, Jimena, Regina, Camila, María Fernanda, Valeria, que son los que están ahorita de moda.
16: Ajá.
3: Hace años, pues, puede ser, no sé, a lo mejor Xochitl.
16: ¿Qué? Citlali,
3: sí. Es un nombre muy bonito, fíjate, de los nombres basados en los pueblos autóctonos. Citlali se me gusta mucho, quiere decir, ajá, estrella en náhuatl. Pero la, okay, mayoría, pues, están basados en el santoral.
16: Ok. Oye,
3: sí,
16: ese nombre. Ah, es que si te pregunto, igual ya está muy, muy. Pero bueno, has estado papa esta mañana.
3: Mira, no, digamos, pues como está nublado y me encantan, me fascinan los días nublados, okay, no saben qué feliz me ponen.
16: Ajá.
3: Sí, por eso estaba, bueno, de generoso.
16: Ese nombre en esos años lo llevaba la mujer que encabezó una. Fíjate, lo estoy tratando de, ¿no? Para no ser tan directo.
3: Ajá.
17: la mujer que encabezó una dinastía?
3: No que yo recuerde, no.
17: ¿No?
3: No.
17: No que yo sepa. Me estás mareando, pero
3: no,
17: bueno.
3: No, porque no me llega ahorita a la memoria algo así, ¿no?
17: Ok, bueno. Bueno, le seguiré buscando entonces. Bueno, primero te voy a decir si es el nombre ya.
3: ¿Carlota?
17: Después.
3: ¿Carlota Amalia?
17: No.
3: Ah, de los Habsburgo.
17: No, para nada. No. Ajá. No, mucho más simple.
3: ¿Más simple?
17: Sí, más mucho simple más simple, sí, mucho más cercano. Pero ahorita te digo.
3: No.
17: Son cuarto para las ocho.
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0: Y es para las 8, panorama informativo 88.9, información que sirve. Yo soy Alejandro Villalbazo en X, en TikTok, arroba Villalbazo 13. Los mensajitos en el WhatsApp 5580-255-889. Ayer nos llegó un mensaje a través del WhatsApp. Qué importante es el WhatsApp. La verdad es que ahí ustedes no se van con todo y hacemos el noticiero juntos. Qué importante, ¿no? Es cuando, ya reflexionando en tema de libertad de expresión, qué importante es cuando la gente tiene en dónde expresarse, sí. Donde esa expresión encuentra oídos, pero al mismo tiempo le da voz, porque ya de manera informativa se le da un seguimiento y se busca a los responsables y a la autoridad.
1: Y a veces la autoridad pues, sí responde, ¿no? Finalmente, cuando ya se ven expuestas, ¿no? Uh-huh. Pues no les queda otra más que hacer lo que tendrían que hacer sin la exposición de los medios y de la red social.
0: Bueno, pues ayer nos mandó un mensajito.
1: ¿Sí?
0: Antonio Manzano. Antonio Manzano, de la alcaldía de Iztapalapa, colonia Mirasoles. Así en mayúsculas, el grito fue de ayuda. ¡Ayuda!, nos decía Antonio. Tenemos un problema. Y nos contaba el problema. Se les meten las aguas negras, el agua de coladera a su casa. Y van a escuchar ahorita cómo, ¿eh? Es de esas cosas que uno nunca piensa que ocurren, pero ocurren. El chiste es que llaman y llaman y llaman al gobierno, a los encargados de esa autoridad que tendría que responder, les marcan 911, hablan a Locatel, nadie les hace caso. Y viven, se levantan, desayunan, comen, cenan, se duermen entre agua de coladera. ¿De dónde sale esa porquería? Armando Arteaga fue a visitarlos y platicó con ellos, platicó con Antonio y con los suyos. Buenos días, Armando.
2: ¿Qué te contó? Alejandro, buenos días. Mira, pues nos platica que él vive esta tragedia pues prácticamente todos los días, esta inundación diaria de aguas negras en su casa, y que solo ellos la sufren, ningún otro vecino lo tiene, solo es él, aparentemente por una falla en el drenaje. Que envía pues a su domicilio los restos de todos los vecinos. Escuchemos lo que nos dijo Antonio.
3: Tenemos la fuga en nuestra cocina, en la coladera se nos están metiendo las aguas negras por colapso, posiblemente colapso de tuberías.
2: Cada vez que un vecino pues le jala su inodoro, todo llega a su domicilio, por lo que ha solicitado ayuda a las diversas autoridades de la demarcación, y estas pues esta es la respuesta que él ha recibido de parte de las autoridades. Lo escuchamos nuevamente.
3: Hemos hablado a Locatel, al 911, a la SACMEX, hemos ido a territoriales, hemos ido a alcaldías, hemos traído fontaneros, plomeros, y ni uno le atina.
2: Y el problema no termina ahí, porque pues las coladeras que están en la vía pública pues tampoco las quieren revisar, porque los vecinos han cerrado las calles por seguridad, y entonces las autoridades dicen no, está cerrado, nosotros no podemos entrar, los camiones no pueden accesar, y pues no hay manera en que alguien revise qué está sucediendo en esa colonia, y concretamente en la

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2: Como estás dentro de tu casa, pues es tu problema y nosotros no podemos hacer nada, Alejandro.
3: Bueno, eso le dicen a él, habría que buscarlos, Toño, para exponerles, ¿no? A ver qué dicen esas autoridades que se atreven a contestarle a un ciudadano, pues es tu casa y es tu bronca, ¿no? No y sí, pero tendría alguien que apoyar al ciudadano. Efectivamente es tu casa, pero cuando vas y le dices a la autoridad, fíjate que aquí hay un problema, porque si el vecino le jala a la taza de su baño, todo lo que le jaló se mete a mi casa por las coladeras. Claro. Hay un tema, sin ser ingeniero, por supuesto, pero en una lógica, hay un tema de esos de tuberías, de esas fallas ocultas que le llaman en las construcciones, Iñaki, que algo está tapado, que en lugar de irse por el ducto A, se va por el B y sale en el C. Digo, no hay que tener más que un poquito de razonamiento lógico. Y eso sí tendría que ayudarle una autoridad. Ya sea, ¿quién construyó ese edificio? ¿De quién es? ¿Es de gobierno? Pues puede ser de los del INVI. ¿Qué tipo de vivienda es, Toño?
2: Es una casa en una unidad habitacional, donde pues hay muchas casas, hay muchas edificaciones efectivamente grandes, pero esta es una casa de dos pisos y que pues está sufriendo estas él dice, a un lado hay un edificio que están construyendo, hay una veterinaria, no saben si la construcción bloqueó
3: alguien tendría que echarle la mano y buscar el origen de ese problema, y esa sí es la autoridad. Gracias, Armando Arteaga.
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1: 8 en punto, Panorama Informativo 88.9. Información que sirve. Yo soy Alejandro Villalbazo en X, en TikTok, arroba Villalbazo 13. Los mensajitos son en el WhatsApp 5582558. Es martes 28 de julio, Iñaki Manero. ¿Cómo estás, Iñaki?
5: ¿Cómo estás, Alex Villalbazo? Arturo Sanguino, amigos de la República Mexicana, de todas partes, por ahí, Jaurerio, mitad del camino ya en Panorama.
1: Ya les dije de los mensajitos en el WhatsApp 5582558. Ahí está a su disposición. Tráfico, clima cada 15 minutos. Gaby Arenas.
6: Alejandro, muchas gracias. Les comento que ya se restablece la circulación en el kilómetro 18 de la autopista México-Puebla con dirección a la Ciudad de México luego de un accidente. En unos minutos, más información.
5: Gracias, Gaby. Nos vamos con el panorama nacional. Primer lote de 2.5 millones de moscas estériles producidas en México para combatir la plaga del gusano barrenador que afecta al país desde finales de 2024. Fue liberado al sur del estado de Chihuahua. Actualmente se contabilizan 1.823 casos activos de gusano barrenador en 29 estados de la República, según el nuevo y el último reporte del Servicio Nacional de Sanidad, Inocuidad y Calidad Agroalimentaria con el corte al 23 de julio. La mayoría de los casos se reportan cerca del centro de la República Mexicana. Por otra parte, falleció Julio Antonio Gómez Rodríguez, magistrado del Poder Judicial de la Federación, tras presuntamente participar en una riña al interior de un bar ubicado en el centro de la ciudad de León, Guanajuato. De acuerdo con el reporte preliminar, el magistrado de 39 años habría recibido un empujón que provocó que se golpeara la cabeza al caer. La Secretaría de Seguridad Municipal informa que el magistrado fue localizado inconsciente en una banca frente al templo expiatorio y al arribar los paramédicos ya no contaba con signos vitales. El cuñado del funcionario fue detenido al reconocer que participó en esta riña. Y se dio a conocer la muerte de 4 corredoras que participaron en el Maratón Guelaguetza 2026, luego de que se accidentaron durante su regreso a casa sobre la carretera federal 145, a la altura del ejido Los Macuiles, municipio de Tres Valles, Veracruz. Las víctimas fueron identificadas como Georgina Luis Espiridión, Patricia Feliciano Lázaro, Adelaida Ortiz Holguín y Sofía Jiménez Felipe. Ellas eran integrantes del club de atletismo Xuta Ximanga, reconocido por impulsar la participación de corredores y corredoras de la región en competencias estatales y nacionales. Activistas buscadoras denuncian que fueron rechazadas por el gobierno de Jalisco al solicitar apoyo por un hallazgo en Ayutla. Martín Beltrán.
7: Integrantes de los colectivos Madres Buscadoras de Sonora y Madres Buscadoras de Jalisco reportaron el hallazgo de un presunto crematorio clandestino con posibles restos calcinados en el municipio de Ayutla. Indicaron que solicitaron el acompañamiento de la Comisión de Búsqueda de Personas del Estado, pero aseguraron que la petición fue rechazada. Afirmaron que únicamente solicitaron apoyo para traslado, acompañamiento de campo, herramientas y alimentos, al señalar que las familias carecen de recursos para realizar estas labores. Para Panorama Informativo desde Jalisco, Martín Beltrán.
5: En Guadalajara nos hace el favor de escuchar a través de iHeartRadio. Saludos para allá. Fue dictada sentencia en contra de un miembro de alto rango del grupo criminal de los Zetas, Nene Ponce.
8: Un juez federal sentenció a 29 años y 9 meses de prisión a Sergio N., alias El Tlapa o Z44, por ser penalmente responsable de los delitos de delincuencia organizada en la hipótesis de contra la salud y portación de arma de fuego de uso exclusivo de las Fuerzas Armadas. La Fiscalía Especializada en Materia de Delincuencia Organizada fue quien realizó el trabajo ministerial y luego de una serie de procedimientos logró que la autoridad judicial también impusiera al sentenciado una multa de 692,857 pesos. Sergio N., quien se encuentra en el Centro Federal Federal de Readaptación Social número 4 Noroeste, ubicado en Tepic, Nayarit, fue detenido por elementos del ejército en septiembre de 2009 en la colonia La Hacienda, primera sección, en la ciudad de Puebla, Puebla. Para 88.9 Noticias, René Ponce Hernández.
5: Por garantizar el orden durante el pasado mundial, varios elementos de la policía van a recibir un estímulo económico, Joana Flores.
9: Anuncia la jefa de gobierno Clara Brugada un reconocimiento económico a elementos de la policía capitalina que participaron durante el mundial en los operativos de seguridad implementados en distintos puntos de la Ciudad de México.
10: Se va a apoyar a más de 77,000 policías. En total van a ser alrededor de más de 450 millones de pesos que saldrán de justamente un buen ejercicio de disciplina presupuestal, de aplicación de el presupuesto con eficiencia.
9: Los elementos participaron en distintas tareas en el Estadio Azteca, el FanFest del Zócalo, Paseo de la Reforma y en distintos corredores turísticos. Para 88.9 Noticias, Joana Flores.
5: 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Nos vamos a los deportes, Arturo Sanguino.
11: Amigos de Panorama Informativo, ya estoy de vuelta con información de fútbol internacional, así que todos sacamos nuestro pasaporte futbolero, porque en Italia los directivos de la selección Paolo Maldini y Leonardo renunciaron tras la negativa de contratar a Andrea Pirlo como técnico del combinado nacional, y todo por un comercial que hizo el exfutbolista con una casa de apuestas de Rusia. Por otro lado, el árbitro Slavko Pincic, que fue el encargado de impartir justicia en la final del mundial entre España y Argentina, se retiró, así lo anunció la Federación Eslovena de fútbol. Hablando del certamen de FIFA, el golazo que hizo Cindy López, jugador de Cabo Verde ante Argentina en los octavos de final, fue elegido como la mejor anotación del mundial. Así lo informó FIFA. Su presidente Gianni Infantino respondió a las críticas que recibió el evento, pero recalcó que hubo cero incidentes, cero hostilidades y cero violencia durante todos los días que se realizó este evento en México, Estados Unidos y Canadá. Soy Arturo Sanguino, regreso con la última en los deportes.
5: Muchas gracias, Arturo. Alex Villalbazo, Arturo Sanguino, Iñaki Manero, Panorama Informativo en 88.9 Noticias, información que sirve y por iHeartRadio. Gaby Arenas, tráfico y clima cada 15 minutos. ¿Qué hay, Gaby?
6: Iñaki, muchas gracias. Los vehículos que tengan engomado amarillo y terminación de placa 5 y 6 tienen hasta el 30 de agosto para verificar. En unos minutos yo regreso con más información.
12: Yo no me llamo Javier.
1: Él sí se llama Javier, Javier Tejado, donde comentario político. ¿Cómo estás, Javier?
13: Querísimo Alejandro, auditorio, muy buenos días. Pues, Alejandro, inexplicable, un escándalo lo que está pasando en la UNAM. Se presentaron 128,000 aspirantes para entrar a licenciatura, a alguna licenciatura de la UNAM. De eso solo hubo lugar para 22,000, pero los resultados fueron muy extraños. El índice, digamos, primero de algunos exámenes que tuvieron pues prácticamente cero respuestas correctas y muchísimos otros que estuvieron prácticamente todos correctos, lo que acabó ya conociéndose por investigaciones, filtraciones, es que muchos entraron en el examen que se tomaba de manera remota, digital, esos exámenes que no tuvieron respuestas correctas, nada más se utilizaba para obtener las preguntas y después rápidamente se enviaban, y con inteligencia artificial o con libros, con asesores, se contestaban en el expediente de otro muchacho, y la cámara que te tenía que estar viendo a ti permanentemente para ver que no copiaras, pues te veía a ti, pero tú volteabas la computadora y alguien escribía las respuestas, o te alguien a tu lado que no lo notaba la cámara, pues te ponían las respuestas en papeles, en fin. Total, que hubo un mega fraude. La UNAM ha suspendido ya el proceso este de admisión, ha formado un comité de expertos, 16 expertos para definir qué van a hacer, pero el tema son los tiempos. Estamos a 10 días de que arranquen las clases en la UNAM, que estos muchachos que debían tener ya claro quiénes van a entrar a la UNAM, pues nadie lo sabe. Ya se quedaron ayer las familias, se manifestaron, y es increíble que la UNAM, la máxima casus del país, haya caído en un tema así de fraude masivo en su examen de admisión. En el grueso del mundo, yo conozco el caso de Estados Unidos y Canadá, los exámenes que se llaman las pruebas estandarizadas SAT, se hacen uno en, digamos, en ciertas fechas, en lugares, digamos, definidos, de manera escrita, con gente que te está supervisando. Nadie hace ese tipo de pruebas por el gran margen de error. Creo que la UNAM fue chamaqueada. Creo que además de que ya tienen que definir ahora cómo y cuándo van a hacer el examen, tiene que haber cabezas que rueden por este error brutal que ha dejado en mucha incertidumbre. O sea, muchos chavos que quieren estudiar bien y que de parte se prepararon y que solo están avanzando desde las trampas. Y también te deja ver un profundo conflicto en las nuevas generaciones de este país que están dispuestos a hacer trampa y trampa y trampa para avanzar. Es lo que han visto, es lo que le están haciendo. Pero por lo pronto creo que la Casa de Estudios de la UNAM está en un problemón que no habíamos visto en toda su historia. Definir a 10 días el mecanismo para evitar trampas, definir quiénes y cómo van a poder entrar a esas 22,000 plazas.
1: ¿Ves viable que se repita el examen, Javier? Que es una de las peticiones de algunos chavos y familiares, o incluso de algunas voces, me incluyo, yo digo, pues lo más justo sería que se repita el examen, Javier.
13: No tienen de otra, porque primero muchos de los que entraron pues no tienen los conocimientos para poder estar en la universidad. Segundo, pues es un proceso de trampa. La UNAM no puede permitir una cosa así. Y tercero, lo más grave, a muchos estudiantes, a los decentes, a los que estudiaron, se prepararon y que no hicieron trampa, se les cerraron el acceso. Entonces, sencillamente la UNAM ya, digamos, tiene que rechazar ese examen y tiene que definir la verdad cómo y cuándo lo va a hacer. Y seguramente la entrada de nuestra nueva generación de la UNAM se va a postergar, no van a estar en 10 días los nuevos resultados, pero mejor empezar tarde y bien que temprano con puro tramposo.
1: Sí, y aquí el llamado, lo hemos platicado Iñaki y yo, Javier, el llamado es pues a los chavos, ¿no? ¿Con qué idea a los 18 años piensas en hacer trampa para tu examen de ingreso a la universidad? ¿En qué te conviertes o cómo vas a pretender cursar una carrera universitaria si de saque, de foul, hiciste trampa para ingresar, Javier?
13: Pues sí, ese es un gran comentario el que haces, pero también es el que estar en la UNAM, uno te permite a ti, a tu familia, tener una buena universidad de manera gratuita, y dos, pues lo que te permite el ascenso social, te permite pues eventualmente conseguir un buen trabajo saliendo de la UNAM, y aquí las trampas están para eso y para no arriesgarse. Pero me parece que es un error brutal, y sobre todo, trampos siempre hay. Aquí la que se dejó engañar, hizo todo mal, fue la UNAM.
1: Y irónicamente, ¿no? Apoyada de la inteligencia artificial, que recordando y parafraseando, pues ni tan inteligente y sí muy artificial, Javier.
13: Así es, de la inteligencia artificial, tal llamada inteligencia artificial, que les dieron la cara a todos en la UNAM.
1: Bien, gracias, Javier.
13: Buen día.
1: Buenos días, Javier Tejado Ondé, con su comentario político. Lo peor es que esta crisis institucional avanza minuto a minuto, ¿eh? Aquí no es de que a ver qué hacemos en 15, 20 días. No, es que en 2 semanas empieza el semestre y algo tienes que hacer ya de inmediato, porque eso de seguimos valorando no ayuda en nada.
5: No, siguen investigando a ver qué pasó. No, pues ya sabemos qué pasó, hombre.
1: Ahora ponle remedio a eso que pasó. ¿Cómo le pones remedio? Repitiendo el examen. No hay de otra. No hay de otra. Y si para eso hay que iniciar el semestre un mes más tarde, pues empieza un mes más tarde. 8:15.
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5: El 2025. Y la denuncia que hace Carla, volteando a ver aquel noviembre del 25, es que todo va muy lento. Todo va muy lento. De hecho, señala directamente a la fiscal de personas desaparecidas, Nancy Rangel, de haber obstruido durante 8 meses las investigaciones. Porque resulta que ya que se fue, ahora sí se acredita que 4 policías estatales estuvieron en el lugar y a la hora que desapareció su hijo en Cuautitlán Izcalli, en el Estado de México. Memo Jivillé, platicaste con Carla Lechuga. Buenos días, Memo.
6: ¿Qué tal, Alex? Pues fíjate que bien lo comentas, continúan los retrasos en las investigaciones que se siguen para localizar al joven Yesua Cisneros, desaparecido el pasado 13 de noviembre del 2025 en Cuautitlán, Izcalli. Platiqué con su mamá Carla Lechuga y aseguró que solicitaron les otorgaran el cambio de fiscal de personas desaparecidas y se los dieron debido a que la anterior fiscal, Nancy Rangel, obstruyó por 8 meses las investigaciones y no hizo nada al respecto. Vamos a escuchar.
7: Se realizó el cambio de fiscal debido a que nosotros ya denunciamos que la maestra Nancy Rangel, la fiscal nuevamente repito de desaparecidos, pues durante estos 8 meses estuvo obstruyendo la investigación. Desafortunadamente ahorita pues como se realizó el cambio, prácticamente el nuevo equipo tiene que volver a pues estudiar la carpeta.
6: Fíjate, Alex manifestó que la línea de investigación sigue siendo la desaparición forzada y confirmó que hay 4 elementos estatales bajo la mira, quienes estuvieron el día, en la hora y el lugar donde desapareció su hijo sin estar adscritos en esa zona, porque fueron ellos quienes han intimidado a su familia. Aunque le dieron esta información a la fiscal Nancy Rangel, nunca investigó hasta ahora que se presentó el cambio de fiscal. Esto fue lo que dijo.
7: Nuevamente la fiscal Nancy no hace nada al respecto, ignora por completo todas estas pruebas y recientemente con el cambio de fiscal se determina que esa misma patrulla, que a bordo iban 4 elementos, estuvo presente en el lugar, en la hora y la fecha de desaparición de mi hijo.
5: Oye, Memo, me llama la atención ahorita que dijiste que esos policías estatales han intimidado a la familia de Carla. ¿Qué les han hecho? ¿Qué les han dicho? ¿Cómo ha sido esa intimidación, Memo?
6: Pues fíjate que manifestó que dentro de los actos de intimidación está el que elementos estatales golpearon al papá de Yeshua al finalizar una jornada de búsqueda, donde los propios elementos policíacos pues los amenazaron directamente. Además de que si no dejan de lado esta búsqueda, les iba a ir muy mal. Vamos a escuchar cómo lo dijo la mamá de Yeshua.
7: El papá de Yeshua, Luis, es amenazado, intentan golpearlo, justamente elementos de la policía estatal, nuevamente esta corporación lo amenazan directamente y diciéndole con palabras antisonantes que se le iba a cargar la chingada, que ya dejara de estar chingando, y se tiene plenamente identificadas estas personas.
6: Fíjate, Alex, además, dijo que solicitaron también a la Fiscalía de Justicia y al propio secretario de gobierno mexiquense que destituyan a estos sujetos, pero no han tenido hasta el momento respuesta. Incluso ya dio a conocer también que trabajan para buscar que se finquen responsabilidades penales a la fiscal Nancy Rangel, porque no hizo nada durante la investigación en esos meses. Eso fue lo que comentó.
7: De hecho, eso ya es un tema que ya se está tocando con los abogados. Se va a pedir que se le finquen responsabilidades debido a que sí, en todo momento obstruyó la búsqueda, en todo momento se le presentaban las pruebas y realmente no quiso hacer nada en 8 meses.
6: Ella aseguró que van a continuar con la búsqueda de Yeshua en el canal emisor Poniente, porque aseguró que recibió información de manera anónima que a los elementos se les pasó la mano y al matar lo tiraron en ese lugar. Y hay que destacar también que la Fiscalía Mexiquense no ha dado a conocer información al respecto debido a que se trata, Alex, de una investigación en curso. Alex.
5: Ay, Dios mío. Y la acusación es seria, ¿eh? 8 meses sin no hacer nada. 8 valiosos meses. La historia pudo haber sido distinta. Por eso Carla sigue levantando la voz. Por eso Luis, el papá de Yeshua, sigue levantando la voz. De hecho, les voy a compartir una carta que le escribe Luis a su hijo Yeshua en sus redes sociales. Está fuerte. Ahí les va. Le escribe Luis a Yeshua. Perdóname, hijo. Hoy no quiero pedir justicia. Hoy no quiero hablar de investigaciones, de búsquedas o de quienes nos hicieron este daño. Hoy sí lo quiero hablarte a ti. Yeshua, perdóname. Perdóname por el niño que fui, por el joven que tuvo que aprender a ser padre mientras también intentaba entender la vida. Perdóname si hubo momentos en los que no supe darte todo lo que necesitabas. Si alguna vez te faltó un abrazo, un consejo, un te amo o simplemente más tiempo conmigo. Perdóname si en algún momento sentiste que pude haber hecho más por ti. Y sobre todo, perdóname por no haberte protegido ese día. Perdóname por no haber estado ahí en el momento en que más me necesitabas. Esa culpa vive conmigo todos los días, cada mañana al despertar y cada noche al cerrar los ojos. Como padre, daría mi vida por cambiar ese instante. No puedo regresar el tiempo, hijo, pero sí puedo prometerte algo. No voy a detenerme. Voy a seguir buscándote hasta mi último aliento. Voy a enfrentar a quien tenga que enfrentar. 8:25.
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0: 8:30, panorama informativo 88.9, información que sirve. Yo soy Alejandro Villalbazo, en X, en TikTok, arroba Villalbazo 13, mensajitos en el WhatsApp 5580-255-8889. Saluditos, qué buen saludo. Arturo Centeno nos escribió. Arturo Centeno nos platicaba la semana pasada que se fue de rodada con unos cuates hasta Alaska. ¿Sí? ¿Agarraron las motos? Sí. Desde la Ciudad de México, 20 y tantos días para llegar a Alaska, estuvieron 3 días por allá y empezaban el camino de regreso. Pues nos manda videíto y mensajito, Arturo, y un abrazo nosotros desde aquí para ustedes, Arturo. Dice, reportando el regreso desde Alaska. Estamos en un poblado que se llama Bell, en Canadá. Vamos por toda la costa hasta llegar a Tijuana. Te comparto las vistas para que mueras de envidia, así como no, y me manda un video maravilloso de cómo van rodando ahí por la carretera y las montañas. Ah, qué maravilla. Y ahí la formación de las motos. Híjole. Me encantaría, ¿eh? Pero siempre he tenido la duda, un mes o más. ¿Cómo le hacen, Arturo?
1: Sí, sí. ¿Cómo le explicas a tu...
0: a la cartera? Cuéntame, Arturo, cartera, porque sí está bien caído. ¿Y cómo le digo aquí a... Imagínate.
1: Oye, Mayris, ese...
0: No, no,
1: mucho.
0: No, no.
1: No, ¿para qué quieres?
0: Pero sí está padrísimo. Padrísimo, padrísimo. Dice, acá es una hora menos. Ya empezamos a rodar, lloviendo y escuchándolo. Se nos hace mucho más ameno. El mensajito lo mandó Arturo a las 8:00 a.m. Son 8:32. Así es que van rodando. Y nosotros, Iñaki, les mandamos
1: un abrazo.
0: Un abrazo muy fuerte. Cuídense mucho, que tengan un gran camino, una gran rodada. Y acá los esperamos, ¿no? Acá los esperamos de regreso. Marco Cabrera nos manda también un fuerte abrazo desde tu tierra, en Cancún.
1: En Cancuncito.
0: Ah, nos pone el amanecer en foto.
1: No. Es de los primeros lugares donde llegan los rayos del sol a México, pues Cancuncito.
0: Híjole, qué mala onda, Marco.
1: Ah, sí.
0: Y nosotros aquí ahora sí está todo nublado. Nada. Ni para dónde se ve que se asome, ¿no?
1: Ni espejea.
0: Nada.
1: Me encantan estos.
0: Pero muy bien, mándenos su fotito de cómo están amaneciendo. Sí. Cómo están empezando este martes 28 de julio, 8:33, tráfico y clima cada 15 minutos. Gaby Arenas.
2: Alejandro, gracias. Debido a juego de béisbol entre Leones de Yucatán contra Diablos Rojos a las 7:00 p.m. en el estadio Alfredo Harpelú, se puede utilizar como alternativas el eje 4 Sur, el eje 3 Oriente o la calzada Ignacio Zaragoza para evitar la zona. En unos minutos, más información.
1: Muchas gracias, Gaby. Nos vamos con el panorama. Ya fue capturado Juan Manuel N., probable responsable de un feminicidio cometido en el municipio del Marqués en 2022. Desde Santiago de Querétaro, Vanessa Oseguera, muy buenos días.
3: Hola, Iñaki, muy buenos días. Así es, de acuerdo con la dependencia queretana, las investigaciones permitieron establecer que el imputado residía en Houston, Texas, por lo que se inició una coordinación con autoridades de Chihuahua y de Estados Unidos para su ubicación. Como resultado de esa colaboración, el hombre fue detenido el pasado 4 de junio de 2026 en Conroe, Texas, donde permaneció bajo custodia de autoridades migratorias estadounidenses mientras se desarrollaba su proceso de deportación. La Fiscalía de Querétaro detalló que el pasado 21 de julio fue entregado a autoridades mexicanas en el puente internacional Lincoln Juárez, entre Laredo, Texas y Nuevo Laredo, Tamaulipas. Posteriormente, agentes de la Policía de Investigación del Delito de Querétaro cumplimentaron la orden de aprehensión en su contra. Así el panorama en Querétaro.
1: Te agradezco mucho, Vanessa Oseguera, desde Santiago de Querétaro, 106.5 Mix, saludos para allá. Comenzarán a aplicarse sanciones a los automovilistas que invadan el carril confinado del Tuzobús, allá en Pachuca, no sean necios. Jackie Servín, desde la Bella Airosa, ¿cómo está, Jackie? Muy buenos días.
4: Hola, hola, Iñaki, buenos días para ti, para todo el auditorio. Comentarles que la Secretaría de Movilidad y Transporte del Estado de Hidalgo, Lisbeth Robles, anunció que a partir del 16 de agosto, el uso indebido del carril exclusivo será sancionado conforme a la Ley de Movilidad y Transporte, con multas que van de 20 a 30 UMAS, equivalentes aproximadamente a 2.346.20 y 3.519.30 pesos, respectivamente. Detalló que como parte de esta estrategia, del 20 de julio al 15 de agosto, se desarrollará una etapa de socialización y amonestación, por lo que personal de inspección orientará a las personas conductoras sobre la importancia de respetar el carril exclusivo y levantará boletas de amonestación cuando detecten el uso indebido. Vamos a escucharla.
5: Toda persona que sea sorprendida e intervenida por invadir el carril exclusivo ya será sancionada con una multa. A la primera, ya no requiere un apercibimiento o una amonestación inicial. La multa es de 20 a 30 UMAS, de acuerdo a la normativa que ustedes ven en la presentación, el artículo 289, fracción 13, en relación con el artículo 270.

0: 3,519.30 pesos.
1: Y este es el panorama. Excelente día.
2: Pues que los multen. Gracias, Jack Servín. 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Buscan imponer otro récord Guinness en la más grande celebración de la torta en Ciudad de México. Alemão Luna.
3: La Feria Internacional de la Torta 2026 se llevará a cabo del 29 de julio al 2 de agosto en la explanada de la Alcaldía Venustiano Carranza. Durante el primer día, decenas de expositores nacionales y extranjeros buscarán romper el récord Guinness mundial con una megatorta de 100 metros de longitud que pesará casi 1.5 toneladas. Posteriormente será repartida a los asistentes. Habla Julián Castañón, presidente de la Cámara Nacional de la Industria Panificadora.
4: Hay tortas de todo, ya de carnitas, de tinga, de cochinita pibil, de mantarraya, de venado. Y sí, vayan con hambre.
3: Contará con un programa artístico con presentaciones de la Sonora Dinamita, los Askis, las Flans, entre otros. 88.9 Noticias, Alemão Luna.
2: Va a estar bueno. Vamos al comentario deportivo con Toño Valdés. Hola, Toño.
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6: ¿Qué tal, amigos de Panorama? Un placer saludarles. México consiguió su segunda victoria en el premundial de sub-20, que no solamente da boleto para el mundial, sino que también estará permitiendo que, en caso de ganar el torneo, México sea olímpico, que vaya a la competencia de Los Ángeles dentro de 2 años. Es importantísimo entonces quedar en el primer lugar del torneo, o en caso de que la final sea en contra de Estados Unidos, entonces sí, ya automáticamente estaría el boleto, porque calificaría Estados Unidos y calificaría también México. El partido de ayer, 2-0 frente a Costa Rica, no fue tan sencillo el juego contra los ticos. Al final de la primera parte, un penal que convierte en gol Camberos, una falta que le cometieron a Sandoval, y en el arranque del segundo tiempo se complica todo porque viene la expulsión de Juan Liceaga, el portero mexicano, una salida precipitada, comete una fuerte falta y roja directa para Liceaga. Así que prácticamente todo el segundo tiempo México con 10 hombres, pero 6 minutos después de esa acción, por ahí del 56, apareció de nueva cuenta Sandoval, al mismo que le hicieron el penal, para resolver de zurda, con un poquito de fortuna, porque la pelota alcanza a rozar al defensa tico y después se va al fondo de la portería. Así cayó la segunda anotación. Así que México llega a 6 unidades. Guatemala, en el mismo grupo, le ganó 4-0 a Antigua y Barbuda, y con ello México está de líder, 6 puntos. Costa Rica está con 3, Guatemala está con 3 y Antigua y Barbuda está en 0 unidades. Grupo B, hasta el momento el paso es perfecto del equipo mexicano. Debe ganar el partido en contra de Guatemala y, por supuesto, estar asegurando ya el pase a la siguiente fase. Así que, por ahora, caminando la selección sub-20, que tiene esta doble responsabilidad de conseguir boleto mundialista y también boleto olímpico. Un saludo para todos ustedes, amigos de Panorama.
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2: Muchas gracias, Toño. Alex Villalbazo, Arturo Sanguino, Iñaki Manero en Panorama Informativo en 88.9 Noticias. Información que sirve y por iHeartRadio. Gaby Arenas, tráfico y clima cada 15 minutos. Adelante, Gaby.
7: ¿Qué tal, Iñaki? Gracias. Debido a un evento de lucha libre en la Arena México, ubicada en Doctor La Vista número 189 en la colonia Doctores de la Alcaldía Cuauhtémoc, podrían encontrar complicaciones en la zona a partir de las 7:30 de la noche. Así que hay que tomar precauciones. En unos minutos, más información.
8: La respuesta de la trivia, Iñaki.
2: Vámonos, Alex, platicamos hace una hora o hace 2 horas, depende a qué hora amablemente nos ha estado escuchando aquí en Panorama. Un nombre de mujer, ahora en desuso, pero muy importante para nuestra cultura, tiene su origen en el apellido de un importante científico. ¿De qué y de quién estamos hablando?
8: No.
2: ¿No? Así. Ahí les va, a ver, arpéjenos, productora, póngase. Ajá. Esa tambora zacatecana, por favor. A ver si ya quiere salir a cantar. Está buena, por lo menos, ¿no? Para este nublado. Sí, sí.
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2: La Dalia, que es la flor de México.
10: Ok.
2: 1963 fue por Adolfo López Mateos, el presidente López Mateos, el que así la llamó, ¿no? Para tener una flor representativa, pues no teníamos flor representativa. Mm-hmm. Estaba la flor de cempasúchil, estaba la flor de Nochebuena, pero faltaba una flor que nos representara, y por este decreto presidencial se queda la flor de Dalia. ¿Por qué se llama flor de Dalia? Por un botánico sueco que se llamaba Anders Dahl, D-A-H-L, que era discípulo de Linneo. ¿Quién era Linneo? Fue el señor que le dio el nombre científico a las cosas. Por eso todos los seres vivos tenemos un nombre científico. Igual también nosotros no nos hablamos de eso, Homo sapiens, ¿no? Mm-hmm. Es por el señor Linneo, que fue el que empezó con esta costumbre de darle el nombre científico a las cosas. Y Anders Dahl fue uno de los hombres que también siguieron con este tema. Y se le puso a estas flores que ya eran nombradas por los mexicas, el género Dalia con H, en honor de Anders Dahl. Y a alguien se le ocurrió castellanizarlo y dejarlo como Dalia y ponerlo como nombre de mujer.
10: Okay.
2: Que te digo que ya está un poquito en desuso, ¿no? Yo la verdad ahorita ya no conozco a nadie que haya puesto.
10: Sí, ¿no?
2: Pero sí es un nombre de mujer. Y la verdad, la Dalia sí es importante en México porque es la flor que nos representa o que nos debería representar oficialmente, aunque hay algunas más taquilleras como la de cempasúchil y la de Nochebuena.
10: Ajá. Comienza a florecer a mediados de primavera, pero en el verano es cuando adquiere su máximo esplendor.
2: Y es muy bonita, ¿eh? Uh-huh. Tiene muchos pétalos. En náhuatl los mexicas le llamaban acocosochtl, que significa flor de tallos huecos con agua. De acocotli, que es talla, que es caña, perdón, o tuvo hueco, y xochitl, que significa flor.
10: Sí. Dicen que son de las preferidas para decorar jardines, terrazas, balcones.
2: Sí, es muy vistosa, ¿no? Uh-huh. Si la ves así en macetita.
10: Uh-huh.
2: Y tiene ciertos usos medicinales tradicionales. Incluso se sigue todavía utilizando, como lo utilizaban los mexicas hace 500 años, como colorante.
10: Ok.
2: ¿No? Para ropa y demás. Entonces, es una flor con muchos pétalos, de color un poquito rosa, casi rosa pálido. Uh-huh. ¿No?
10: Es de sol.
2: Ajá.
10: Necesita al menos 6 horas de luz solar directa para florecer abundante. Le gustan los lugares iluminados o así de plano ahí en el sol, ¿no? En el verano, échale la mano también, ¿no? En semisombra, ¿no? Porque el sol intenso también
2: le pega duro.
10: Puede quemar las hojas.
2: Sí, que por cierto, ahorita estaba leyendo que ahorita hay que tener especial cuidado con las flores en estas épocas donde ya el calor está pegando mucho más, ¿no? Por el calentamiento global. ¿Qué le han encontrado? Control glucémico y de digestión, fíjate. La inulina de la raíz ayuda a reducir los niveles de azúcar, triglicéridos, colesterol. Mejora el tránsito intestinal y no causa picos de insulina.
10: Okay.
2: Ahí puede estar la investigación para la diabetes.
10: Uh-huh. Oye, los nombres frecuentes en los años 60 de mujer, además de Dalia.
2: Sí.
10: María. Que era además combinado, ¿no? María Guadalupe o María del Carmen. Patricia, un nombre también común de mujer en los años 60.
2: Sí, hay una canción, ¿no? Patricia, que se usaba mucho también. Estaba muy de moda en los años 60 también.
10: Susana, Marta, Norma, también cotidiano en los años 60, sí, sesentero.
2: Y María, por una telenovela muy famosa de los años 60 que se llamaba simplemente María.
10: También encontré que Silvia era otro de los nombres sesenteros. Y pensé que por ahí podría ir, por eso te decía, de la dinastía, por la espinal.
2: Doña Silvia Pina.
10: Doña Silvia.
2: Fíjate cómo un artista tiene ese jale, ¿no? Puede influir. Seguimos en paro.
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0: La advertencia la hace Coparmex, pero lo sabes tú y lo sabemos todos. No hay creación de empleo formal. Lo que aumenta es la informalidad. Eso es lo que manda en tema laboral en este país. Hay en México más trabajadores informales que formales. Y eso debe ser visto como un fracaso en la política laboral y económica. Han fracasado los gobiernos en este país en crear las condiciones para que un empresario genere empleos. Han fracasado. Cuando la estadística te dice que la gente trabaja en la informalidad más que en la formalidad, no se puede pensar otra cosa. María Inés Camacho, adelante, María Inés.
1: ¿Cómo estás, Alejandro? Muy buenos días. En el país, el mejor programa social es el empleo formal. Sin embargo, el crecimiento de esta condición laboral continúa perdiendo dinamismo, alertó el presidente de la Confederación Patronal de la República Mexicana, Juan José Sierra Álvarez. Él agregó, Alejandro, que si bien continúan creándose puestos de trabajo, el ritmo de crecimiento resulta insuficiente para responder a las necesidades del mercado laboral y de ese modo frenar el avance de la informalidad. Vamos a escucharlo.
2: Coparmex alerta sobre el bajo dinamismo del empleo formal y llama a generar más y mejores trabajos. Sin embargo, durante el primer semestre del año, apenas se crearon 262,628 empleos formales, menos de la mitad de los cerca de 600,000 que necesitábamos para crecer hacia la meta anual. Mientras tanto, la informalidad laboral ya alcanza al 55.2% de la población ocupada. Son 33.4 millones de personas sin acceso pleno a la seguridad social y a los derechos que brinda un empleo formal.
1: Alejandro, el líder del sector patronal a nivel nacional, considera que se debe fortalecer el mercado laboral, crear condiciones que incentiven la inversión y el crecimiento de las empresas. Vamos a escuchar.
2: El mejor programa social es el empleo formal. Vemos que las empresas quieren crecer, pero necesitan condiciones para invertir. Por eso proponemos simplificar y digitalizar trámites para facilitar la operación empresarial, fortalecer la seguridad y el estado de derechos, vincular la formación de talento con las necesidades del mercado laboral, facilitar la formalización y el financiamiento de las MIPYMES, garantizar infraestructura, energía y conectividad competitivas, generar certidumbre e incentivos para la inversión productiva.
1: Por último, Alejandro, el presidente de la Coparmex consideró que el empleo formal es el principal mecanismo para combatir la pobreza y ampliar la movilidad social. En ese sentido, agregó que el empleo sostenible no se genera por decreto. Dice, surge de empresas que cuentan con condiciones para invertir, crecer, elevar su productividad y competir. Alejandro, es el panorama que les tengo.
0: Lo que no está ocurriendo, ¿no? Lo que no está ocurriendo, no hay las condiciones, no hay la certidumbre, ¿no? Que busca el que invierte para decir, ¿dónde pongo mi lana? No, pues mira, ponla en México, en tal negocio. Oye, ¿cómo están las cosas? ¿Qué riesgos hay? Bueno, mañana te pueden cambiar las reglas del juego y te pueden cerrar el negocio. ¿Cómo? ¿Sí? Y Milana, no hay quien te defienda, ¿no? No, pues entonces no. Y no se está invirtiendo. Al no invertir, no se generan nuevos puestos de trabajo. Y los que hay se están perdiendo porque no estamos creciendo en materia económica. Entonces estamos fritos por donde voltemos. ¿Qué hacemos en situaciones así?

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2: Este del 2026. Datos del INEGI. Informalidad en México. El 54.8% de la población económicamente activa y ocupada está en la informalidad. 54.8%. Es más de la mitad. Sí. Ese es un fracaso en política laboral y económica.
3: Sí, y son entradas que no llegan, son impuestos que no caen. No.
2: Pues aquí le reportan.
3: Así es. ¿No?
2: Y entonces también cuando entras a ese mundo, pues a lo mejor te sonríes aparte. Uh-huh. Miren, me va mucho mejor. No. Y tal vez tengas la suerte que alguien te ofrezca una chamba. Oye, ¿cuánto voy a ganar? 25 al mes y ya está súper bien pagado, ¿eh? Uy, no. No, pues ahí en el semáforo me estoy llevando 60.
3: ¿Quién va a querer entrar?
2: ¿Quién va a querer entrar? Claro. Sí, 60, Gaby. Es que la ingeniera dijo, ¿cómo?
3: Dice, yo me voy.
2: Sí, Gaby. Sí. Los cuates que están en el semáforo haciendo malabares, por ejemplo, no dejan su día por menos de 2,000 pesos. De los 10, los 15, los 20 pesitos que les va dejando la gente. Ese también es un trabajo informal, ¿eh?
3: Claro.
2: Entonces, imagínate, ya cuando te ofrecen algo, pues ni cómo hacerlo. Sí.
3: No reportas.
2: Ya nadie te parece atractivo. Pues no, cuando además los salarios son para morirse de hambre.
3: Y eso es en la Ciudad de México, donde el salario es más alto.
2: Para profesionistas.
3: Vete al interior.
2: Velas. Sí. 5:09. Gracias, Marinés Camacho.
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0: 9 en punto, panorama informativo 88.9, información que sirve. Yo soy Alejandro Villalbazo en X, en TikTok, arroba Villalbazo 13. Mensajitos en el WhatsApp 5582558890. Es martes 21 de julio, Iñaki Manero. ¿Cómo estás, Iñaki?
1: ¿Cómo estás, Alex Villalbazo? Arturo Sanguino, amigos de la República Mexicana, de todas partes, por iHeartRadio. Una hora más de panorama.
0: Mensajitos va de nuevo en el WhatsApp 5582558889. Se dejaron venir con las fotos, del amanecer, del lugar donde andan. Y sí, la neta sí me da envidia. El tocayo Romero, desde Lerma de Villada, dice, acá andamos escuchándonos, tomándonos un cafecito, y nos manda así el, ¿no? El lugar donde está ahí sentado tomándose el cafecito.
1: Oh, qué rico.
0: Lerma de Villada. En Lerma, en el Estado de México.
1: En el Estado de México, sí.
0: Eric Raya, dice, así amanece el Tenayo en Tlanepantla, Estado de México. Se ve bonito, Eric, la verdad, aunque grisesón y nublado, pero se ve bonito. La verdad, sí, luce. Jonathan dice, aquí en Querétaro también sigue nublado y algunas partes con neblina y tráfico. Jonathan nos manda una foto, va atorado en el tráfico.
1: Sí.
0: Y sí, sí está el día, está el día con neblina. No, Karen, ¿qué pasó? Ya nos vino a humillar a todos.
1: Karen. ¿Dónde anda, Karen?
0: En Vallarta.
1: Ah, okay.
0: Saludos desde el bello puerto Vallarta, los escucho todos los días para empezar con todo mi día. Y nos manda una foto maravillosa de los yates que están ahí en Vallarta.
1: Sí, en el embarcadero, ahí en la Riviera Nayaritis.
0: Y ahí,
1: todas esas zonas preciosas.
0: Y ahí esos maravillosos yates.
1: Irte a desayunar unas tostaditas de marlin.
0: ¿Eh?
1: Irte a desayunar unas tostaditas de marlin. Ahorita vas. Iniciar tu día como Dios manda.
0: No, sí, cañón. Axel. Dice, así amanecemos en el bonito parque metropolitano de León, Guanajuato, haciendo ejercicio, escuchando panorama. Ay, Axel.
1: Muy bien.
0: Estaría padre, ¿no? Que nosotros también hiciéramos el programa haciendo ejercicio. No, corriendo.
1: Pero las persianas.
0: Pues sí.
1: Las cortinas.
0: Jorge Felipe Castillo, desde Campeche, día soleado, el mar como siempre mansito, y desde el malecón la foto así, donde ahí en el horizonte, diría la canción, el mar y el cielo se ven igual de azules.
1: O sea, una alberca, ¿en dónde es?
0: En Campeche.
1: Campechito.
0: Ah, ahí, a la distancia parece que
1: sí. En el malecón de Campeche. Qué bonito, ¿eh?
0: Sí, sí, sí.
1: Parece una pintura, fíjate.
0: Pero mejor es que recuerdes que el cielo siempre es cielo.
1: Sí.
0: Que nunca, nunca, nunca el mar lo alcanzará. Bueno, nos estamos poniendo románticos esta mañana. Se presta la mañana, está...
1: Les digo.
0: Está para cucharear.
1: No sé.
0: Para tequilar todavía no, porque es temprano. Aunque el rudo, que Dios tenga en su santa gloria, decía que para el estómago no hay horario, no, pero ahorita sí, para tequilar es muy temprano,
1: sí.
0: O para mezcalear es temprano, pero para cucharear, no, no me digan que no está, no llama, no me digan que no llama.
1: La cosa que...
0: Rubén Molina. Rubén Molina, día soleado desde las carreteras de Georgia, acá trabajamos por la temporada, primavera-verano, y siempre escucho 88.9 noticias, me encantan las carreteras de Estados Unidos. Son bonitas, pues.
1: Concreto hidráulico, casi no encuentras baches.
0: No encuentras. No, no.
1: Sí, circular es una delicia.
0: De carriles amplios.
1: Ajá.
0: De varios carriles. Ah, una cosa bonita. La verdad, una cosa muy bonita. Ya, el de Marco Cabrera de Cancún, ya, ¿verdad? Bueno, pues así el día. Así su día. Qué bonito que empecemos el día juntos. Además, es martes 28 de julio. Gaby Arenas, tráfico y clima cada 15 minutos. ¿Cómo está el día en las calles de la Ciudad de México? ¿Qué nos cuentas, Gaby?
2: Alejandro, gracias. Debido a un accidente, hay servicios de emergencia laborando en Canal de Chalco y Avenida de las Torres con dirección a Cuemanco en la colonia José López Portillo de la Alcaldía Iztapalapa. Como alternativa se puede utilizar Avenida Tláhuac. En unos minutos, más información.
1: Gracias, Gaby. Mientras siguen disfrutando su nublado día, vamos con el panorama internacional. De acuerdo con las últimas actualizaciones, al menos una persona fallecida y 80 personas heridas, el saldo del terremoto magnitud 7.1 que te reportábamos muy temprano en la mañana, registrado hoy martes en la prefectura de Kumamoto, al sur de Japón. Ya empezaron a salir los números. Las autoridades estiman que al menos otras 30 personas se encuentran atrapadas bajo los escombros en un centro comercial que se derrumbó y algunos puentes elevados se desfasaron. De hecho, sobre este tema, la Secretaría de Relaciones Exteriores, en su cuenta de X, lamenta los desastres ocasionados por el sismo de hoy martes en Kumamoto, isla de Kyushu, al sur de Japón, y expresa a su pueblo la solidaridad de México en estos momentos difíciles. Hasta el momento no hay reporte de connacionales afectados, dice la Secretaría de Relaciones Exteriores. La Embajada de México en Japón permanece atenta al desarrollo de la situación desde el primer momento. En caso de requerir asistencia o protección consular, contacte al número de emergencias 24/7 de la representación en Tokio. Esto dice la Secretaría de Relaciones Exteriores en su cuenta de X. Y el presidente de los Estados Unidos, Donald Trump, se mostró optimista sobre la posibilidad de alcanzar un acuerdo con Irán después de que ambas partes mantuvieran un cese al fuego por tercera jornada consecutiva. Los combates están en pausa desde el sábado, después de que Estados Unidos retomara los bombardeos contra Irán en el marco de la lucha con la República Islámica por el control del Estrecho de Hormuz. En España, ante la llegada de una nueva ola de calor, los operativos de extinción trabajan a contrarreloj para controlar los grandes incendios forestales que se registran en Madrid, Ávila, Toledo y Castellón, que ya han arrasado cerca de 90.000 hectáreas. El fuego ha comenzado a llegar a Portugal, mientras del otro lado, en Francia, también enfrenta una jornada complicada sobre la zona del megaincendio cerca de Burdeos, hechos al sur de Francia, que ha consumido ya 42.000 hectáreas y ha obligado a evacuar a más de 200.000 personas. Autoridades ya evalúan daños tras el derrumbe químico derivado del descarrilamiento de un tren en Sonora, Alemán Luna.
3: La Procuraduría Federal de Protección al Ambiente mantiene un operativo de emergencia tras el descarrilamiento de varias unidades de un tren de carga de Ferromex, ocurrido la madrugada del 26 de julio en el ejido Cuauhtémoc del municipio sonorense de Naco. Si bien no hubo personas lesionadas, el accidente provocó el derrame de aproximadamente 59.000 litros de hidrosulfuro de sodio, una sustancia química utilizada en la industria minera. La Comisión Nacional del Agua realizó muestreos de agua y suelo para evaluar posibles impactos, mientras que inspectores de Profepa llevan a cabo labores técnicas de vigilancia y evaluación ambiental. 88.9 Noticias, Alemão Luna.
1: Autoridades de Jalisco determinaron que la ingesta de raticida por parte de tres menores de edad podría no haber sido un accidente. Martín Beltrán desde Guadalajara.
4: La Fiscalía de Jalisco informó sobre la detención de Fabiola N., señalada por su presunta responsabilidad en la intoxicación de sus dos hijas y un hijo en San Sebastián el Grande, Tlajomulco. La mujer fue aprehendida mediante una orden judicial por el delito de tentativa de parricidio, luego de que las investigaciones con perspectiva de infancia establecieran que presuntamente añadió veneno para ratas a una bebida que ofreció a los menores. Originalmente las autoridades habían considerado el caso como un accidente y la dejaron en libertad. Los tres menores permanecen bajo resguardo de la Procuraduría de Protección de Niñas y Niños. Para Panorama Informativo desde Jalisco, Martín Beltrán.
1: Pues nada, que regresan Fidel Castro y el Che Guevara a Ciudad de México, Joana Flores.
5: La jefa de gobierno, Clara Brugada, anunció que el conjunto escultórico Monumento Encuentro, compuesto por Fidel Castro y Ernesto El Che Guevara, regresará en algún punto de la Ciudad de México.
6: Vamos a, como gobierno de la ciudad, a construir esas esculturas e instalarlas en otro punto de la ciudad para que no tengamos ya problemas de ese tipo.
5: Así lo dijo luego de que el domingo policías auxiliares de la alcaldía Cuauhtémoc detuvieron a manifestantes que realizaron pintas en la sede de la demarcación para exigir exigir el regreso de estos personajes que solían reunirse en el Parque Tabacalera para planear la Revolución Cubana. Las esculturas fueron retiradas en julio de 2025 por carecer de permisos. Para 88.9 Noticias, Joana Flores.
1: Y seguimos solapando dictaduras. Vámonos a los deportes, Arturo Sanguino.
7: Amigos de Panorama Informativo, ya estoy de vuelta con la última en los deportes y para platicar de todo menos fútbol, porque en la NBA sorprendió el acuerdo de Filadelfia con LeBron James para que el basquetbolista juegue por 2 años en este equipo. La cifra a negociar fueron $8 millones. Y vámonos al Abierto de los Cabos, porque hubo una dura baja, ya que Grigor Dimitrov sufrió una lesión durante sus entrenamientos y no podrá jugar este certamen, mientras que Cameron Norrie avanzó a la segunda ronda tras imponerse 6-4 y 6-1 a Kovacevic. El mexicano Alex Hernández cayó 1-6 y 0-6 ante Tomic. Este martes entran en acción Rodrigo Pacheco, Cuamé y Denis Shapovalov. Y siguiendo con temas de tenis, Arina Sabalenka y Novak Djokovic fueron confirmados como dupla para el dobles mixto del US Open. Y finalmente, los White Sox anunciaron la contratación de José Urquidy, que llega procedente de Pittsburgh. Con esto me despido, amigos de Panorama Informativo. Soy Arturo Sanguino. Que pasen un excelente martes. Fuerte abrazo para todos.
1: Igualmente, muchas gracias, Arturo. Alex Villalbazo, Arturo Sanguino en los deportes, Iñaki Manero en Panorama Informativo por 88.9 Noticias. Información que sirve por iHeartRadio. Gaby Arenas, te asomas y ¿qué encuentras con el tráfico y el clima?
2: Iñaki, gracias. Tenemos cerrada la circulación en la autopista México-Puebla en el kilómetro 41 con dirección a la Ciudad de México debido a un choque múltiple entre tracto camión y automóviles, así que hay que tomar precauciones. En unos minutos

0: con 12, panorama informativo 88.9, información que sirve. Yo soy Alejandro Villalbazo, en X, en TikTok, arroba Villalbazo 13. Mensajitos en el WhatsApp 558255889. Cada minuto que pasa, se agrava la crisis en la Universidad Nacional Autónoma de México. Y no estoy exagerando. Porque el tiempo está a nada en la cuenta regresiva para que empiece el semestre. 10 de agosto. ¿Qué se va a hacer? ¿Cómo se va a solucionar la crisis de las trampas en el examen de ingreso a la licenciatura? Ya nada más de decirlo cuesta trabajo, ¿eh? Porque además son aquellos que vienen de preparatorias externas. Son aquellos que estudiaron en alguna otra institución y que buscan en la Universidad Nacional Autónoma de México el sitio para seguir cursando una licenciatura. Y que lleguen haciendo trampas, sí, la verdad está muy cañón. Y metiendo en esta crisis a la universidad, que también hay que ponerle su tachezote. Primer examen en línea. 100% en línea. Según vigilado por la inteligencia artificial, y te meten unos goles de este tamaño. Algo se hizo mal, muy mal. Oye el grito. En muchos sectores es de que se repita el examen. ¿Para eso hay tiempo o no hay tiempo? Isaac Castañeda, buenos días, Isaac.
1: ¿Qué tal, Alejandro? Muy buenos días a ti, a la audiencia. Así es, pues jóvenes aspirantes a licenciaturas de la UNAM que fueron rechazados y padres de familia exigen que se repita este examen ahora de manera presencial. Así lo exigieron durante esta manifestación que se realizó en las inmediaciones de la Torre de Rectoría y la Biblioteca Central en Ciudad Universitaria, después de estas trampas que se realizaron en la prueba digital. Estos contingentes con carteles denunciaban las irregularidades cometidas en la prueba y abogaban por este regreso del examen presencial. Escuchemos un poco de lo que se vivió en esta protesta.
2: Examen presencial, examen presencial, examen presencial, examen presencial.
0: Y también decían, ¿y qué hubo lo con los tramposos, no? Fue parte de las burlas. Seguimos platicando y saco una pausa.
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0: años en que era joven, bueno, más joven que hoy.
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5: En el que la demanda principal es la reposición de este examen para el concurso de selección de este año 2026 y futuros de manera presencial, así lo expresó la representante de los estudiantes de estos colectivos y también madre de familia, Berenice. Escuchemos lo que dijo.
6: Se solicita que la Universidad Nacional Autónoma de México, en ejercicio de su autonomía y responsabilidad social, determine que el concurso de selección de ingreso a nivel licenciatura se efectúe de manera única y exclusivamente presencial en la presente y futuras convocatorias.
5: Y además, Alejandro, se solicitó a la institución universitaria que aclare los motivos de cancelación del examen para varios aspirantes, para varios concursantes, mediante una notificación particular y que exista derecho de audiencia. Muchos fueron notificados de la cancelación del examen hasta el momento que se metieron a revisar los resultados. Escuchemos nuevamente.
6: Una notificación individualizada, fundada y motivada, desglosando la falta imputada, la norma infringida y los elementos probatorios técnicos que sustenten la determinación del mismo, que se habilite un mecanismo formal de solicitud de aclaración y revisión con garantía de audiencia, que dicho procedimiento sea resuelto de forma previa a la conclusión del periodo de inscripción.
5: También inconformidad durante la entrega de este documento del pliego petitorio que entregaron a funcionarios de la Secretaría de Prevención y Apoyo a la Movilidad y Seguridad Universitaria. Ellos exigían la presencia del rector Leonardo Lomelí. Sin embargo, este documento lo recibieron estos funcionarios universitarios. Y mientras tanto, también pudimos platicar con los estudiantes rechazados para estas carreras de la UNAM, quienes alzaron la voz, sí, a los micrófonos de 88.9 Noticias y denunciaron el incremento de aciertos para acceder a las licenciaturas ante la cantidad de aspirantes con puntajes altos por estas trampas y también las cancelaciones de los exámenes sin previo aviso a la publicación de los resultados, Alejandro. En el caso de Bruno, contó que es la tercera vez que aplica para la carrera de literatura dramática y teatro, pero no consiguió ingresar por este incremento de los puntajes ante las trampas que realizaron muchos aspirantes en este examen digital. Escuchemos lo que platicó.
7: Apliqué para literatura dramática y teatro. Conseguí 95 aciertos de manera legal, sin trampa, estudiando y toda la cosa, y aún así no quedé. Fueron 102 los que pedían y esto aumentó muchísimo el número. El año pasado eran 80 aciertos los que pedían. Digo, 90 aciertos los que pedían. Y ahora de la nada suben a 2 aciertos, o sea, no.
5: Y por su parte también Rebeca, platicamos con ella, aspirante, denunció que sufrió la cancelación de su examen y le notificaron hasta el momento que quería conocer los resultados. Ella sufrió un apagón en su casa al momento del examen, se le fue la luz. También el sistema había detectado erróneamente el reflejo de sus lentes, como si se tratara de un teléfono celular. Escuchemos lo que platicó.
8: Terminando mi examen no hubo ninguna notificación de cancelado ni alguna alerta. Pasó el tiempo y fue que empezaron a mandar las tandas de correos y en ninguna de esas tres se me llamó a mí, ni por vía telefónica ni por vía de correo electrónico. Y al final, en cuanto revisé mis resultados, lo único que me parecía era que pues mi examen estaba cancelado.
5: Y mientras tanto, Alejandro, el rector de la UNAM, Leonardo Lomelí, instaló la Comisión Técnica de Especialistas Universitarios para la revisión de este concurso de admisión a licenciatura, para la elaboración de un informe y qué acciones se llevarán a cabo durante ya estos días, este próximo inicio del ciclo escolar que se realizará. Y bueno, aseguró que la máxima casa de estudios respaldará a aquellos que estudiaron y realizaron su examen de forma honesta. Escuchemos lo que platicó en esta instalación de la comisión.
9: La universidad se tiene que poner de lado de aquellos que estudiaron, que se prepararon, que buscaron en el examen de ingreso la oportunidad de acceder a la educación superior.
5: el panorama de la UNAM, Alejandro.
10: Pues sí, un panorama que se puso bien complicado. Y decía yo, esta crisis ya es una crisis institucional, y no estoy exagerando, es una crisis institucional en la Universidad Nacional Autónoma de México. Hay que encontrarle solución ya, porque son de estas que crecen, ¿eh? Y a nadie le conviene tener una Universidad Nacional Autónoma de México convulsionada. A nadie. Bueno. A menos que por ahí alguien quiera aprovechar, ¿no? Con oscuras y negras y morenas intenciones, como desde hace mucho tiempo han querido utilizar un mal momento en la UNAM para meterle mano. Ojalá y no sea el caso. Ojalá y se encuentre la solución, la mejor solución a esta crisis que se está viviendo. La coincidencia es, hay que repetir el examen. Y si para eso hay que empezar tarde un mes el semestre, la verdad es que de los males el menor, ¿eh? En lugar de empezar el 10 de agosto, empiézalo el 10 de septiembre, repite el examen, con mucho trabajo, con mucho esfuerzo, con mucha dedicación, trabajando 24/24, sacas el problema y le regresas confianza, credibilidad y certidumbre a la universidad.
11: O sigamos privilegiando la mediocridad, ¿no? Que finalmente, a ver, esto no es culpa de la universidad. Pero ahora, ¿cómo lo arregles? Ahí sí.
10: Pues sí. Y tal vez sí es culpa de no haber tenido los elementos correctos para hacer ese primer examen 100% en línea. 9.25.
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0: 9:30, panorama informativo 88.9, información que sirve. Yo soy Alejandro Villalbazo, en X, en TikTok, arroba Villalbazo 13. Los mensajitos en el WhatsApp 5580-255-8888-9. Nos pregunta Martín López con el tema de la UNAM. ¿Qué pasará con los estudiantes que tienen pase automático? Ellos también tenían que entregar papeles esta semana. Sí, Martín, ellos ya sabes que no hay bronca.
1: No tienen problema.
0: Lugar garantizado, ¿no? ¿Qué va a pasar? Sí van a tener una consecuencia. ¿En qué sentido una consecuencia? ¿Cuándo va a empezar el semestre? ¿Cuándo hay que entregar papeles y cuándo va a empezar el semestre? Pero ellos no tienen problema, simplemente pues esperar a que digan, ya, entreguen papeles. Y el inicio de la actividad del ciclo 2026-2027. Pero su lugar ahí está asegurado, sin mayor tema. Esto es para aquellos que presentaron el examen de ingreso a licenciatura y que hicieron trampa, que hicieron fraude, que pusieron a Chana por Juana a responder un examen y se los cacharon. Y ahora hay un broncón. María González dice, también se acaban de llevar a cabo los exámenes de ECOEMS. De igual forma virtual, los resultados salen el 18 de agosto. Con esto que está pasando en los exámenes de licenciatura, ¿quién dice que no hicieron muchos lo mismo, pero para el ingreso a prepa? Se pregunta María. Marce, que se retrase el ciclo para los chicos y que hagan el examen otra vez, para que comiencen clases. Dice, los que ya están por pase reglamentado, que comiencen clases. No, Marce, tendrían que empezar al mismo tiempo, si no, sí, ahí sí sería una cosa más caótica, ¿no? Martín dice, opino que, gracias Martín, si se repite el examen, no se debe cobrar el derecho a examen. ¿De poco se cobra?
1: ¿Cómo? Yo no sabía.
0: A lo mejor hay una cuota, pero tampoco es que se cobre.
1: Pero, sí.
0: Juan Mota, mensaje largo de Juan. Dice, hay que tener mucho cuidado con generalizar, Villalbazo. Profundamente injusto asumir que todos los aceptados hicieron trampa. Nadie ha dicho eso, Juan.
1: Ay, no.
0: No. A ver, hay una bola de tramposos, sí. Y por esa bola de tramposos van a pagar justos por pecadores también, ¿eh?
1: Pues sí. Pero aquí, el que estudió puede volver a hacer el examen hasta debajo del agua.
0: ¿Ah, sí?
1: Y va a pasar, ¿no? Y el huevón va a reprobar.
0: Ahora, ¿ya? Perdón, Juan, pero tienes que repetirlo porque no sabes entonces de esa banda que sí aprobó.
1: Pues sí, de modo.
0: ¿Quién hizo trampa y quién no? Pero ya hay algunos identificados, 3,000 exámenes, pero de 158,000.
1: No, pues imagínate.
0: O sea, es no es nada. No, no es nada.
1: Y en un chorro de facultades, en la FES, en la misma facultad de la UNAM, en fin, en todos se presentaron esas irregularidades.
0: Entonces, pues que no le hagan al cuento. Que no le hagan al cuento. Sí, va de nuevo. El que estudió y se preparó, que le pongan otra vez el examen y lo va a aprobar. El que no se preparó, lo va a reprobar como ya lo reprobó, porque tampoco le va a dar en 2 días para prepararse. Y el tramposo, ese se va a encuerar. Ese va a ser el que hoy aprobó y que se sacó 80 aciertos y que al siguiente a lo mejor se saca 30. Encuerado. Y entonces ahí sí vamos a saber pues quiénes eran los tramposos. Sin generalizar, pero sí haciendo un muy buen filtro para que se queden los que se tienen que quedar y que se vayan directito al carajo los tramposos. 9:34, tráfico y clima cada 15 minutos. Gaby Arenas.
2: Alejandro, gracias. Hay manifestantes que bloquean Avenida del Imán a la altura de Céfiro en la alcaldía Coyoacán. Así que se puede utilizar como alternativas el periférico y Avenida Pedro Enríquez Ureña para que lo tomen en cuenta. En unos minutos, más información.
1: Muchas gracias, Gaby. Vámonos al inicio de actividades en la Bolsa Mexicana de Valores. Ya comenzó la pachanga. Además, el dólar y el euro en las casas de cambio de Ciudad de México. y el gasolinazo nuestro de cada día, el precio de los combustibles, precio de referencia en las estaciones de servicio en la República Mexicana. María Inés Camacho, buenos días nuevamente.
3: ¿Cómo estás, Iñaki? Muy buenos días también al auditorio. La Bolsa Mexicana de Valores está registrando tendencia positiva, ganando el 1.35%, avanzando 898.98 puntos para llevar al índice de precios y cotizaciones a las 68.167.37 unidades. El dólar en los bancos comprándose esta mañana en 16.93 pesos y se vende en 17.93 pesos, mientras que el euro 19.95 pesos a la compra, 20.13 pesos a la venta. Y ya por último, los precios de los combustibles a nivel nacional: el precio promedio del litro de la gasolina Magna, 23.69 pesos, la Premium, 28.51 pesos, y el litro del diésel en 27.05 pesos, mientras que la mezcla mexicana de exportación se ubica en $79.19 por barril. Iñaki, los números esta mañana, muy buenos días.
1: Gracias, María Camacho, muy buen día. Toda esa información la encuentras en iHeartRadio, baja rápido la aplicación sin problemas, bien fácil, y nos llevas y nos traes por todos lados en tiempo real. Se llama iHeartRadio y es gratis. 12:30 p.m, el cierre de la Bolsa Mexicana de Valores, y así quedan los valores para el resto de la jornada. En Ciudad de México, ahora tendrás hasta septiembre para ponerte al día con tus obligaciones fiscales. Joana Flores.
4: Anuncia la jefa de gobierno Clara Brugada que se ampliará el plazo para que capitalinos regularicen sus pagos de impuestos pendientes.
5: Considerando el éxito de este programa, extendemos 3 meses el programa de regularización fiscal para que la población que tiene ciertos adeudos pueda aprovechar este programa, regularizarse y sobre todo ir al corriente en sus pagos hasta septiembre.
4: Informó que el programa de regularización fiscal ha beneficiado a más de 186,000 personas y ha permitido recaudar más de 1,000 millones de pesos al facilitar que contribuyentes con adeudos se pongan al corriente en el cumplimiento de sus obligaciones fiscales. Para 88.9 Noticias, Joana Flores.
1: Hasta el momento no se sabe nada sobre los descuentos prometidos ante la mala calidad del agua. Esto en la zona metropolitana de Guadalajara. Martín Beltrán.
6: El gobierno de Jalisco no ha publicado el decreto para que se aplique hasta 80% de descuento en el pago del CIAPA a usuarios que hayan recibido agua no apta para actividades humanas. El descuento se aprobó el pasado 21 de julio, junto con otro acuerdo para también dar descuentos en recargos a usuarios que tengan adeudos con el CIAPA. El viernes pasado se publicó en el periódico oficial únicamente el decreto sobre la disminución de recargos, pero no se emitió el descuento por agua sucia. Además, se desconoce cuántos usuarios podrían acceder a este beneficio, así como los trámites a realizar. Para Panorama Informativo desde Guadalajara, Martín Beltrán.
1: Isaac del Toro podría ser recibido en la Cámara de Diputados tras su destacado desempeño en el Tour de Francia. Isaac Castañeda.
7: La presidenta de la mesa directiva de la Cámara de Diputados, Kenia López Rabadán, dio a conocer que realizará una propuesta ante la Comisión Permanente del Congreso para la entrega de un reconocimiento al ciclista mexicano Isaac del Toro, quien obtuvo el tercer lugar del Tour de Francia 2026. En conferencia, la legisladora destacó la participación del mexicano en la máxima competencia de ciclismo, la cual aseguró debería llenar de orgullo a todo el país.
8: Propondré que antes de que concluya la Comisión Permanente, se realice un reconocimiento a Isaac del Toro por este Congreso Mexicano. Estoy segura de que los próximos años seguirán siendo años de cosecha de triunfos.
7: 88.9 Noticias, Isaac Castañeda.
1: 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Comentario deportivo de Toño de Valdés. Hola, Toño.
9: ¿Qué tal, amigos de Panorama? Un placer saludarles. ¿Cómo está la carrera por el primer sitio del oeste de la Liga Americana? Realmente es pues muy difícil pronosticar qué equipo va a terminar en la primera posición. Por ahora son los Rangers. Texas le ganó la serie 3-1 a Seattle, que es otro de los equipos que está peleando en esa división. 7-3 fue el resultado, par de cuadrangulares de Jock Peterson en este encuentro, mientras que los Astros de Houston, que también están involucrados en ese duelo, lograron la victoria frente a los Serafines en Anaheim, 6-4. Pero vean cómo está la situación. El único equipo que está arriba de 500 de porcentaje, Texas. Los Rangers, 54 ganados, 52 perdidos. En este momento tienen 2 juegos de ventaja sobre Houston, que están 53-55, y 2.5 sobre Seattle, que está con 52 ganados, 55 perdidos. 2.5 entonces la diferencia con el primer lugar. Ya los Atléticos se han rezagado, se metieron en una muy mala racha en las últimas semanas, están a 10 juegos, los Serafines a 12.5. Vamos a decir que esos dos equipos ya no van a regresar, pero bueno, está totalmente abierta la batalla por el primer lugar, y además con este récord que tiene Texas en el primer sitio y con el récord de Houston y el de Seattle, definitivamente no va a calificar algún equipo como el comodín. Solamente el primer lugar va a lograr meterse a los playoffs. Está pues muy complicado el asunto, pero eso sí, con varios mexicanos involucrados. Con los Rangers está Alejandro Zuna, con Houston está Isaac Paredes, con Seattle está Randy Arozarena, está también Andrés Muñoz, así que cualquiera de estos tres equipos que logre finalmente meterse a la postemporada tendrá representación mexicana. Ya veremos, todavía falta un rato, todavía un par de meses para que se defina esta situación, pero es auténticamente de locos el oeste de la Liga Americana. Un saludo para todos ustedes, amigos de Panorama.
1: Muchas gracias, Toño. Alex Villalbazo, Arturo Sanguino, Iñaki Manero en Panorama Informativo 88.9 Noticias. Información que sirve por iHeartRadio. Gaby Arenas, con el tráfico y el clima cada 15 minutos. Muchas gracias, Gaby. Hasta mañana.
2: Iñaki, muchas gracias. Fue un gusto para mí haberlos acompañado. Y les recuerdo que se realiza mantenimiento anual de la línea 2 del cablebús desde Santa Marta hasta Jalpa y permanecerá cerrado hasta el 2 de agosto. Y del 3 al 9 de agosto, el cierre será de Constitución de 1917 hasta llegar a Jalpa. Hay unidades de RTP que apoyan con el servicio para que lo tomen en cuenta. En unos minutos, más información.

0: 20 para las 10, panorama informativo 88.9, información que sirve. Yo soy Alejandro Villalbazo en X y en TikTok arroba Villalbazo 13. Los mensajitos en el WhatsApp 5580-255-8889. Qué historia esta de la medicina, hombre. De estos héroes, de estos hombres y mujeres que hay que ponerlos un piso arriba. Totalmente.
1: Eso sí, son de estatua.
0: Sí. Katia está evolucionando favorablemente. Katia está recuperando funcionalidad, calidad de vida, y está recuperando el rostro. Katia fue intervenida por especialistas en traumatología, en otorrinolaringología, en neurología, en cirugía plástica. La atención fue en la unidad médica de alta especialidad del Centro Médico Nacional Adolfo Ruiz Cortines. ¿Por qué? ¿Por qué le reconstruyeron la cara a Katia, una joven de 24 años? Un accidente en moto. Y le reconstruyeron la cara a Katia. Mónica Barrera, buenos días, Moni.
2: Una historia de éxito, Alex. Muy buenos días, médicos del Hospital de Especialidades número 14 del IMSS en Veracruz, zona norte. Reconstruyeron el rostro de Katia, 24 años, paciente que presentó heridas graves tras sufrir accidente en motocicleta. Vamos a escuchar.
3: Con una pérdida cutánea casi un 40% de la piel de su cara. A nivel nasal había una destrucción total, una reconstrucción total de la nariz y de todas las partes de la piel de la cara.
2: Así lo dijo el doctor Andrés Torres Zamudio, especialista en cirugía plástica y reconstructiva del IMSS en Veracruz. Alex.
0: Ahorita nos platicas cómo ingresó Katia a ese quirófano y cómo sale Katia de ese quirófano. Cuarto para las 10.

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0: 10 para las 10, recta final, panorama informativo 88.9, información que sirve. Yo soy Alejandro Villalbazo, en X, en TikTok, arroba Villalbazo 13. Los mensajitos en el WhatsApp, 5582-5588-9. Qué fingido, ¿verdad? Traté de ocultar mi tos. ¿Me salió?
1: Pues, ni modo.
0: Bueno, pues.
1: Hay momentos en la vida que uno tiene que hacerla de tos.
0: Traté de... ¿Siempre la hacemos de tos aquí?
1: Pues sí, ya.
0: Vamos a seguir platicando de esta historia. La historia de Katy, esta joven, 24 años, un accidente en moto. Ya escuchábamos al doctor Andrés Torres Zamudio, cirujano plástico, especialista en cirugía reconstructiva. Es que Katia se destrozó la cara. La nariz sobre todo. Destrucción total de la nariz. Y la piel de la cara se la voló. Así ingresó Katia al quirófano, Moni Barrera.
2: Efectivamente, Alex, en estado de shock, refiere la joven de 24 años, quien le pidió al doctor ayudarle a salir con vida de ese accidente. Vamos a escuchar.
3: Tengo 24 años. Hace un mes tuve un accidente y saliendo de mi casa. Iba tarde para mi trabajo y se me hizo fácil no usar casco. No sé en qué momento más me subí a la ambulancia y estaba en shock que ya te van a pasar a quirófano. Quitarme las vendas y ver al doctor. Me dijo, todo va a estar bien.
2: Aquí Katia le dio las gracias a los doctores porque fueron héroes al que, bueno, también hayan llegado a reconstruir lo que es la cara, la nariz y todo el rostro destrozado, Alex.
0: ¿Cómo va esa recuperación? No sé si, y con todo respeto hago la pregunta, Moni, en lo estético, ¿cómo va la recuperación?
2: A Katia, Alex, se le realizó exitosamente esta compleja rotación de colgajo, un procedimiento que moviliza tejido sano con el propio flujo de la sangre para cubrir la zona afectada de la piel. Esto permitió cubrir con tejido la magnitud del accidente y sus cicatrices están, por cierto, evolucionando favorablemente, dicen los doctores. Presentaba Katia, de 24 años, lesionada por accidente de motocicleta, esta lesión severa con pérdida cutánea de casi 40% de su piel, de la cara, con destrucción nasal total. Actualmente respira por la nariz, afortunadamente. También recuperó la estética de su rostro y funcionalidad que le va a permitir mejorar su calidad de vida, Alex, el panorama.
0: Oye, ¿qué dicen los doctores? ¿Qué sigue? Ya fue la cirugía, es el trabajo fundamental, pero viene una recuperación, y viene una recuperación tanto en lo físico y en este caso en lo emocional, en lo psicológico, Moni.
2: También en rehabilitación, Alex, porque ella pues ya su vida no va a ser igual, aunque tiene 24 años de edad. Pues ahora tiene que tener una alimentación especial, también ejercicios especiales, tanto de cuello como de espalda, aunque la mayor afectación fue en el rostro. Así es que ella va a tener que tener cuidado con su dieta, de evitar el sedentarismo, la obesidad, porque eso también le puede afectar a la reestructuración y cicatrización de la piel, Alex.
0: Sí, un trabajo... Es que la palabra, a lo mejor alguien me critica, ¿no? Pero un trabajo de dioses. Tocados, ¿no? Los médicos, las enfermeras, aquellos que te ayudan, que te salvan, que te sacan de un quirófano, que te reconstruyen, niños. Uh-huh. En todos los sentidos te reconstruyen.
1: Sí, porque luego viene la reconstrucción mental, ¿no? Uh-huh. Que eso es importantísimo. Después de uno de estos procedimientos, hay que haber una terapia. Uh-huh. En donde tienes que acostumbrarte a esta nueva forma de verte.
0: Claro.
1: Pero es parte de un proceso y es parte de la genialidad, de la manera en que se conjugan varias disciplinas médicas.
0: Uh-huh.
1: Increíble.
0: Nos mandan a través del WhatsApp una fotografía de Katia con su doctor, ¿no? Un abrazo. Pues es que sí. Ese abrazo de gracias, ¿no?
1: Sí, claro.
0: Que el paciente le da al médico.
1: Al médico.
0: Después de una cirugía donde lo que te salvaron fue la vida, ¿no? Entonces, pues un agradecimiento a todos los médicos, a todos los doctores. Y el consejo, ¿no? El consejo es, aunque a veces no experimentamos nunca en cabeza ajena, ¿no? Sí. Pero el consejo es, ¿En qué andas? ¿En qué te mueves? Pues en lo que andas.

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2: Gracias, Moni Barrera. Son 5 para las 10. Ya nos vamos, Iñaki.
3: Hasta mañana, si Dios quiere. Gracias, a la 1.
2: En un ratito también nos vemos a las 2 en Hechos Meridiano. Yo soy Alejandro Villalbazo. Pásenla bien, muy bien. Donde quiera que estén.

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3: 10 de la mañana en punto. Siempre es un placer, un honor y un abismal privilegio acompañarte en vivo en Mix FM, en vivo por iHeartRadio. Contento de que musicalmente hablando nos van a acompañar en minutos Joan Osborne, Queen, Gloria Gaynor. Nos vamos a enlazar también hasta donde se encuentra mi compañera Gal Hernández. Es decir, todo el día de hoy está puesto en la mesa para que tú y yo disfrutemos de un programa excepcional. En minutos también, después de los Backstreet Boys, viene la pregunta del día. Así que quédate conmigo, estamos en vivo en 90.1 Mix. 80s, 90s y más, y iHeartRadio con Balam and Doll. Y estas son The Outfield con Your Love.

0: Backstreet Boys y Larger Than Life del álbum Millennium a través de 90.9 Mix, 80s, 90s y más. Y iHeart Radio con Balam & Don. Son las 10 de la mañana con 9 minutos. Señoras y señores, esta canción habla básicamente de cómo los fans, la gente que llega a disfrutar de los Backstreet Boys, los hace más grandes que la vida misma. Los hace, los convierte en leyendas por el cariño, por el amor, por todo el aprecio. El sentir eso es como una especie de energía que hace que se replique todo. Estamos en vivo en 90.1 Mix y estoy contento de traer a la mesa la pregunta del día, que como dato también está ligado un poco a lo que más adelante te voy a platicar en la nota, que a mí me ha dejado pues un tanto impaciente de saber qué nos depara el futuro no tan lejano. Si pudieras recibir la respuesta absoluta e innegable a un solo misterio de tu propia vida o del universo, ¿qué preguntarías? O sea, chécate bien, ¿eh? Imagínate que tienes la oportunidad de recibir la respuesta absoluta e innegable a una sola cosa. Puede ser un misterio de tu propia vida, puede ser un misterio del universo. ¿Qué sería lo que te gustaría saber? ¿Qué preguntarías? Obviamente hay gente que va a decir, ¿existe vida alienígena? La respuesta siempre va a ser sí. O sea, no significa que la vida alienígena tenga que ser como la hemos visto en las películas, porque también hay células, microorganismos vivientes que han caído en meteoritos que son células vivas. Entonces, no desperdicien su pregunta en eso. Piensen en algo más profundo y ya me lo comparten a través del Talkback de iHeart Radio, como siempre. Me llamo Balam & Don. 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

0: Eso fue The Queen, You're My Best Friend, a través de 90.1 Mix, 80s, 90s y más, y claro, a través también de nuestra app gratuita por internet llamada iHeartRadio, que es nuestra casa digital, para que por esa vía, como tú ya lo sabes, y si no lo sabes, te lo informo. En el Talkback, el botoncito rojo con blanco, te comuniques conmigo en tiempo prácticamente real. Me mandes tu mensaje de voz de hasta 30 segundos de duración y aquí con todo el gusto del mundo lo vamos a estar recibiendo. Así que la invitación está puesta en la mesa para que te hagas presente de esa manera siempre. De hecho, ya tengo unos cuantos mensajes acumulados aquí a través del Talkback de iHeartRadio que me va a encantar escuchar contigo en el siguiente bloque, en cosa de minutos, para que cuando tú me mandes tu mensaje de voz, lo hagas con todas las ganas del mundo, sabiendo que todo el mundo te va a estar escuchando. Aprovechando, aquí en Instagram ya me están respondiendo la pregunta del día. Yo le preguntaría, si tuviera la oportunidad de preguntar lo que yo quisiera, dice Andrea López a través de Instagram, yo le preguntaría a Dios. Fíjate, esta está como muy profunda. ¿Por qué hay gente mala en el mundo? Órale, o sea, sí se fueron ya muy a lo profundo, ¿eh? Y es, muy probablemente es una pregunta que puede parecerle a muchas personas básica, pero que creo yo que es una duda que probablemente existencialmente la humanidad ha tenido por siempre, ¿no? Por siempre. Yo le preguntaría, si tuviera la oportunidad, dice Marco Rodríguez Pérez. Si tuviera la oportunidad, yo preguntaría, ¿cuál es el secreto para ser feliz? Andan muy filosóficos. Ya no vamos a poner preguntas del día tan filosóficas. Porque no sé. Se van mucho a la reflexión. Estamos en vivo a través de 90.1 Mix, 80s, 90s y más. Y también a través de la aplicación oficial gratuita por internet llamada iHeartRadio. Soy Balam Andón.
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1: Cristiano Ronaldo está trabajando con el director Matthew Vaughn para un nuevo proyecto. Se reúnen Peter Gabriel, Tony Banks y Mike Rutherford para relanzar el primer álbum de Genesis. Diego Luna recibirá el premio honorífico Corazón de Sarajevo en el Festival de Cine de Bosnia. Cada vez más personas buscan aprender griego gracias a la odisea de Christopher Nolan. El nuevo álbum de Miley Cyrus saldrá en noviembre. Ryan Gosling está confirmado para interpretar a Ghost Rider.

Acabamos de escuchar Pump It de Black Eyed Peas a través de 90.1 Mix, 80s, 90s y más. Y también, por supuesto, a través de la aplicación oficial de internet que se llama iHeartRadio. Me llamo Balamandón en absolutamente todos lados, en arroba Balamandón. Fíjate que hay gente que ya se puso todavía más profunda con la pregunta del día, y más adelante vamos a ponerle un poquito más de atención a esto de la pregunta del día. Mientras tanto, puedes seguirme mandando tus mensajes de voz a través del Talkback de iHeartRadio, y en minutos nos vamos a conectar con Gale Hernández para que sepas qué es lo que tiene para ti en cuanto a promociones y demás, así que quédate con nosotros. Por si te lo perdiste, te repito con todo el gusto del mundo, la pregunta del día. Si pudieras hacer una pregunta al universo, a algo, al ente más poderoso, qué sé yo, que se te pudiera responder, puede ser conocimiento propio, puede ser conocimiento de lo que tú quieras, ¿qué te gustaría preguntar? Acuérdense que antes de que hagamos una pregunta siempre debemos estar preparados para lo que sea que venga en la respuesta. Esto es 90.1 Mix, 80s, 90s y más, y iHeartRadio.

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2: Estamos juntos también a través de la aplicación oficial de internet, se llama iHeartRadio, es nuestra casa digital. En todas las redes sociales nos encontramos como arroba Balam & Bon y ahí me puedes seguir y ahora mismo ya puedes verme en TikTok en este instante para que vayas y me busques. Híjole. La película de Spider-Man, A Brand New Day, está pues a días de llegar en algunas partes del mundo a los cines. Pero ya se filtró, ya conocemos exactamente de qué va su escena postcréditos. O sea, no puede ser. De verdad que no puede ser. Y oye, dice Sam Altman de OpenAI que estamos a nadita de tener a nuestro genio, como en las películas de Aladdin, ese genio que te concede deseos. Dice Sam Altman que estamos a nadita. Vamos a platicar de eso en minutos, porque esto puede ser bueno y malo a la vez. Todo esto es aquí en 90.1 Mix, 80s, 90s y más, y iHeartRadio con Balam & Bon.

0: 12 minutos después de las 11 de la mañana a través de 90.1 Mix. 80s, 90s y más y iHeartRadio. Te saluda Balam Andones, martes 28 de julio. Y aunque apenas en nuestro país se ha estrenado en una especie de preestreno, un estreno adelantado, la película Spider-Man Brand New Day, pues en internet ya está filtrada toda la escena postcréditos de la película. O sea, México siempre ganándole a la inteligencia artificial. Cuéntale esto a tus amigos que son fans de Spider-Man y del universo cinematográfico de Marvel, porque la película de Spider-Man Brand New Day está siendo muy bien calificada en Rotten Tomatoes. Tiene 93% de calificación y se ha convertido, hasta este momento, en la mejor rankeada de las películas de Spider-Man en general, incluidas las de Tobey Maguire. O sea, no es cualquier cosita. Estamos hablando de que entonces como que algo hicieron bien ahí en Marvel. Pero el asunto viene en las filtraciones. La película no ha sido vista en otros mercados más allá de Latinoamérica, por ejemplo en los Estados Unidos mismos o incluso en otros países. Y el hecho de que, pues prácticamente una de las cosas más fundamentales por las que la gente va al cine, es decir, la escena postcréditos, ya se haya filtrado, te hace pensar que efectivamente nuestro país es la cuna de la piratería. Pero hay otra cosa que también nadie está hablando, pero se tiene que tocar. Lamentablemente, la filtración de la escena postcréditos confirma otras filtraciones previas. Efectivamente, ese guión que hace meses rondaba en Reddit y en 4chan de Spider-Man Brand New Day era 100% verídico. Todo lo que decía ese guión ya se ha confirmado en la película, incluida la parte de la escena postcréditos. Me llamo Balam Andón. 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Déjame tu opinión.
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0: Billy Joel y esta canción autobiográfica llamada Piano Man a través de 90.1 Mix, 80s, 90s y más. También a través de iHeartRadio en arroba balamandon. Puedes verme ya mismo en vivo en TikTok. Y ¿sabes qué? Esto que te voy a platicar me parece más una campaña de mercadotecnia que algo real. Pero Sam Altman, el líder de la empresa OpenAI de inteligencia artificial, es decir, de ChatGPT, ha hablado recientemente en una entrevista y a mí me parece que esto que ha dicho es, insisto, cosa de ciencia ficción todavía. Él dice que nos encontramos ya en un momento de la singularidad, de que básicamente estamos cerca de crear un genio capaz de conceder cualquier deseo. Así lo dijo en una entrevista. Y a mí me parece súper absurdo porque todavía ni siquiera tenemos mecanismos para poder detener a la inteligencia artificial. Y este señor dice que ya tenemos un genio que nos puede conceder cualquier deseo que se nos ocurra en la vida. Incluso resolver algunos de los desafíos más difíciles de la humanidad. En serio que a veces la gente se llena de cosas la boca nomás por decirlas y no porque realmente signifiquen algo. ¿Cómo va a ver, la humanidad tiene desafíos muy grandes como, por ejemplo, hambruna, pobreza. ¿Cómo la inteligencia artificial hasta este momento los ha resuelto? Hasta ese momento no hay forma, ¿estamos de acuerdo? Dice Sam Altman que estamos ya en ese momento de la singularidad donde las inteligencias artificiales piensan mejor que los seres humanos y que entonces ya estamos a nadita de ese paso que nos va a permitir ser otra humanidad. Pero también ya salió alguien a decir que él no lo cree. Se refiere el profesor Stuart Russell, que es de la Universidad Berkeley. Se refiere a las declaraciones del señor Altman como algo que es de no creerse. Porque dijo lo siguiente: si llegamos a la singularidad antes de tener una solución a prueba de balas al problema de la pérdida de control de la inteligencia artificial, entonces casi con toda seguridad perderemos el control de la inteligencia artificial. Completamente de acuerdo con este caballero. No sé qué nos depara el futuro, pero yo creo que Sam Altman está mintiendo como siempre. Esto es 90.1 Mix, 80s, 90s y más, y iHeartRadio con Mix.
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0: Pump It Up Kicks, y eso fue Foster the People. Estamos en vivo en 90.1 Mix, 80s, 90s y más. En vivo también por iHeartRadio y en todas las redes sociales como arroba balamandón para que te hagas presente en este espacio radiofónico como todos los días. A través del Talkback, a través de la FM y de iHeartRadio, de los mensajes en Instagram, TikTok y Threads en arroba balamandón. Muchas, muchas, muchas gracias por estar con nosotros en este trayecto musical. Fíjate que hace rato la pregunta del día, cuando la hicimos, cuando la soltamos al aire, muchas respuestas se fueron ya a lo más profundo. Pero cuando digo a lo más profundo, es a lo más profundo. O sea, hay gente que ya estaba preguntando, esto es real, lo que voy a decir a continuación es real, ¿eh? Que por qué mi papá se fue, que por qué... O sea, entonces, vaya pregunta del día, la de si pudieras preguntar algo y que se te respondiera, que fuera una verdad sobre ti o una verdad sobre el universo, ¿qué preguntarías? ¿Qué te gustaría saber? Pues vaya respuestas que obtuvimos. Quiero aprovechar para mandar saludos hasta Ecatepec, a Perlis, que nos está viendo acá en el TikTok Live. También hasta Monterrey, a nuestra querida Ilse. Saludos a Tania, de parte de La Crepita, que nos está escuchando, Tania, a través de iHeartRadio. Bien hecho, Tania, muy bien hecho. Saludos a Luisa, que desayuna unas enmoladas. ¡Qué rico! Saludos a Dana. Y saludos también a la señora Patty, que está escuchándonos en una tienda de estas de todas las esquinas, de las que son amarillo con naranja, allá en Tecnológico. Pues saludos hasta allá. Estamos completamente en vivo a través de 90.1 Mix, 80s, 90s y más, y iHeartRadio. Me llamo Balamandón, son las 11:54.
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4: Ya son las 12 de la tarde con un minuto. Estamos completamente en vivo a través de internet en iHeartRadio, también en TikTok Live, en arroba balamandón. Y por supuesto en la FM 90.1 Mix, 80s, 90s y más. Es la hora, señoras y señores, del reto recomendación. Que el día de hoy el reto recomendación lo estamos poniendo fácil. Es una serie dramática de comedia otra vez, pero en esta ocasión, de esas que salieron en el 2004, que además fue un completo éxito y creó una estrella internacional que terminaría casándose con un mexicano. ¿Quieres saber de qué se trata? Te lo cuento en cosa de minutos. Estamos completamente en vivo. Más adelante también nos vamos a enlazar con Gal Hernández, que se encuentra en algún punto de la ciudad con algo importante que contarnos. Pero empecemos ya con música de Final Countdown de Europe. Está sonando en 90.1 Mix. 80s, 90s y más, y iHeartRadio conmigo. Balamandón, arroba Balamandón en TikTok Live.

0: Esta noche es la noche, tonight is the night, le click a través de 90.1 Mix, 80s, 90s y más, y iHeartRadio. Balam Andón, ese es mi nombre. Así me encuentras en redes sociales. De hecho, ya hay mucha gente por ahí con nosotros. Tenemos unos cuantos saludos acumulados que ahorita con todo gusto los vamos a mandar. Como por ejemplo a Norma Hernández, a Giselle Mejía, a Chantal y Janet de parte de su papá. Y a todos los repartidores de esa bebida azucarada color oscuro que se vende como pan caliente de etiqueta roja. Que además inventó a Santa Claus. Ya dijimos que andan por ahí de parte de Mario, que andan chambeando. Oigan, esta es la hora del reto recomendación y bueno, vamos a empezar con el reto recomendación. El día de hoy nos fuimos hasta el año 2004 para sacar una de esas que se convirtió en serie favorita de muchísimas personas. Pero muchísimas, se convirtió en algo adictivo porque además tenía misterio, tenía drama satírico, mucha comedia y que, por cierto, una de las estrellas de este show, por lo menos en la comunidad latina, fue, bueno, amadísima. Ha visitado muy frecuentemente México. De hecho, se casó con un alto ejecutivo de una televisora nacional, una de las protagonistas de esta serie. Pero ahí les va. ¿De qué estamos hablando? En la primera década de los 2000, en un aparentemente perfecto y adinerado barrio residencial allá en los Estados Unidos, súbitamente, una vecina de ese barrio se desvive. Y esto, que parece un suceso aislado, en una casa lejos, empieza a desatar una serie de situaciones y se empiezan a descubrir infidelidades, conspiraciones ocultas, una gigantesca cantidad de mentiras, que la verdad, esa serie antes era ficción, hoy todo parece que puede ser 100% real. Vamos a ver si con estas pistas que ya te di puedes adivinar de qué se trata. Me llamo Balam Andón. 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

0: Acabamos de escuchar a The Tramps con Disco Inferno. Estamos en vivo a través de Mix FM 90.1 Mix, 80s, 90s y más. En vivo también por iHeartRadio. En el Talkback de iHeartRadio me puedes hacer llegar tu mensaje de voz de hasta 30 segundos de duración para participar en el reto recomendación. El día de hoy en el reto recomendación trajimos a la vida a una de esas series que en el año 2004 llegaba para convertirse en un completo fenómeno. Completo fenómeno de verdad. Tu respuesta en el Talkback de iHeartRadio es lo que pondré a continuación para que lo puedas escuchar.
1: Hola, Valencito. La serie de la que hablas es Desperate Housewives o Esposas Desesperadas.
0: Esposas Desesperadas.
1: Una de mis series favoritas. Aunque sí bajó un poquito la trama ya después de la tercera o cuarta temporada por ahí. Pero muy buena serie, muy recomendable. Véanla. Saluditos.
0: Véanla. Así de plano. El día de hoy hemos recomendado la serie Desperate Housewives, Esposas Desesperadas. Una serie que se convirtió en su momento en uno de esos grandes referentes porque, de alguna manera, la serie logró traer temas muy importantes a la televisión, pero sobre todo, esta situación de que la vida perfecta de las personas no siempre es tan perfecta. Esa fue la cosa que más capturó la atención de las personas porque seguramente muchos tenemos a alguien que de pronto refleja una vida perfecta en redes sociales, pero que a la mera hora la cosa puede ser bastante distinta. Al regreso te cuento mucho más. Estamos en 90.1 Mix, 80s, 90s y más y iHeartRadio. Yo me llamo Balam Andón.
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2: Cristiano Ronaldo está trabajando con el director Matthew Vaughn para un nuevo proyecto. Se reúnen Peter Gabriel, Tony Banks y Mike Rutherford para relanzar el primer álbum de Genesis. Diego Luna recibirá el premio honorífico Corazón de Sarajevo en el Festival de Cine de Bosnia. Cada vez más personas buscan aprender griego gracias a la odisea de Christopher Nolan. El nuevo álbum de Miley Cyrus saldrá en noviembre. Ryan Gosling está confirmado para interpretar a Ghost Rider.
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0: Son las 12:48 de la tarde, 7 Seconds de Yuzu & Duo aquí en 90.1 Mix. 80s, 90s y más. Y en internet, nuestra aplicación oficial que se llama iHeartRadio. Nuestra casa digital, que en todas las redes sociales me vas a encontrar como @balamandón, es nuestra otra casa digital para que me sigas. De hecho, ahora mismo estamos transmitiendo en vivo en el TikTok. Y quiero mandar un saludo a Lili y a Ilse, que me hicieron llegar un detallito muy lindo que ustedes van a poder ver ahí en mi Instagram. Muchas gracias de corazón. Ahí están conectadas en el TikTok las chicas. Muchas, muchas gracias. Pero bueno, el día de hoy el reto recomendación iba de la serie Desperate Housewives. Esposas desesperadas. Fue tal el fenómeno de esta serie que se lanzaba en el 2004 y que, por cierto, llevó a lo más alto de la popularidad a Eva Longoria, que incluso en México quisieron hacer un Desperate Housewives. Pero francamente quedó mal. Horrible. Es una de esas cosas que no deberíamos de intentar. Si algo ya funciona, ¿para qué hacer una versión que no? Hay otros productos que han tenido versiones mexicanas que han salido muy bien. A mí, por ejemplo, La Oficina sí me gustó mucho. Pero aquí la cosa con Desperate Housewives es que efectivamente te decía, te permitía, claro, de alguna manera, en forma de ficción, ver las opulentas vidas, que en muchas ocasiones son opulentas vidas de apariencia, de las mujeres allá en los Estados Unidos, pero también de esta otra situación que se comentó siempre, de los amantes, del guardarle secretos a los maridos, del hablar mal de los vecinos y demás, digamos cosas de la vida cotidiana, pero con un toque de más drama y un poquito de humor. Eso convirtió a la fórmula de Desperate Housewives en un completo éxito. Y por eso el día de hoy la recomendamos, porque además ya la puedes ver completita en servicios de streaming. Me llamo Balam Andón. Escuchas 90.1 Mix. 80s, 90s y más. Y escúchame también a través de iHeart Radio.
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10: En vivo, también vía iHeartRadio. Señoras y señores, es la hora de la batalla de las décadas. La batalla de las décadas que tiene tres contendientes listísimos ya para que puedas votar por la canción que más te plazca para que cierre el programa la tarde de hoy. Se enfrentan esta tarde Blondie contra Corona contra Gautier. Blondie, Corona y Gautier. La tarde de hoy, a través de 90.1 Mix FM y a través también de iHeartRadio. Ven a interactuar ahora mismo en tiempo real con nosotros. Mándame tu mensaje de voz en el TalkBack para votar por la canción que tú quieras. Escúchanos en la FM o en iHeartRadio. Y puedes vernos ahora mismo en TikTok. Arroba Balam & Dom, para que vengas a dejar tus comentarios en este momento. Esto es de Opus, se llama Live is Life, en 90.1 Mix, 80s, 90s y más, y iHeartRadio, conmigo, Balam & Dom, 1:05.

La 1:14 p.m. a través de 90.1 Mix. 80s, 90s y más, y iHeartRadio completamente en vivo. Me llamo Balam Andon. Puedes encontrarme en todas las redes sociales como arroba Balam Andon. De hecho, ahora mismo puedes vernos en vivo en el TikTok en el mismo nombre de usuario que te acabo de mencionar, arroba Balam Andon, en todos lados, ya. Para que vayas por allá y nos sigas y nos veas. Pero ahora es la batalla de las décadas, lo que significa que quiero enseñarte ¿cuáles son las tres opciones que tienes el día de hoy para votar por la que tú creas que merece ganar esta tarde? La que tú creas que merece ser escuchada. La opción número uno le pertenece a Blondie, se llama Heart of Glass y suena así.

0: Ahí estuvo la opción número 2, Corona, The Rhythm of the Night. Y la opción número 3, muy conocida por todos porque es un One Hit Wonder. Vamos a ser honestos, One Hit Wonder. Después de esto, Gotye ya no tuvo nada. Nada, nada. Por lo menos nada pegó comercialmente hablando. Ahí está la opción número 3, Somebody That I Used to Know de Gotye. ¿Por cuál vas a votar tú? Mándame exclusivamente en iHeartRadio tu mensaje de voz en el Talkback. Me llamo Balam Andón. Me escuchas aquí en 90.1 Mix, 80s, 90s y más, y iHeartRadio. Y me puedes ver en TikTok Live ahora mismo.
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0: probablemente una de las frases quizás más dolorosas para muchas personas. Ahora eres solamente alguien a quien solía conocer. Eso fue de Gautier, Somebody That I Used To Know. Canción con la que cerramos el programa el día de hoy, porque tú lo votaste así y aquí lo cumplimos. Esto es 90.1 Mix, 80s, 90s y más, o iHeartRadio para quienes nos escuchan vía internet desde cualquier parte de México o Estados Unidos. Gracias por seguirnos. Guárdenos ahí en la opción número uno de las memorias de iHeartRadio para que nos tengan a un dedo de distancia de manera muy sencilla. Y a mí me encuentras igual a un clic de distancia a través de TikTok e Instagram en @BalamAndon para que puedas ver en nuestras transmisiones prácticamente todos los días. Por favor, sé feliz y con tu felicidad contagia al mundo. Voy a despedirme mandando saludos a Azael y Arlet Álvarez de parte de Mari. También a Rosario, que le manda saludos a su esposo Hugo. Y May Macumba de parte de Roberto, el buen May Macumba. Ahí está. Sean felices. Con su felicidad contagien al mundo. Me llamo Balam Andón y te vas a quedar con Panorama Informativo Toluca con la voz de la información, Felipe González, y todo su equipo de profesionales. Hasta mañana.
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0: un minuto.
1: Estamos en Panorama Informativo Toluca por 90.1 Mix, 80s, 90s y más en línea a través de la aplicación iHeartRadio, la aplicación de Grupo Asir para que me escuches a través de tu dispositivo conectado a la internet. Yo soy Felipe González, te saludo, te doy la bienvenida y por supuesto te agradezco mucho que estés en sintonía con nosotros en Panorama Informativo Toluca, el servicio informativo radiofónico local de referencia en el Valle de Toluca y en el Estado de México, que hoy es una realización de Balamandón. La asistencia de la producción es de Alejandro Mayorga y la producción es de Omar Pérez, el máster. Estamos transmitiendo completamente en vivo y en directo desde Paseo Toyocan, poniente número 300 en la Colonia Universidad, en esta ciudad capital del Estado de México, la ciudad de Toluca. Toluca ya con pues el cielo completamente nublado. Tuvimos algunos espacios de sol en el transcurso de la mañana, tal y como lo había previsto el Servicio Meteorológico Nacional y tal y como lo pronosticó el Servicio Meteorológico. A partir de este momento, cielo nublado, con una probabilidad de lluvias que ronda ya el 90%, prácticamente el 100%, y que de hecho, por lo menos en esta parte del área metropolitana del Valle de Toluca, ya tenemos algo de lluvia, ya tenemos algo de condición de lluvia, que se va a prolongar prácticamente todo lo que resta de la tarde y buena parte de la noche en el

0: área metropolitana de la capital del Estado de México. En un ratito más te cuento cómo andaremos en términos de temperatura, por supuesto la probabilidad de lluvias y naturalmente lo que se refiere a las condiciones de temperatura y de tiempo que esperamos para mañana miércoles, que será 29 de julio. Por lo pronto, pues con esta temperatura de los 19 grados centígrados y bajando, 19 grados centígrados en este momento en el área metropolitana del Valle de Toluca. Son 2 de la tarde y 3 minutos. Yo soy Felipe González. Estas son las noticias. La Secretaría de Educación del Estado de México publicará antes del inicio del próximo ciclo escolar los lineamientos para regular el uso de teléfonos celulares en las escuelas de educación básica. Cada plantel podrá adecuar su aplicación respetando un marco estatal de convivencia y derechos humanos. Hasta 40% incrementa la afluencia de visitantes al Cosmovitral Jardín Botánico en el centro de Toluca en periodos vacacionales. Sonia Vilchis tiene el reporte.
1: El Cosmovitral Jardín Botánico, ubicado en el centro de Toluca, registró un incremento de entre el 13 y el 40% en su afluencia de visitantes durante los periodos vacacionales en comparación con los días de actividad regular. Entre las personas que recorren el recinto se observa una presencia constante de turistas procedentes de la Ciudad de México, así como de países como Colombia y Estados Unidos. Los asistentes destacan las dimensiones y el trabajo técnico de la obra monumental del artista mexiquense Leopoldo Flores, señalando la magnitud del mural de vidrio y plomo como uno de los aspectos más significativos de su recorrido por este espacio cultural. Panorama informativo, Sonia Vilchis.
0: Las 14 horas, 2 de la tarde, ya con 5 minutos, 2 con 5. El Instituto Municipal de Cultura Física y Deporte de Toluca mantiene abiertas las inscripciones para su curso de verano, dirigido a menores de 6 a 12 años, con la intención de fomentar la activación física, así como la recreación y la sana convivencia en este periodo vacacional de verano. 50,000 jóvenes se registraron al programa Jóvenes con Bienestar, pero solo 6,000 recibirán el apoyo económico de 6,000 pesos. El Instituto Mexiquense de la Juventud mantiene abierta la convocatoria hasta el 31 de julio para quienes quieran retomar sus estudios. Y la información la tiene Jimena Ruelas.
2: El programa Jóvenes con Bienestar del Estado de México supera ya los 50,000 registros, aunque el presupuesto disponible permitirá incorporar únicamente a 6,000 beneficiarios en esta convocatoria. El Instituto Mexiquense de la Juventud informó que el registro permanecerá abierto hasta el 31 de julio y que la selección priorizará a jóvenes de entre 18 y 29 años que abandonaron sus estudios y viven en municipios con mayores niveles de rezago social y deserción escolar. Desde la capital mexiquense para Panorama Informativo Toluca, Jimena Ruelas.
0: Son las 2 de la tarde con 6 minutos ya, 2 de la tarde con 6 minutos. El Servicio de Administración Tributaria, el SAT, consiguió la recaudación de 5,968 millones de pesos como parte del programa de regularización fiscal 2026. Aunque la norma oficial mexicana 035, la NOM 035 es obligatoria, muchas empresas solo cumplen con los requisitos mínimos. Una organización que se llama Casa Aleph lanzó una insignia para fortalecer la salud mental laboral y anunció un programa de atención psicológica para policías municipales de Toluca. Jimena Ruelas.
2: Más allá del cumplimiento de la NOM 035, empresas del Estado de México podrán acceder a una certificación que reconocerá a los centros de trabajo que impulsen acciones integrales en favor de la salud mental de sus colaboradores. El director de Casa Aleph, Daniel Sánchez Castro, anunció la creación de la insignia Empresa Emocionalmente Responsable, el cual evaluará estrategias permanentes de bienestar emocional y atención psicológica para fortalecer la prevención de riesgos psicosociales en los espacios laborales. Desde la capital mexiquense para Panorama Informativo Toluca, Jimena Ruelas.
0: Son las 2 de la tarde con 7 minutos, 2 de la tarde y 7 minutos. El Estado de México está a la cabeza en materia de robo de vehículos a nivel nacional. En el último año se tiene el registro de 11,799 autos robados, de acuerdo con datos de la Asociación Mexicana de Instituciones de Seguros. El Estado de México se posiciona en el primer lugar nacional en denuncias por el delito de robo en la vía pública. Sonia Vilchis tiene la información.
1: El Estado de México encabeza el volumen nacional de denuncias por el delito de robo en la vía pública con 20.660 casos acumulados. Esta entidad forma parte del bloque de tres territorios junto con la Ciudad de México, que registra 9.918 carpetas de investigación, y Jalisco con 6.260, que concentra de manera conjunta el 59% de toda la incidencia reportada en el país, según los datos más actualizados del Secretario Ejecutivo del Sistema Nacional de Seguridad Pública. Esta distribución geográfica contrasta con el extremo opuesto del indicador nacional, donde Estados como Sinaloa contabilizan 6 denuncias y Nayarit registra un saldo de 0 casos reportados. Panorama informativo, Sonia Vilchis.
0: Ahora son las 2 de la tarde con 8 minutos, 2 de la tarde con 8 minutos. A través de las caravanas itinerantes por la justicia social, el gobierno del Estado de México fortalece el acceso a la justicia y la atención a víctimas de delito a través de jornadas que ofrecen servicios de denuncia, orientación jurídica, atención psicológica y acompañamiento especializado. La administración de Rancho San Diego desmintió que esté montando un operativo de búsqueda de un jaguar en sus instalaciones ante la información que ha circulado después de que la Asociación de Colonos dé a conocer un avistamiento que dicen que se registró hace 9 días y que se han tomado medidas en coordinación con distintas instituciones sin que hasta el momento se haya registrado otro avistamiento. Son 2:09 p.m. Esto es Panorama Informativo Toluca por 90.1 Mix 80s, 90s y más, y en línea por iHeartRadio. Ya llueve y llueve fuerte en esta área metropolitana del Valle de Toluca, por lo menos en esta parte donde nos ubicamos nosotros, Paseo Toyocan Poniente número 300 en el área metropolitana del Valle de Toluca. Llueve fuerte. De hecho, pues en este momento la probabilidad de lluvia será del 100%. Y vamos a continuar con condición de lluvia prácticamente todo lo que resta de la tarde, ¿eh? Todo lo que resta de la tarde, por lo menos de aquí hasta las 6 de la tarde, se va a registrar lluvia. Vamos a tener una especie de pausa y luego regresarán las lluvias, según el pronóstico, por ahí de las 7:30, 8 de la noche. En ese lapso volverán a registrarse lluvias, según lo que indica el pronóstico del Servicio Meteorológico para el área metropolitana del Valle de Toluca. Tormentas, 100% la probabilidad. En este punto estamos registrando ya esta condición de lluvias fuertes. Hay que manejar con mucho cuidado, con mucha precaución. Hay que ponerle los 5 sentidos a la hora de manejar. No te vayas a poner debajo de un árbol, estas cosas, porque ya sabes que en las tormentas eléctricas suele haber algunas complicaciones. Y te adelanto que mañana miércoles la temperatura mínima será de los 9 grados centígrados, la máxima será de 19 grados y, de acuerdo con el pronóstico, hay un 60% de probabilidad de tormentas por la tarde. 60% la probabilidad de lluvias para el miércoles, eso es lo que indica el pronóstico del Servicio Meteorológico. Ya son las 2 de la tarde con 11 minutos, esto es Panorama Informativo Toluca por 90.1 Mix 80s, 90s y más, en línea a través de la aplicación iHeartRadio, la aplicación de Grupo Asir para que me escuches en digital. Yo soy Felipe González, recuerda que tengo una cuenta en X, @FelipeGLZ. Una en Instagram, Felipe AGLZ, y nuestro sitio en internet es asisucede.com.mx. Son 2 de la tarde con 11 minutos.
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5: Son las 14 horas, 2 de la tarde con 18 minutos. Estamos en Panorama Informativo Toluca por 90.1 Mix, 80s, 90s y más. En línea a través de la aplicación iHeartRadio. Muchas gracias por acompañarnos en Panorama Informativo Toluca a través de 90.1 Mix y también a ti que me estás escuchando a través de iHeartRadio. Muchos saludos, muchas gracias. Si me escuchas fuera del área metropolitana del Valle de Toluca, recuerda que los mensajitos son en el WhatsApp, en el 722-581-1400. Muchas gracias por estar en sintonía con nosotros en esta tarde lluviosa en la zona metropolitana del Valle de Toluca, con lluvia fuerte, lluvia intensa, que ya sabes que normalmente nos genera algunas corrientes de agua, algunos encharcamientos, se tapan los baches, se generan los accidentes, naturalmente se generan también los incidentes que tienen que ver con las ponchaduras de llantas, sobre todo en las avenidas y calles en donde se puede adquirir un poco más de velocidad. Y como consecuencia, pues las ponchaduras o las el hecho de que truenen las llantas, que vaya más allá de la ponchadura, algo de mayor envergadura. Y bueno, por eso la súplica de que manejes con mucho cuidado, con mucha precaución, con moderación, que no le pises mucho al acelerador, que le pongas los cinco sentidos a la hora de manejar. Si manejas un vehículo a motor, un automóvil, una camioneta, un autobús, un camión, un tráiler, una motocicleta, por supuesto, para todos aquellos que conducen algún vehículo a motor, con mucho cuidado en estas condiciones de lluvia que atraviesan buena parte del área metropolitana del Valle de Toluca. Son 2 de la tarde con 20 minutos, 2 de la tarde con 20. Déjame comentarte que la Secretaría de Educación del Estado de México va a publicar antes de que comience el próximo ciclo escolar, y eso será en un mes, el 31 de agosto comienza el ciclo escolar, se van a publicar lineamientos para regular el uso de teléfonos celulares en las instituciones de educación básica. Ya se decidió esto de regular el uso de los teléfonos celulares en las instituciones de educación básica, lo decidió hace unas semanas la Cámara de Diputados, y ahora en consecuencia pues tienen que tomar medidas la Secretaría de Educación. Jimena Ruelas, cuéntanos.
6: Buenas tardes, Felipe. Los lineamientos que regularán el uso de teléfonos celulares en las escuelas de educación básica del Estado de México deberán publicarse antes del inicio del próximo ciclo escolar 2026-2027, que dará inicio el 31 de agosto. Así lo informó la directora general del Consejo Escolar para el Bienestar, CONEBI, de la Secretaría de Educación Estatal, Elsa Lourdes Robles. Esta medida deriva de las reformas aprobadas recientemente por el Congreso del Estado de México a la Ley de Educación y a la Ley de los Derechos de Niñas, Niños y Adolescentes, y con estos cambios el uso de teléfonos celulares y otros dispositivos electrónicos quedará limitado a actividades académicas o situaciones de emergencia, siempre con autorización del personal docente o directivo. Además, la Secretaría de Educación deberá emitir lineamientos para promover el uso seguro y responsable de la tecnología, prevenir riesgos como el ciberacoso y evitar que estos dispositivos interfieran con el aprendizaje y la convivencia escolar. Escuchemos.
7: De decirle, vamos a dar un espacio en el recreo que puedan usarlo, ¿no? Al contrario, hay que fomentar la convivencia.
6: Fuertes Robles señaló que la regulación estará contenida en un marco local de convivencia, documento que servirá como base para todas las escuelas de la entidad. Así lo dijo.
7: Tiene que ya publicarse, para que ya para el próximo ciclo escolar ya se cuente con estos lineamientos a través de algo que se denomina marco local de convivencia. docencia. Es decir, es un reglamento marco a través del cual todas las instituciones educativas se deben de basar para que toda esta no restricción, sino regulación de elementos digitales sea basada en respeto a derechos humanos y a la protección de niñas, niños y adolescentes.
6: A la funcionaria detalló que, aunque los lineamientos serán de aplicación general en todo el Estado de México, cada plantel podrá definir la forma en que aplicará la regulación de acuerdo con las necesidades y en coordinación con madres y padres de familia. Añadió que algunas escuelas ya utilizan herramientas digitales como parte de sus procesos de enseñanza, por lo que cada comunidad escolar determinará si los dispositivos podrán utilizarse exclusivamente con fines académicos o bajo reglas específicas. Finalmente, aclaró que todas las instituciones deberán apegarse al mismo marco normativo, aunque este permitirá adecuaciones conforme a las características y necesidades de cada municipio, sin perder criterios homologados en toda la entidad. Desde la capital mexiquense para Panorama Informativo Toluca, Jimena Ruelas.
5: Las 2:23, muchas gracias, Jimena.
6: Gracias, Felipe, buena tarde.
5: Buenas tardes, son 2:23. El próximo ciclo escolar comienza el 31 de agosto, de modo que la Secretaría de Educación del Gobierno del Estado de México tiene un mes, quizá un poquito menos, para poder presentar y tener listos estos lineamientos una vez que comience el próximo ciclo escolar. Y la decisión, desde luego, resulta imperativa por varias razones, pero quizá la fundamental sea que, en vez de convertirse en una herramienta, en un elemento para fortalecer y fomentar la educación, la formación, el acceso al conocimiento, muchos de estos dispositivos telefónicos y no telefónicos que se conectan a la internet se convierten en elementos de distracción. ¿Sí? En elementos de distracción. Sobre todo cuando, fíjate, pues la conexión especialmente a las redes sociales lleva a una conexión permanente, al famoso scroll infinito, a estar viendo de forma permanente, constante, contenidos que se comparten a través de fundamentalmente las redes sociales. Y incluso hay por ahí algunos estudios que llegan a indicar que las nuevas generaciones podrían perder hasta 20 años de vida en las plataformas digitales. La presidenta Claudia Sheinbaum hizo ayer un pronunciamiento, llamó a madres y padres de familia a informarse sobre los efectos del uso excesivo de los teléfonos celulares y las redes sociales en niñas, niños y adolescentes. Advirtió que pueden tener implicaciones para su desarrollo y también para el futuro del país. La presidenta dijo que los efectos que puede haber en el cerebro, en la atención, en el control de los impulsos, en la toma de decisiones, le puede costar a los niños, niñas y adolescentes 20 años. 20 años. O sea, perder su desarrollo, perder su conocimiento, perder pues mucha de la vida que se desarrolla normalmente. Son 2:26. Estamos en Panorama Informativo Toluca por 90.1 Mix 80s, 90s y más. El Instituto Municipal de Cultura Física y Deporte de Toluca mantiene abiertas las inscripciones para su curso de verano 2026. Ale Góngora tiene los detalles. Adelante.
8: Con el propósito de fomentar la activación física, la recreación y la sana convivencia entre la niñez toluqueña durante el periodo vacacional, el Instituto Municipal de Cultura Física y Deporte de Toluca, el INCUFIDET, mantiene abiertas las inscripciones para el curso de verano 2026 dirigida a niños y niños de entre los 6 a los 12 años de edad. En cumplimiento a la visión del presidente municipal Ricardo Moreno de fortalecer el deporte como un instrumento para el desarrollo integral de la infancia y la recuperación de los espacios públicos, el curso ofrecerá durante 3 semanas un programa diseñado para promover hábitos saludables, el trabajo en equipo, la disciplina y la convivencia. Entre los participantes podrán desarrollar habilidades físicas, deportivas y sociales mediante actividades como fútbol, básquetbol, voleibol, ajedrez, juegos recreativos, activación física, circuitos motrices, manualidades y actividades artísticas de acuerdo con la sede elegida. Es importante destacar que el curso de verano se realizará del 3 al 21 de agosto en un horario de 9 de la mañana a 1 y media de la tarde en la unidad deportiva El Olimpo Nueva Generación, el Parque Ecológico del Seminario y las canchas deportivas de Sauces 4, espacio recientemente rehabilitado por el gobierno municipal para ampliar la oferta deportiva y recreativa en beneficio de las familias toluqueñas. Para Panorama Informativo Toluca, Alesa Góngora.
5: Las 2 de la tarde con 27, nos vamos a la información deportiva con el señor Luis Manuel Jaramillo.
9: Buenas tardes, señor Felipe. Buenas tardes, amigos. Vamos con algo de información deportiva, porque usted lo sabe bien, que se está realizando el campeonato sub-20 de la CONCACAF. Y bueno, pues buenas noticias, porque la selección mexicana sub-20 aseguró el día de ayer su pase a los cuartos de final de este campeonato al vencer 2-0 a su similar de Costa Rica en un partido disputado en Puebla. Sí, la verdad es que ahora la posición con la que México avanzará a la segunda ronda y el rival que enfrentarán aún depende de cómo se desarrollen los partidos restantes. Sin embargo, con 6 puntos en la bolsa, el tri juvenil ya no puede terminar fuera de los 8 mejores. Y México va a enfrentar a Guatemala en su tercer y último partido de la fase de grupos este jueves. Costa Rica se medirá ante Antigua y Barbuda este mismo día. Por otra parte, le comento que el defensa central Juan José Sánchez Purata será nuevo jugador rojinegro luego de que la directiva pues alcanzara un acuerdo con el equipo de los Tigres para incorporarlo a préstamo por un año con opción a compra, operación que únicamente espera los últimos trámites de administración y los exámenes médicos para hacerse oficial. El préstamo contempla una opción de compra cercana a los $2 millones, mientras que ambas directivas también acordaron las condiciones económicas relacionadas con el salario del jugador. Y bueno, pues habrá que hablar desde luego de nuestros atletas que nos representan en los centroamericanos y del Caribe, porque este lunes los representantes mexicanos se encargaron de llenar la canasta de medallas para orgullo de México en estos Juegos Centroamericanos. Una buena cantidad ya de medallas se tiene. México acumula 89 en total, de las cuales 32 son de oro, 29 de plata, 28 de bronce. Esto hasta el corte del día de ayer por la noche. Así es que habrá que decir desde luego que pues los nombres de quienes han conseguido oro, algunos porque sí son muchos: Melissa Márquez y Aileen Ibarra en remo doble par femenil, Matías Grande, Alejandra Valencia y Javier Rojas en tiro con arco recurvo por equipo mixtos, William Arroyo en taekwondo, William Arroyo y C. Lee en taekwondo, la selección mexicana de bádminton mixto. Y bueno, pues una buena cantidad de atletas que han conseguido la medalla dorada. Así es que, si le parece bien, vamos a escuchar a Arturo Pérez.
10: Muchísimas gracias. Hablemos del taekwondo mexicano, que está dando buenos resultados precisamente en los Juegos Centroamericanos. Una medalla de oro, 2 de plata y 2 de bronce, la cosecha de nuestro país en la tercera jornada de los Juegos Centroamericanos y del Caribe Santo Domingo 2026. Aquí destaca el oro que consigue el mexiquense Iker Casas. También Leslie Sotero consigue medalla de plata, lo mismo que Carlos Rodríguez. Rubén Nava y Fabiola Villegas obtienen precisamente las medallas de bronce. A continuación, escuchemos lo que menciona el mexiquense Iker Casas.
11: Pensando cosas nuevas para mejorar el estilo de combate, y la adaptación creo que ha sido bastante positiva con la parte de todo el equipo, la parte de los profesores, el cuerpo multidisciplinario. Creo que ha sido una buena adaptación y pues solo tengo más que agradecer a todos los que nos están apoyando en este ciclo. Las sensaciones son de mucha alegría, mucho orgullo, porque ahorita traer la estafeta de capitán en el equipo me llena de orgullo, así que llevar a todos mis compañeros es algo que me motiva mucho, así que ahorita más que nada es felicidad, emoción. Hay tantas emociones combinadas que se siente la vibra de todo el equipo.
10: Gran resultado para el taekwondoín mexiquense, que sin lugar a dudas, bueno, es una de las cartas fuertes de nuestro país, que está arrancando precisamente este nuevo ciclo olímpico rumbo a Los Ángeles.
9: Para finalizar, leer, recuerda usted que este miércoles se va a jugar el partido de estrellas de la MLS y la Liga MX, pero ¿qué cree usted? Bueno, pues que varios jugadores se bajaron de la convocatoria de la Liga MX para este juego de estrellas contra la MLS. Armando La Hormiga González, Brian Gutiérrez, Richie Ledesma, pues ya no van a participar, entre otros, en este encuentro para quedarse con el resto del plantel, en este caso de Chivas, y preparar su siguiente duelo ante el conjunto de Puebla. Hasta aquí la información deportiva.
5: Son las 2 de la tarde con 32 minutos. 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

0: con Luisa Carrandi.
1: Cristiano Ronaldo está trabajando con el director Matthew Vaughn para un nuevo proyecto. Se reúnen Peter Gabriel, Tony Banks y Mike Rutherford para relanzar el primer álbum de Genesis. Diego Luna recibirá el premio honorífico Corazón de Sarajevo en el Festival de Cine de Bosnia. Cada vez más personas buscan aprender griego gracias a la odisea de Christopher Nolan. El nuevo álbum de Miley Cyrus saldrá en noviembre. Ryan Gosling está confirmado para interpretar a Ghost Rider. 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
4: Son las 2 de la tarde con 39 minutos. 2 de la tarde y 39. Estamos en Panorama Informativo Toluca por 90.1 Mix 80s. 90s y más en línea a través de la aplicación iHeartRadio, la aplicación de Grupo Asir para que me escuches a través de tu dispositivo conectado a la internet. iHeartRadio, el nombre de la aplicación para que la descargues y la tengas a la mano. 2 de la tarde y 39 minutos. 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Ahí es donde puedes guardar las memorias de forma directa, agregando tus estaciones favoritas, pero si ya estás escuchando 90.1 Mix a través de iHeartRadio, en la esquina superior derecha hay un menú, son tres puntitos, ahí le das clic, ahí le oprimes y ahí te aparece la posibilidad de agregar 90.1 Mix a tus memorias en iHeartRadio. 2 de la tarde con 40 minutos, la lluvia estuvo fuerte, hasta hace algunos minutos, incluso con granizo en algunos puntos del área metropolitana del Valle de Toluca. Así que pues estamos a la expectativa, a la espera de los reportes que se generen a propósito de los daños, porque aunque fue una lluvia fuerte, fue una lluvia breve, ¿no? Fue muy fuerte, pero en corto tiempo, y sin embargo, pues existe desde luego la posibilidad de que se generen daños en algunos puntos del área metropolitana del Valle de Toluca. Solamente te doy un ejemplo. Fíjate que ayer en la noche y durante la madrugada llovió y fuerte en el caso de la zona metropolitana de Guadalajara. Por los vientos, por la lluvia, por el granizo, se cayeron 86 árboles. Bueno, un recuento decía 86, otro recuento decía 136 árboles en ese rango, al menos 86 árboles en la zona metropolitana de Guadalajara por una lluvia fuerte, intensa. Bueno, en el caso del Valle de Toluca, la semana pasada también en la capital mexiquense cayeron algunos árboles, incluso algún árbol este fin de semana que cayó sobre algún vehículo. Así que estamos a la espera y a la expectativa. Son 2 de la tarde con 41, 2 de la tarde con 41 minutos. Rebeca Morales nos tiene reporte del Servicio de Administración Tributaria, el SAT, que recaudó casi 6 mil millones de pesos como parte del programa de regularización fiscal 2026. Rebeca, te escuchamos.
5: Así es, durante el primer semestre de este 2026, el Servicio de Administración Tributaria ha conseguido ya la recuperación de 5.968 millones de pesos. Esto es parte del programa de regularización fiscal de este año. El esquema se ha hecho ya durante algunos meses y busca justamente el que aquellos contribuyentes que se encontraban en una situación irregular, que tenían adeudos o bien créditos fiscales pendientes, que debían enfrentar procesos de sanción y actualización ante la autoridad, puedan tener ciertos beneficios, como es el caso de la disminución de hasta el 100% en multas, recargos y gastos de ejecución, y con el objetivo justo de poner su situación fiscal en orden. El SAT dio a conocer que el programa se mantendrá vigente hasta el próximo 31 de octubre y las personas que busquen acogerse a él podrán hacer un nuevo cálculo y un pago de obligaciones pendientes que podrá ser efectuado hasta en 6 parcialidades. Al momento se ha logrado ya beneficiar a 36.185 contribuyentes, de estos 10.775 son empresas y 25.410 son personas físicas. para ser acreedor a este programa se requiere pues cumplir con algunos requisitos, el caso de ser una persona física o moral con ingresos que no superen los 300 millones de pesos anuales, el realizar la solicitud, y esto es a través del portal del Servicio de Administración Tributaria, hacer el requerimiento y el pago correspondiente, ya sea en una sola exhibición o bien en parcialidades. Rebeca Morales, Panorama Informativo.
4: Cam.
5: Buenas tardes.
4: Buenas tardes, 2:43 PM, son 2:43 PM. 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Escuchemos ahora la opinión de Patricia Maldonado.
3: ¿Quién debe tener la última palabra sobre lo que se publica en redes sociales? ¿Las plataformas, el gobierno o la propia ciudadanía? Y es que las redes sociales se han vuelto un espacio central de la vida pública. Alrededor de 90 millones de personas mayores de 6 años las usan, lo que representa cerca del 78% de la población. Este nivel de penetración explica por qué el debate sobre la regulación es clave. De un lado, quienes piden reglas claras para enfrentar la desinformación, el discurso de odio y la violencia digital. Del otro, quienes temen que cualquier regulación se convierta en censura y control político. Regular las redes sociales destaca la necesidad de proteger a grupos vulnerables, especialmente niñas, niños y adolescentes, que se exponen a acoso, extorsión, difusión no consentida de imágenes y contenidos que dañan su salud mental. Así, la responsabilidad de usar las redes sociales es compartida. La ciudadanía no difundiendo odio ni violencia y denunciar contenidos dañinos, las plataformas diseñando y aplicando normas justas y el gobierno con un marco legal que proteja a los grupos vulnerables y limite los abusos. En Panorama Informativo Toluca, Patricia Maldonado Pérez.
4: 14:02 PM. Estamos en Panorama Informativo Toluca. Es tiempo de la información de los espectáculos y el entretenimiento. La información la tiene en Panorama Informativo Judy Chacón.
6: Muy buenas tardes a todo el auditorio de Panorama Informativo Toluca. En información de espectáculos y entretenimiento, con dos sedes y dos programas, durante los fines de semana de agosto se llevará a cabo la cuarta edición de Ajolotín, el primer festival de cine infantil en el Estado de México, el cual está dirigido a los niños y niñas. Serán Toluca y Ecatepec los municipios que tendrán funciones presenciales en el marco de este festival, además de las transmisiones de los títulos que conforman la programación a través de Televisión Mexiquense. En conferencia de prensa virtual fue anunciado Ajolotín, el primer festival de cine infantil en el Estado de México, cuya programación incluye 9 cortometrajes y un largometraje, cuyas funciones serán complementadas con algunos talleres. Vamos a escuchar lo que al respecto dijo Verónica Ramírez, directora general del festival.
7: Y bueno, estamos muy emocionados de iniciar esta cuarta edición de Ajolotín, que se llevará a cabo durante los fines de semana del mes de agosto con funciones gratuitas totalmente. La programación se conforma de historias que dialogan con las niñezas mexicanas. Hablo de un cine realizado por profesionales y por infancias que desde su mirada nos invitan a crear un mundo de paz.
6: En Toluca, el festival se realizará en la Cineteca Mexiquense el 2 y 9 de agosto a las 2:30 PM. Los días 8 y 9 de agosto habrán actividades y funciones en dos sedes de manera simultánea a partir de las 12 del día. Estas sedes son el Centro Cultural Universitario Casa de las Diligencias y el Centro Audiovisual Toluca. En tanto, en el municipio de Ecatepec, las actividades se realizarán el 22 y 23 de agosto en el Centro Cultural Regional José María Morelos. El programa 1 está conformado por los cortometrajes Aprende con Akiko, Cuello Duro, Huapango en Llamas, Manos de Humo, Marina y la Falda, Marta y Mari, Mi Identidad Mazahua, Una Aventura Monstruosa y Un Paseo para Emilio. En tanto, el programa 2 incluirá la película Tesoros de María Novaro. Todas las funciones serán de manera gratuita y cabe mencionar que los días 29 y 30 de agosto en la Cineteca Mexiquense se impartirá el taller de elaboración de marionetas animable Construye tu Ajolotín, impartido por Edgar Pérez Serrato, estudiante del doctorado en estudios de la imagen de la Universidad Autónoma del Estado de México, en un horario de 12 a 16 horas. Cabe mencionar que el taller, así como todas las funciones, serán de manera gratuita. Yo soy Judith Chacón y en unos minutos más les tendremos más información.
4: Son las 14:02 PM. Esto es Panorama Informativo Toluca por 90.1 Mix 80s, 90s y más en línea a través de la aplicación iHeartRadio. 2:48 p.m.
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6: Son las 14:02 p.m. Esto es Panorama Informativo Toluca por 90.1 Mix, 80s, 90s y más. En línea a través de la aplicación iHeartRadio, la aplicación de Grupo Asir para que me escuches en digital a través de tu dispositivo conectado a la internet. 2:54 p.m. 2:54. A través de las caravanas itinerantes por la justicia social, el gobierno del Estado de México fortalece el acceso a la justicia y a la atención a víctimas del delito. Ale Góngora.
7: El gobierno del Estado de México fortalece el acceso a la justicia y a la atención de víctimas del delito a través de las caravanas itinerantes por la justicia social, mediante las cuales se ofrecen servicios de denuncia, orientación jurídica, atención psicológica y acompañamiento especializado por parte de la Fiscalía General de Justicia Mexiquense y la Comisión Ejecutiva de Atención a Víctimas del Estado de México. Con esta estrategia se brindan servicios especializados directamente a las comunidades, se evitan traslados y gastos adicionales para las familias mexiquenses y asimismo se garantiza atención oportuna y seguimiento a quienes han sido afectados por la comisión de algún delito. Destaca que en el módulo de atención de la Fiscalía Mexiquense instalado en las caravanas, los mexiquenses pueden presentar denuncias y querellas, además de recibir asesoría jurídica en materia penal y tramitar constancias de extravío por la pérdida de documentos u objetos personales. De manera complementaria, la comisión brinda atención, orientación y seguimiento a personas víctimas del delito, muchas de ellas canalizadas desde la propia Fiscalía, además de proporcionar servicios de psicología y trabajo social cuando las circunstancias así lo requieren. Es importante destacar que las caravanas itinerantes por la justicia social ofrecerán sus servicios del 29 de julio al 1 de agosto en los municipios de San Antonio La Isla, Rayón, La Paz, Isidro Favela y Xilotzingo. Para Panorama Informativo Toluca, Alesa Góngora.
6: Son las 2:55 p.m. Esto es Panorama Informativo Toluca por 90.1 Mix y es tiempo de las recomendaciones de la red con Omar Pérez, el máster.
8: Hola, ¿qué tal mis tecnoadictos? Esperando que ustedes estén de maravilla. Hoy les presento información de una de las funciones que más utilizamos en Facebook, tú, yo y todos. Y es la función de enterarnos de los cumpleaños. Porque sí, es una aplicación que ya utilizamos cada vez menos, no ha perdido vigencia. Sigue ahí como, pues sí, enterándonos de chismes de las personas.

0: en Instagram, así, guión bajo sucede. Ya sabes, los mensajitos en el WhatsApp, 722-581-1400. Son 2:59 p.m.
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0: Son las 15:03 p.m. Estamos en Panorama Informativo Toluca por 90.1 Mix, 80s, 90s y más. En línea a través de la aplicación iHeartRadio, la aplicación de Grupo ASIR, para que me escuches en digital. Comenzamos una hora más de Panorama Informativo Toluca. Una hora más de Panorama Informativo Toluca, segunda hora que comenzamos a partir de este momento. A través de 90.1 Mix, 80s, 90s y más, y en línea a través de la aplicación iHeartRadio. Es un gusto saludarte, darte la bienvenida a este servicio informativo de Grupo ASIR Toluca en esta tarde del martes 28 de julio del año 2026. Estamos transmitiendo completamente en vivo y en directo desde Paseo Toyocan Poniente número 300 en la Colonia Universidad, en esta ciudad capital del Estado de México, la ciudad de Toluca. Fíjate que el Paseo Toyocan, pues con tránsito literalmente a vuelta de rueda, hay un reporte de un accidente en el perímetro de la terminal de autobuses de Toluca en dirección justamente de la zona de Juárez hacia la terminal de autobuses, el tránsito a vuelta de rueda, y en el otro sentido, en el sentido opuesto, pues la condición de lluvia, algunos encharcamientos, por supuesto, la precaución a la hora de transitar en algunas zonas de baches. Esto es lo que está generando el tránsito lento sobre la zona de Paseo Toyocan, pero también la zona de la vialidad de Las Torres. Por el granizo, también está registrando tránsito literalmente a vuelta de rueda. Así que estas dos grandes avenidas y vialidades que cruzan de oriente a poniente y de poniente a oriente la ciudad de Toluca están con algunos problemas en términos vehiculares, en términos de tránsito y de la velocidad. En lo que se refiere a la zona de Alfredo del Mazo, solamente algunos tramos con algunos problemas de tránsito lento, lo mismo que la zona de Isidro Fabela, particularmente entre la zona de Morelos y de Paseo Toyocan, también con algo de tránsito lento, pero sí, la zona de Paseo Toyocan, un accidente, y desde luego la condición de lluvia es lo que tiene velocidad lenta, pero avanza en estas dos vialidades. Son 3:03 p.m. El termómetro marca en la zona metropolitana del Valle de Toluca temperatura que se mantiene en los 19 grados centígrados. Lluvia débil con tormentas eléctricas en algunos puntos del área metropolitana del Valle de Toluca. Y seguimos con este pronóstico de 100% de probabilidad de lluvias en lo que resta de la tarde. Tenemos probabilidad de lluvias todo lo que resta de la tarde en el área metropolitana del Valle de Toluca, para que tengas cuidado, precaución, para que tomes tus precauciones respecto de esta condición. Y para mañana miércoles la temperatura mínima será de los 9 grados centígrados, la máxima estará en los 19. Mañana

0: pronóstico de tormentas por la tarde con una probabilidad de lluvias en el 60%. Son 3 de la tarde con 4 minutos. Yo soy Felipe González. Aquí están las noticias. 50,000 jóvenes se registraron en el programa Jóvenes con Bienestar, pero solo 6,000 recibirán el apoyo económico de 6,000 pesos. El Instituto Mexiquense de la Juventud mantiene abierta la convocatoria hasta el 31 de julio para quienes quieran retomar sus estudios y recibir este apoyo. La Secretaría de Educación del Estado de México publicará antes de que inicie el próximo ciclo escolar los lineamientos para regular el uso de teléfonos celulares en escuelas de educación básica. Cada plantel podrá adecuar su aplicación respetando un marco estatal de convivencia y derechos humanos. Jimena Ruelas.
1: Antes del inicio del próximo ciclo escolar, la Secretaría de Educación del Estado de México publicará los lineamientos que regularán el uso de teléfonos celulares en las escuelas de educación básica en cumplimiento de las recientes reformas aprobadas por el Congreso local. La dependencia informó que las reglas formarán parte del nuevo marco local de convivencia y permitirán que cada plantel adapte su aplicación conforme a sus necesidades, privilegiando el uso de dispositivos con fines académicos y la protección de niñas, niños y adolescentes. Desde la capital mexiquense para Panorama Informativo Luca, Jimena Ruelas.
0: Ya son las 3 de la tarde con 5 minutos, 3 de la tarde con 5. Hasta 40% incrementa la afluencia de visitantes al Cosmovitral en el centro de Toluca durante los periodos vacacionales. El Instituto Municipal de Cultura Física y Deporte de Toluca mantiene abiertas las inscripciones para el curso de verano 2026, dirigido a menores de 6 a 12 años, a fin de fomentar la activación física, la recreación y la sana convivencia. Ale Góngora.
2: Con el propósito de fomentar la activación física, la recreación y la sana convivencia entre la niñez toluqueña durante el periodo vacacional, el Instituto Municipal de Cultura Física y Deporte de Toluca, el INCUFIDET, mantiene abiertas las inscripciones para el curso de verano 2026 dirigida a niños y niñas de entre los 6 a los 12 años de edad. En cumplimiento a la visión del presidente municipal Ricardo Moreno de fortalecer el deporte como un instrumento para el desarrollo integral de la infancia y la recuperación de los espacios públicos, el curso ofrecerá durante 3 semanas un programa diseñado para promover hábitos saludables, el trabajo en equipo, la disciplina y la convivencia. Entre los participantes podrán desarrollar habilidades físicas, deportivas y sociales mediante actividades como fútbol, básquetbol, voleibol, ajedrez, juegos recreativos, activación física, circuitos motrices, manualidades y actividades artísticas de acuerdo con la sede elegida. Es importante destacar que el curso de verano se realizará del 3 al 21 de agosto en un horario de 9 de la mañana a 1 y media de la tarde en la unidad deportiva El Olimpo Nueva Generación, el Parque Ecológico El Seminario y las canchas deportivas de Sauces 4, espacio recientemente rehabilitado por el gobierno municipal para ampliar la oferta deportiva y recreativa en beneficio de las familias toluqueñas. Para Panorama Informativo Toluca, Alesa Góngora.
0: Son las 3 de la tarde ya con 7 minutos, 3 de la tarde con 7 minutos. El Servicio de Administración Tributaria, el SAT, consiguió la recaudación de 5,968 millones de pesos como parte del programa de regularización fiscal 2026. Rebeca Morales.
3: A lo largo del primer semestre del año, el Servicio de Administración Tributaria ha logrado la recuperación de 5,968 millones de pesos como parte del Programa de Regularización Fiscal 2026. Este se encuentra abierto para aquellas personas o bien personas morales que tenían adeudos, que debían enfrentar procesos de sanción, que tenían créditos fiscales pendientes y el pago de actualizaciones ante la autoridad. El Programa de Regularización permite a aquellas personas con ingresos no superiores a los 300 millones de pesos poder eximirse de multas al 100% recargos y gastos de ejecución, además de poder hacer los pagos de obligaciones pendientes hasta en 6 parcialidades. El SAT dio a conocer que el programa se mantendrá vigente hasta el próximo 31 de octubre. Rebeca Morales, Panorama Informativo.
0: A las 3 de la tarde con 8 minutos, 3 de la tarde y 8 minutos. Aunque la norma oficial mexicana 035 ya es obligatoria, muchas empresas solo cumplen con los requisitos mínimos. Una organización que se llama Casa Aleph lanzó una insignia para fortalecer la salud mental laboral y anunció un programa de atención psicológica para policías municipales de Toluca. El Estado de México se mantiene a la cabeza en materia de robo de vehículos a nivel nacional. Rebeca Morales.
3: El Estado de México sigue ocupando la primera posición en robo de vehículos a nivel nacional con 11.799 casos a lo largo del último año, aun cuando en el territorio mexiquense se robaron 5.000 vehículos más que el segundo estado con mayor prevalencia, que es Jalisco. El estado ha registrado un descenso en el índice delictivo en esta materia del 22.5%. De acuerdo con la Asociación Mexicana de Instituciones de Seguros a nivel nacional, se registró una disminución del 16.2% en el número de casos. Sin embargo, en la mitad de ellos hubo uso de violencia. En el caso del territorio mexiquense, la recuperación de vehículos alcanzó el 30% del total registrado, y vehículos como Nissan Versa de carga Kingwood, Bajaj en casos de motocicletas, Nissan NP300 y Nissan March siguen siendo los vehículos con mayor índice de robo a nivel nacional. Rebeca Morales, Panorama Informativo.
0: Son las 3:09, 3:09. Actualmente el Estado de México se coloca en el primer lugar a nivel nacional en el número de denuncias por el delito de robo en la vía pública. Acumula 20.600 casos en lo que va del sexenio federal. A través de las caravanas itinerantes por la justicia social, el gobierno del Estado de México ofrece servicios de denuncia, orientación jurídica, atención psicológica, acompañamiento especializado, capacitación. Ale Góngora.
2: El gobierno del Estado de México fortalece el acceso a la justicia y a la atención de víctimas del delito a través de las caravanas itinerantes por la justicia social, mediante las cuales se ofrecen servicios de denuncia, orientación jurídica, atención psicológica y acompañamiento especializado por parte de la Fiscalía General de Justicia Mexiquense y la Comisión Ejecutiva de Atención a Víctimas del Estado de México. Con esta estrategia se brindan servicios especializados directamente a las comunidades, se evitan traslados y gastos adicionales para las familias mexiquenses y asimismo se garantiza atención oportuna y seguimiento a quienes han sido afectados por la comisión de algún delito. Destaca que en el módulo de atención de la Fiscalía Mexiquense instalado en las caravanas, los mexiquenses pueden presentar denuncias y querellas, además de recibir asesoría jurídica en materia penal y tramitar constancias de extravío por la pérdida de documentos u objetos personales. De manera complementaria, la comisión brinda atención, orientación y seguimiento a personas víctimas del delito, muchas de ellas canalizadas desde la propia Fiscalía, además de proporcionar servicios de psicología y trabajo social cuando las circunstancias así lo requieren. Es importante destacar que las caravanas itinerantes por la justicia social ofrecerán sus servicios del 29 de julio 1 de agosto en los municipios de San Antonio la Isla, Rayón, La Paz, Isidro Favela y Xilotzingo. Para Panorama Informativo Toluca, Alesa Góngora.
0: Las 3:11. La Administración de Rancho San Diego, en Iztapan de la Sal, desmintió que esté montando un operativo de búsqueda de un jaguar en el interior de sus instalaciones ante la información que ha circulado de forma reciente, luego de que la Asociación de Colonos dio a conocer un avistamiento que aparentemente se registró hace 9 días. Se han tomado algunas medidas de coordinación con autoridades, pero hasta el momento no se ha registrado ningún nuevo avistamiento. 3:11. Esto es Panorama Informativo Toluca por 90.1 Mix 80s, 90s y más en línea a través de la aplicación iHeartRadio. Yo soy Felipe González. En la realización de Panorama Informativo Toluca, Balamandón, la asistencia de la producción es de Alejandro Mayorga, la producción es de Omar Pérez el Máster. Son 3:12.
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4: Son las 3 de la tarde con 18 minutos. 3 de la tarde y 18. Estamos en Panorama Informativo Toluca por 90.1 Mix. 80s, 90s y más. En línea a través de la aplicación iHeartRadio, es la aplicación de Grupo Asir para que me escuches a través de tu dispositivo conectado a la internet. Son 3 de la tarde y 19 minutos, 3 de la tarde con 19. Te decía que la polémica respecto de el examen de ingreso a la Universidad Nacional Autónoma de México se mantiene. Y pues claro, ayer ya hubo una manifestación, una movilización de algunos aspirantes porque pues creen evidentemente que hay quien hubo trampa, quien hizo trampa, que hubo trampa y que por lo tanto pues tendría que repetirse el examen. Se ha conformado ya una comisión que va a revisar qué pasó con este examen de ingreso. Hoy una veintena de padres, alumnos, acudieron a la torre de rectoría para entregar un pliego petitorio en donde dicen que pues se tiene que respetar su derecho, sus garantías de inscripción y el lugar que ganaron en la Universidad Nacional Autónoma de México. Así que pues la verdad es que hay una división de opiniones tremenda. De momento, pues lo que sabemos, los hechos son que como se realizó el examen en línea, hubo quien hizo prueba, y que, quien hizo trampa, perdón, hubo quien hizo trampa en la prueba. Y la propia Universidad Nacional Autónoma de México ha creado esta comisión para revisar qué pasó. Crece también la opinión en el sentido de que la UNAM debería repetir el examen y hacerlo presencial. Y que aquellos que se prepararon, aquellos que estudiaron, aquellos que tienen el conocimiento, pues seguramente si pasaron el examen lo van a volver a pasar. ¿No? Si es el mismo examen, se tendrían que pasarlo. Hay quien se opone a esta medida y quien dice, pues es que esto ya fue como fue y ahora tienen que respetar la decisión. La propia presidenta de la República, Claudia Sheinbaum Pardo, que hay que recordar que es egresada de la UNAM, que fue parte del movimiento estudiantil universitario, recomendó revisar si requieren apoyo de la Fiscalía General de la República para investigar si se cometieron irregularidades en el examen de admisión. Si resulta eso, si se va a promover una denuncia, pues entonces tendría que continuarse con el proceso. Y la presidenta dijo que una cosa es cómo van a resolver quién entra y quién no entra, eso lo tiene que decidir la universidad, pero si hay una investigación respecto de si hubo trampa, si algunos estudiantes utilizaron inteligencia artificial o lo que hayan utilizado, pues entonces tendría que sobrevenir una investigación de otra naturaleza en donde sí podría intervenir la Fiscalía General de la República. Así las cosas, pues la presidenta ha dejado en manos de la UNAM el asunto, pero por lo pronto, pues polémica, división de opiniones y además, el prestigio de la Universidad Nacional Autónoma de México en entredicho. 3 de la tarde con 22 minutos, 3 de la tarde con 22, que eso quizás sea lo más complicado de todo, ¿no? El prestigio de la UNAM, prestar el nombre de la UNAM a esta clase de polémicas, a esta clase de cuestionamientos, no parece ser lo más sensato. Son las 3 de la tarde con 23 minutos. 50,000 jóvenes se registraron al programa Jóvenes con Bienestar, pero solo 6,000 podrían recibir el apoyo, que por cierto es de los 6,000 pesos. Jimena Ruelas.
5: Buenas tardes, Felipe. El director general del Instituto Mexiquense de la Juventud, Sergio Jaciel Zamora López, informó que más de 50,000 jóvenes se han registrado para participar en el programa Jóvenes con Bienestar del Estado de México. Sin embargo, el presupuesto disponible permitirá beneficiar únicamente a 6,000 personas durante esta convocatoria. El funcionario recordó que el registro permanecerá abierto hasta el 31 de julio, por lo que invitó a las y los jóvenes de 18 a 29 años que hayan interrumpido sus estudios a inscribirse a través del portal oficial del Instituto Mexiquense de la Juventud. Escuchemos.
6: El registro de Jóvenes con Bienestar está abierto hasta el 31 de julio. Convocamos a todas las personas jóvenes de 18 a 29 años de edad que quieran retomar sus estudios. Ofrecemos un estímulo económico de 6,000 pesos, pero además un esquema de atención integral.
5: Ante la alta demanda, Zamora López explicó que la selección de beneficiarios se realizará conforme a las reglas de operación, dando prioridad a los municipios con mayores índices de rezago social y deserción escolar. Precisó que entre las zonas con mayor necesidad se encuentran municipios del norte y sur del Estado de México, así como municipios como Ecatepec o Texcoco, debido a la alta concentración de población joven. El director del IMEJ señaló que la principal causa por las que las y los jóvenes abandonan sus estudios sigue siendo la falta de recursos económicos, lo que obliga a muchos de ellos a incorporarse al mercado laboral para apoyar a sus familiares. Escuchemos.
6: Por supuesto, la mayoría atienden desafortunadamente a un factor económico en que las personas jóvenes se ven obligadas a dejar sus estudios obligatorios por buscar llevar algún ingreso a sus hogares, y por eso es que el programa tiene un componente económico, que es permitirles tener un ingreso.
5: Finalmente, aclaró que quienes fueron beneficiarios en convocatorias anteriores podrán volver a participar, ya que las reglas de operación no restringen su inscripción y buscan dar continuidad a quienes aún requieren apoyo para concluir sus estudios. Desde la capital mexiquense para Panorama Informativo Toluca, Jimena Ruelas.
4: Muchas gracias, Jimena.
5: Gracias, Felipe. Buenas tardes.
4: Buenas tardes, son las 3 de la tarde con 25, 3 de la tarde y 25, estamos en Panorama Informativo Toluca por 90.1 Mix 80s, 90s y más, en línea a través de la aplicación iHeartRadio. De este tema, de los jóvenes con bienestar, nos vamos al Cosmovitral, que en esta temporada de vacaciones recibe hasta 40% más visitantes. Entre 30 y 40% más visitantes, incluyendo visitantes de fuera del Estado de México, principalmente de la Ciudad de México, pero también con algunos visitantes o turistas extranjeros que se acercan hasta esta obra, el Cosmovitral, obra del artista Leopoldo Flores, en un espacio. El Cosmovitral fue durante mucho tiempo, en la época porfirista, un mercado convertido en jardín botánico Cosmovitral. Sonia Vilchis.
7: El Cosmovitral Jardín Botánico, ubicado en el centro de Toluca, registró un incremento de entre el 30 y el 40% en su afluencia de visitantes durante los periodos vacacionales en comparación con los días de actividad regular. Entre las personas que recorren el recinto se observa una presencia constante de turistas procedentes de la Ciudad de México, así como de países como Colombia y Estados Unidos. Los asistentes destacan las dimensiones y el trabajo técnico de la obra monumental del artista mexiquense Leopoldo Flores, señalando la magnitud del mural de vidrio y plomo como uno de los aspectos más significativos de su recorrido por este espacio cultural. Esta obra artística es integrada por 71 módulos vitrales que suman alrededor de 3,000 metros cuadrados, donde se emplearon más de 45 toneladas de cristal soplado e igual cantidad de plomo para representar la eterna dualidad entre la luz y la oscuridad, la vida y la muerte. Escuchemos.
8: Una magnífica maravilla con todos los vitrales. Muestra el hombre, la mujer en el cosmos y pues diferentes tipos de especies de plantas. Está fenomenal esto. Muy...
7: Para quienes plantean o planean una visita durante este periodo vacacional, el recinto opera de martes a domingo en un horario de 10 de la mañana a 6 de la tarde, con una tarifa de entrada general de 25 pesos, aunque actualmente el acceso es gratuito. Se encuentra ubicado entre la intersección de la Avenida Juárez y Lerdo de Tejada en Toluca. Panorama Informativo, Sonia Vilchis.
4: Son las 3 de la tarde y 28. 3 de la tarde con 28 minutos. Muchas gracias a Sonia Vilchis. Estamos en Panorama Informativo Toluca por 90.1 Mix, 80, 90 y más, y en línea a través de la aplicación iHeartRadio. Nos vamos a la información de los espectáculos y el entretenimiento con Judith Chacón.
9: En más información de espectáculos y entretenimiento, con el estreno de la ópera Atala del mexicano Miguel Meneses, la Orquesta Sinfónica del Estado de México concluyó con su temporada 154, a lo largo de la cual interpretó obras de compositores clásicos, así como música de jóvenes compositores, incluyendo también espectáculos de rock sinfónico y de ópera. A lo largo de su temporada 154, la Orquesta Sinfónica del Estado de México visitó varios municipios de la entidad mexiquense, además de sus conciertos ya tradicionales en la Sala Felipe Villanueva de Toluca. Con el estreno de Atala, una ópera del mexicano Miguel Meneses, concluyeron las actividades de la temporada 154 de la Orquesta Sinfónica del Estado de México, por lo que ya se prepara para lo que será su temporada 155, que seguramente incluirá también presentaciones, además de las de Toluca, en otros municipios del Estado de México. La próxima temporada de la Orquesta Sinfónica del Estado de México, es decir, la temporada 155, arrancará en el mes de septiembre. Por hoy es todo en los espectáculos. Yo soy Judith Chacón y mañana les tendremos más información.
4: Son las 3 de la tarde con 29. Esto es Panorama Informativo Toluca por 90.1 Mix, 80s, 90s y más. En línea, la transmisión es a través de la aplicación iHeartRadio. 3 de la tarde y 29 minutos. Yo soy Felipe González. Visita nuestro sitio en internet en asisucede.com.mx. 3 de la tarde y 30 minutos.
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3: Son las 15:03 p.m. Estamos en Panorama Informativo Toluca por 90.1 Mix, 80s, 90s y más en línea. La transmisión es a través de la aplicación iHeartRadio, la aplicación de Grupo Asir, para que me escuches a través de tu dispositivo conectado a la internet. iHeartRadio, el nombre de la aplicación, para que la descargues y la tengas a la mano. Hoy la presidenta de México, Claudia Sheinbaum, y la gobernadora Delfina Gómez encabezaron en la base aérea militar número 1, allá en la zona de Tecámac, Zumpango, cerquita del Aeropuerto Internacional Felipe Ángeles, la entrega de reconocimientos al personal militar, civil y de seguridad que integró la Estrategia General de Seguridad y Protección de la Justa Mundialista, el llamado Plan Kukulcán. En el acto se destacó la labor de 124.500 elementos de instituciones federales, estatales y municipales que participaron en la seguridad, en el ambiente de paz, orden y tranquilidad en las sedes del torneo de fútbol. La presidenta de la República resaltó la coordinación entre los tres órdenes de gobierno. Se entregaron reconocimientos a las y los titulares de 34 dependencias que participaron en la planeación de la estrategia, además de algunos funcionarios de la Secretaría de la Defensa Nacional, en un acto al que, por cierto, acudieron la gobernadora de Quintana Roo, la de Baja California, Marina del Pilar Ávila, la que andaba en el rollo este de las visas, qué cosa, ¿verdad? El gobernador de Jalisco, Pablo Lemus, el de Nuevo León, Samuel García, y el gobernador del estado de Hidalgo, además de la gobernadora del Estado de México. Son las 3:37 p.m. Esto es Panorama Informativo Toluca. El Estado de México se coloca en el primer lugar nacional en denuncias por el delito de robo en la vía pública. Sonia Vilchis tiene las cifras. Te escuchamos, Sonia.
4: Hola, ¿qué tal, Felipe? Muy buenas tardes. Comentarte que el Estado de México encabeza el volumen nacional de denuncias por el delito de robo en la vía pública con 20.660 casos acumulados. Esta entidad forma parte del bloque de tres territorios junto con la Ciudad de México, que registra 9.018 carpetas de investigación, y Jalisco con 6.260, que concentra de manera conjunta el 59% de toda la incidencia reportada en el país, según los datos más actualizados del Secretariado Ejecutivo del Sistema Nacional de Seguridad Pública. Esta distribución geográfica contrasta con el extremo opuesto del indicador nacional, donde estados como Sinaloa contabilizan 6 denuncias y Nayarit registra un saldo de 0 casos reportados. A nivel nacional, las autoridades de Procuración de Justicia han registrado un total acumulado de 62.819 denuncias por este delito patrimonial durante el presente periodo de gobierno. La evolución histórica de la última década en México muestra una tendencia constante a la baja a partir de su punto más alto registrado en el año 2018, cuando se alcanzaron 95.285 registros oficiales. Panorama Informativo, Sonia Vilchis.
3: Ya son las 3:39 p.m. Gracias, Sonia.
4: Buenas tardes.
3: Buenas tardes, Sonia Vilchis. Son las 3:39 p.m. Estamos en Panorama Informativo Toluca por 90.1 Mix, 80s, 90s y más en línea a través de la aplicación iHeartRadio. Y nos vamos a la información deportiva con el señor Luis Manuel Jaramillo. A ver, parece que tenemos algún problema para establecer por...
5: Bien, vayamos con algo más de información deportiva. Todavía se sigue hablando, por supuesto, de la proeza conseguido allá en Francia este domingo por el esloveno Tadej Pogačar, que no solo arrasó en la carrera para conquistar su quinto Tour de Francia, sino que también encabezó la lista de ganancias con más de 600.000 euros, algo así como 12 millones de pesos mexicanos, gracias a la clasificación general, 5 triunfos de etapa y los días que vistió el maillot amarillo, una cantidad que, según una tradición no escrita, repartirá entre todos los integrantes de la estructura del equipo. Y bueno, pues desde luego los diarios franceses le dicen intocable, implacable, inquebrantable. Tadej Pogačar dominó sin dudas una Tour que se adaptó a circunstancias excepcionales. La etapa 9 entre Uzet, que terminó en Uzet, se acortó 30 kilómetros debido a la ola de calor, y la etapa 21 y la última se acortaron 43 kilómetros para aliviar la carga de los servicios de emergencia movilizados en primera línea de los incendios forestales que, pues, especialmente en Gironda y Landas, en Francia, la verdad, están muy fuertes. De tal manera que en el Tour de Francia lo más importante, desde luego, es Francia, dijeron Christian Prudhomme, director de una de las grandes competencias, que siempre miraba hacia adelante. Por esa razón, pues, se acortaron las distancias, unos por el calor y otro para dejarle a los servicios de emergencia que acudieran mejor donde, pues, las estaban pasando muy mal. Y si le parece bien, vamos a escuchar a Arturo Pérez.
6: Muchísimas gracias. Hablemos de Enriqueta Basilio y también de Pablo Garrido Lugo, que fueron los protagonistas principales de la ceremonia de inauguración de los Juegos Olímpicos de México 1968. Lamentablemente, ambos ya fallecidos. Recientemente, Garrido Lugo, en su natal Jilotepec, Estado de México, donde fue sepultado. Pablo Garrido, muchos lo recordamos porque fue el atleta encargado de pronunciar el juramento olímpico a nombre de todos los deportistas reunidos en la justa, acto que le marcó hasta el final de su vida, pues siempre en cada reunión con sus amigos recordaba este mensaje. Y esta fue precisamente una de las últimas entrevistas que dio Pablo Garrido.
7: No, soy Pablo Garrido Lugo, el hombre elegido para hacer la protesta olímpica en nombre de todos los grandes atletas participantes en los Juegos de México 68.
6: Pablo Garrido vivió también una parte de su vida en Xochimilco, donde fue entrenador precisamente de la Deportiva de Xochimilco por 35 años. Sin lugar a dudas, Pablo Garrido también tuvo excelentes resultados en el Maratón de Boston, donde obtuvo un segundo lugar en 1969. Descanse en paz.
8: Ya para finalizar, señor Felipe, le comento que el equipo del Toluca se ha hecho de los servicios del jugador uruguayo Federico Viñas, 28 años de edad. Este jugador, que desde luego pertenece a la selección de su país y que está jugando últimamente con el Oviedo, llegó a un arreglo con el equipo de Toluca para acompañar a Paulinho en el centro del terreno de juego. Una buena noticia para los seguidores del equipo Toluca.
3: Son las 3 de la tarde y 43 minutos. Esto es Panorama Informativo Toluca por 90.1 Mix 80s, 90s y más. En línea a través de la aplicación iHeartRadio, la aplicación de Grupo Asir, para que me escuches a través de tu dispositivo conectado a la internet. Muchas gracias, muchos saludos al señor Luis Manuel Jaramillo. Así que Federico Viñas se confirma de alguna manera nuevo jugador del Deportivo Toluca. Vámonos con Rebeca Morales. Hace unos días la Asociación de Colonos de Rancho San Diego, este fraccionamiento hotel además que está en Ixtapan de la Sal, dieron a conocer que habían avistado un jaguar. Esta es una zona en la parte alta, ¿no?, de Ixtapan. Hay que subir, hay vegetación, es una montaña a final de cuentas, y pues después de poco más de una semana, 9 días, la administración de Rancho San Diego desmintió que haya algún operativo de búsqueda porque no se ha registrado un nuevo avistamiento. Rebeca Morales.
9: La administración del fraccionamiento residencial Rancho San Diego, es en el municipio de Ixtapan de la Sal, desmintió que al momento haya un operativo de búsqueda del jaguar, de un jaguar dentro de sus instalaciones. El desplazamiento de elementos de seguridad o modificaciones en la operación que tienen de manera habitual en este espacio. Ante la información que ha circulado de manera reciente, la Asociación de Colonos dio a conocer que el avistamiento se registró en realidad hace 9 días, es decir, el pasado 19 de julio, ante lo cual se tomaron medidas en coordinación con autoridades como son el C5, la Procuraduría Federal de Protección al Ambiente, Protección Civil del Municipio, el Zoológico de Zacango y las autoridades, quienes realizaron pues una serie de acciones en este espacio, además de emitir recomendaciones para los visitantes y también los habitantes de este espacio habitacional. Y es que, de acuerdo con la información que se tiene al momento de manera oficial, no ha habido un nuevo avistamiento del jaguar. Incluso se estima que este ya no estaría en esta zona. No se tienen algunas medidas adicionales, e incluso se informó que las fotografías que fueron difundidas por algunos medios de comunicación no son reales. Es decir, esto corresponde a otro hecho o a otro lugar, ya que al momento no se tienen fotografías disponibles del espécimen. Tras la aparición del felino, se tuvieron algunas medidas de contención con los inquilinos, entre los que destacan el aseguramiento de puertas y ventanas, el evitar el que los patios estuvieran abiertos o accesibles a la entrada de cualquier espécimen, evitar el dejar alimentos o desechos que pudieran atraer fauna, así como evitar la salida de mascotas. Además, se hizo la instalación de cámaras trampa que permiten detectar tanto el movimiento como emitir alertas, y con esto pues dar parte a las autoridades de manera inmediata. Sin embargo, aun cuando se instaló esta tecnología, no ha habido ninguna situación adicional, por lo que se tiene al momento el estimado de que el jaguar ya no estaría en esta zona, que es bastante amplia, cabe resaltar. También se dio a conocer que al momento las condiciones han vuelto a la normalidad y que no se tiene una condición de alerta o que pudiera estar alarmando a los habitantes de la zona, por lo cual pues hizo un llamado justamente a la población a mantener los canales de información oficiales y a evitar que esto se convierta en un punto que pudiera generar crisis o nerviosismo entre la comunidad que se está establecida en esta parte sur del Estado de México. Rebeca Morales, Panorama Informativo.
3: Sí, Rebeca.
9: Gracias, buenas tardes.
3: Y vale la pena recordar que hace cosa de un par de semanas, quizá tres semanas, también hubo un reporte del que ya no hubo información respecto del avistamiento de una pantera negra o un jaguar hundí en la zona limítrofe entre Valle de Bravo y Santo Tomás de los Plátanos. Se dio parte a las autoridades, pero todo quedó en eso. Todo quedó en un reporte de avistamiento que aparentemente no se confirmó. 3:47 p.m, estamos en Panorama Informativo Toluca por 90.1 Mix, 80s, 90s y más. En línea, la transmisión está disponible a través de la aplicación iHeartRadio. Te recuerdo que tenemos un sitio en internet en asisucede.com.mx. Rapidísimo, en lo que se refiere a nuestra realidad latinoamericana, este 28 de julio, en el Perú, Keiko Fujimori va a jurar como presidenta de la República Peruana. 26 años después de que su padre, Alberto Fujimori, que terminó convertido en un hombre perseguido, yo no sé si te acuerdas, pero Alberto Fujimori terminó renunciando a la presidencia peruana vía fax desde Japón. Y después lo detuvieron, lo atraparon, estuvo en prisión Alberto Fujimori. Bueno, su hija Keiko Fujimori jura como presidenta de la República Peruana este 28 de julio. El regreso de un proyecto político, el fujimorismo, que vuelve a recibir la banda presidencial en el Perú y ha prometido un país seguro, próspero, unido, después de una crisis constitucional, incluso en donde Perú tuvo 3-4 presidentes que fueron depuestos uno por uno, acusados incluso en algunos casos de tratar de dar una especie de golpe de Estado. Ya son 3:49 p.m, estamos en Panorama Informativo Toluca por 90.1 Mix, 80s, 90s y más, en línea a través de la aplicación iHeartRadio. 3:49 p.m.
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5: Son las 3 de la tarde y 55 minutos. Esto es Panorama Informativo Toluca por 90.1 Mix, 80s, 90s y más. En línea a través de la aplicación iHeartRadio. Es la aplicación de Grupo ASIR para que me escuches a través de tu dispositivo conectado a la internet. Son 3 de la tarde y 55. 3 de la tarde con 55. El Servicio de Administración Tributaria, el SAT, consiguió recaudar casi 6,000 millones de pesos, 5,968 millones de pesos, como parte del programa de regularización fiscal 2026. Rebeca Morales tiene los detalles.
6: En el primer semestre de este año 2026, el Servicio de Administración Tributaria puso en marcha el programa de regularización fiscal 2026, que busca justamente el acercar la oportunidad a contribuyentes que tienen pues un estado irregular, créditos fiscales pendientes, adeudos, el pago de multas o actualizaciones que no se han realizado y por lo tanto una situación de deuda ante la administración fiscal. En estos primeros seis meses se ha logrado la recuperación de 5,968 millones de pesos, además de la condonación en temas de multas hasta el 100%, recargos y gastos de ejecución. El SAT dio a conocer que este programa se mantendrá vigente hasta el próximo 31 de octubre, antes de hacer pues la inmovilización de cuentas o la aplicación de otro tipo de sanciones, y por lo cual se hizo un llamado a la población a poder acogerse a esto, que les da además una oportunidad de un nuevo cálculo y de hacer el pago de sus obligaciones fiscales hasta en seis parcialidades. Al momento se ha logrado el beneficio para 36,185 contribuyentes, 10,775 empresas y 25,410 de ellos son personas físicas. Para hacerse acreedor a este programa hay que ingresar a la página oficial del Servicio de Administración Tributaria, hacer una solicitud, generar justamente el pago de estos adeudos o de asuntos pendientes y poder hacer el pago correspondiente, ya sea en una sola exhibición o bien en parcialidades. Cabe señalar que este programa está abierto solamente para aquellas personas físicas o morales que tengan ingresos menores a 300 millones de pesos durante el último ejercicio fiscal. Rebeca Morales, Panorama Informativo.
5: Son las 3:57. Gracias, Rebeca.
6: Buenas tardes.
5: 3 de la tarde y 57 minutos. Estamos en Panorama Informativo Toluca por 90.1 Mix, 80s, 90s y más. En línea a través de la aplicación iHeartRadio. Te recuerdo que seguimos esperando lluvias en lo que resta de la tarde en el área metropolitana del Valle de Toluca. El termómetro marca 19 grados. En términos generales estamos con cielo mayormente nublado y así va a permanecer lo que resta de la tarde. Pero sí estamos esperando lluvias en lo que resta de la tarde y de la noche en esta región metropolitana del Valle de Toluca. Te insisto, 9 grados la mínima para mañana, 19 la máxima.

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3: Hola, hola. Muy buena tarde, damas y caballeros. Bienvenidos. Bienvenidas a 90.1 Mix, 80s, 90s y más. También a través de la vía digital en iHeartRadio. Esto es una nueva hora. Música continua. Estaremos muy bien acompañados por Evanescence, además de The Doors y muchos artistas más. En unos minutos tú y yo vamos a platicar de lo que pasó un día como hoy, 28 de julio. El rock, por un lado, tal vez sí nos regaló algunos debuts, pero también hubo discos que reinventaron el género y además números unos históricos. De ello hablaremos en unos minutos. Por ahora llegará DePage Mode con Personal Jesus. Esto es 90.1 Mix, 80s, 90s y más. Yo soy Gala Hernández.

La canción que tú acabas de escuchar es de The Black Eyed Peas con Meet Me Halfway, 4:10 p.m. Yo soy Gal Hernández, en la vía digital, a través de iHeartRadio. Tenemos las peticiones que ustedes nos hacen todos los días. Y sí, si eres de los primeros, ten por seguro que escucharás tu canción al aire. Y es que mi querido Rafa desde Metepec nos pide un clásico noventero. ¿Están listos para escuchar las primeras notas? Yo sé que sí. Hola, Gala, ¿cómo estás? ¿Pudieran complacerme con Loveful? La canción que es mi favorita. Ojalá que se pueda. Te mando saludos desde Metepec. Es una rola muy diferente. Una canción que estuvo a punto de pasar desapercibida, pero gracias a Dios, llegó una película, Romeo más Juliet, como se conoce coloquialmente. Una película de los 90s que fue protagonizada por Leonardo DiCaprio y Claire Danes. Esta fue la llave maestra para poder abrir la puerta del éxito. La cinta convirtió a esta canción en un fenómeno mundial y súper pegajoso. Y así como Rafa, hoy todos mejor nos vamos a escucharla. Yo soy Gal Hernández, en 90.1 Mix, 80s, 90s y más.

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Lo que tú acabas de escuchar fue a KC and the Sunshine Band con Please Don't Go, año 1979, 4 de la tarde con 32 minutos. Yo soy Gal Hernández, en 90.1 Mix y también a través de iHeartRadio. Oye, tenemos que hablar de lo que pasó un día como hoy. Y es que un 28 de julio, pero de 1957, el explosivo Jerry Lee Lewis hizo su debut en la televisión estadounidense interpretando Who Lotta Shakin' Goin' On, esto en The Steve Allen Show. Su actuación fue llena de energía y muy buena, tanto que le ayudó a convertirse en una de las primeras grandes estrellas del rock. 10 años después, en 1968, The Band lanzaría Music from Big Pink y lo harían con un álbum que cambió el rumbo del rock. Se dice que gracias a la mezcla del folk, el country y el rock, hicieron que se convirtiera no solo en una banda influyente, sino que inspiró a músicos como Eric Clapton y George Harrison a replantear el rumbo de sus propias bandas. En 2014, un 28 de julio, Tom Petty y The Heartbreakers publicaría Hypnotic Eye, disco que debutó en el número 1 de Billboard 200 y se convertiría en el primer álbum de Tom Petty en alcanzar, por cierto, dicha posición. Yo soy Gal Hernández de 90.1 Mix, 80s, 90s y más. Quédate conmigo porque más adelante te tengo una pregunta y además una buena invitación. Por ahora, nos vamos con The Doors. Es la favorita de muchos, pero tiene un saludo muy especial para Cobalbeto Rodríguez y todos los trabajadores del equipo de detallado de una agencia en Ocoyoacán.

0: Son las 4:45 PM, Major Tom con Peter Schilling en 90.1 Mix, 80s, 90s y más. En la vía digital tú me puedes escuchar a través de iHeartRadio y enviarme tus notas de voz con tus saludos, las respuestas a las dinámicas y con tus comentarios en una nota de voz. Así es que es momento de que descargues la aplicación. Saludamos a Eduardo Gómez, a Miguel Quirós, a Misael Portillo y a Osvaldo Morales Nápoles. Oye, tengo una pregunta para ti. Si pudieras visitar un lugar extraordinario del planeta, ¿elegirías ver un desierto lleno de flores, las auroras boreales o una casa embrujada? Cuéntamelo a través del Talkback. También tengo una invitación muy especial para ti. Reconoces esta rola, ¿no? 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Yo soy Gala Hernández, 90.1 Mix, 80s, 90s y más.
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4: Hola, hola, damas y caballeros, bienvenidos a una nueva hora en 90.1 Mix. Es momento de escucharme también a través de iHeartRadio. 5:01 p.m. Hoy te voy a contar una de esas historias que a veces son demasiado increíbles, que hasta parecen película y todo eso. ¿Te imaginas llegar al desierto más seco del planeta Tierra y de pronto encontrarlo cubierto de flores? Esto es posible. Vamos a viajar sin movernos desde donde estamos. Lo haremos en unos minutos. Te dejo con muy buena música porque es el turno de Michael Jackson y Billie Jean. Año 1983, 5:02 p.m. Yo soy Gal Hernández en iHeartRadio y en 90.1 Mix, 80s, 90s y más.

0: Son las 5:10 p.m. Esto es 90.1 Mix, 80s, 90s y más. Murder on the Dance Floor con Sophie Ellis Bextor, que también pudiste escuchar a través de iHeartRadio. Hablemos de un lugar demasiado extraño. Es demasiado seco, un desierto, el más seco del planeta. Pero resulta que también hay momentos en los que le llueven hasta flores. Te estoy hablando del desierto de Atacama, allá en Chile. Hay zonas donde puede pasar años sin que caiga una sola gota de lluvia. De hecho, algunos científicos lo utilizan para probar equipos que después viajarán a Marte, porque sus condiciones son demasiado parecidas por lo seco. Pero aquí viene algo muy increíble de la naturaleza. Debajo de toda esta tierra que aparentemente ya está muerta y que no florece nada, permanecen dormidas miles de semillas. Algunas pueden esperar 5, 10 o hasta más años. No están muertas, simplemente esperan el momento perfecto. Cuando ocurre una lluvia poco común, aquellas semillas reciben la señal para despertar. Y en cuestión de días, el paisaje cambia por completo. Aparecen millones de flores moradas, amarillas, blancas y rosas. Es un fenómeno conocido como desierto florido y dura apenas unas semanas antes de desaparecer nuevamente. Hoy hablamos de cosas extraordinarias del planeta Tierra. Yo soy Gal Hernández en 90.1 Mix, 80s, 90s y más.
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0: Acabas de escuchar Rock and Roll All Night con Kiss. No te olvides que los tendremos en el mixtape de este jueves 30 de julio en punto de las 4 de la tarde. También podrás escucharlo a través de iHeartRadio. 5 de la tarde con 28 minutos. Yo soy Gal Hernández. Hoy platicamos acerca de esos lugares extraordinarios en el planeta Tierra. ¿Cuántas cosas en la vida serán como esas semillas de las que te platiqué del desierto? A veces pensamos que parece que no pasa nada, pero solamente hay que esperar el momento indicado para florecer. Ya hasta me puse poeta, lo siento mucho, querido radioescuchas. Vamos a las respuestas. La pregunta que yo les hice fue: si ustedes pudieran visitar un lugar que fuera muy extraordinario, ¿qué elegirían? Tal vez un desierto lleno de flores, como el que les platiqué, a lo mejor las auroras boreales, o una casa embrujada. Ya sé que no es tan extraordinario, pero para muchos darks es muy heavy y les encantaría. Mariana nos dice: Gala, las auroras boreales. Debe ser impresionante ver el cielo pintado de colores en vivo. Siento que sería un momento que jamás olvidaría. Aplausos para esta dama, porque yo me voy con ella. Hay que hacer una excursión, mi querida Mariana. Saludamos a mi querido Luis a través de Instagram. El desierto lleno de flores. Cuando planteaste la pregunta, la verdad es que no me lo imaginaba. Después que nos platicaste, me encantaría la idea de ver cómo un lugar tan seco puede llenarse de vida tan de repente. Creo que es más una moraleja para la vida. Totalmente de acuerdo, también se puso poeta como yo. Recuerda que tus respuestas salen al aire, las puedes enviar también a través de iHeartRadio en el Talkback. Yo soy Gal Hernández, 90.1 Mix, 80s, 90s y más.
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0: Acabas de escuchar a Adele con Rolling in the Deep en 90.1 Mix, 80s, 90s y más. ¿Te acuerdas de esta rola? En el dato raro de la canción casi olvidada llega Funky Cole Medina, una canción de 1989 interpretada por Tony Locke. Una canción que está construida sobre un riff. Esto quiere decir que la rola se escribió después de componer la maqueta musical, no al revés, como es la mayoría de los casos. Es una guitarra de los sonidos más famosos, llamada Hot Blooded, que impulsó a Foreigner. Esta mezcla entre el rap con guitarras rockeras fue demasiado innovadora y no se entendía para aquel año, en 1989, pero indirectamente ayudó a llevar el hip hop a las estaciones de radio de rock y de pop. Ahí fue en donde la canción despegó. Se convirtió en un éxito que llegó al top 3 del Billboard Hot 100 y además una de las primeras canciones de rap en obtener certificación de platino. Así es que la próxima vez que escuches en programación Funky Cole Medina, pon atención al riff, porque tiene ADN de rock muy clásico. Yo soy Gala Hernández en 90.1 Mix, 80s, 90s y más, y en la vía digital a través de iHeartRadio. En unos minutos llega el Diario del Rock. 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